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1: 8 y 15 minutos.
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2: Ocho y 30 minutos.
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1: Ocho y 46 minutos.
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5: Bienvenidos a Puerto de Libros, librería radiofónica. Les habla Luis Peroso Cervantes, quien de lunes a viernes, a través de la Red Nacional de Emisoras Radio Fe y Alegría, trae para ustedes este programa con muchísimo, pero muchísimo cariño. Con muchísimas ganas, por supuesto, de llegar a sus hogares con buenos y con maravillosos libros. Con esos barquitos de papel que nos hacen viajar a través del océano de la imaginación. La noche de hoy estaremos compartiendo con ustedes algunos fragmentos del homenaje que le rindiéramos al extraordinario historiador zuliano Jesús Ángel Semprún Parra en el marco de la Feria Independiente del Libro de Maracaibo del año 2025. En esta edición de la feria, bueno, vivimos la extraordinaria oportunidad de celebrar a uno de los autores más importantes de la historia en el estado Zulia, un historiador extraordinario, director del acervo histórico del estado Zulia y también autor de libros que han hecho de la historia regional del Zulia una historia trascendente, como el Diccionario General del Zulia y biografías de diferentes autores o diferentes personalidades de la historia zuliana. En este homenaje, bueno, que se realizó durante el acto de instalación de la Feria Independiente del Libro de Maracaibo, bueno, tuvimos la oportunidad de escuchar una extraordinaria reseña biográfica, una crónica vital de Jesús Semprún. También su servidor, Luis Pedro Cervantes, dio unas palabras de apertura para la feria y finalmente tuvimos el gusto de escuchar a algunos compañeros de generación de Jesús Semprún hablar acerca de su legado y de su obra. Así que sin más demoras, los invitamos a escuchar estos fragmentos de este importante acto y también a dejarnos sus comentarios. Escríbanos al 0424-672-3597, 0424-672-3597, o nuestras redes sociales, arroba librería radio en Twitter y en Instagram, para, por supuesto, hacer esta conversación digital, acercarnos un poco más y conocer quién está del otro lado del receptor, quiénes son ustedes, para que seamos amigos. Bueno, con ustedes este acto de instalación de la Feria Independiente del Libro de Maracaibo y el homenaje a Jesús Ángel Semprún Parra aquí en su Puerto de Libros, librería radiofónica.
6: El movimiento político de Maracaibo es una de las experiencias culturales más significativas del occidente venezolano en lo que va del siglo XXI. No nació como una institución formal ni como una organización de escritorio. Nació del impulso de un grupo de poetas.

autores y lectores que creyeron, en medio de tiempos adversos, que la poesía debía tener casa, calendario y comunidad. Surgido de hecho en 2011 y constituido jurídicamente como asociación civil el 31 de julio de 2013, el movimiento poético de Maracaibo ha sido desde entonces un espacio para la creación, la difusión y el pensamiento poético en la ciudad. Fundado por Luis Veroso Cervantes, presidente, Vanessa Pérez Moreno, secretaria, Jesús Ángel Semprún Parra, tesorero, y los directores Héctor Enrique Pirela Zambrano y Antonio María Claret Piñero Caldera, el movimiento tuvo como objetivo inmediato organizar el primer Festival de Poesía de Maracaibo, celebrado del 7 al 9 de septiembre de 2012, en el marco del 483 aniversario de la ciudad. Aquella primera edición fue una proeza colectiva. Más de 60 poetas de todo el país y un invitado internacional participaron en lecturas, conciertos, presentaciones de libros, talleres y conferencias con homenajes a grandes voces de la poesía venezolana como Rafael Cadenas, Alfredo Chacón y César Seco. El festival dejó en evidencia la necesidad de un proyecto permanente y articulador, más allá de un evento puntual. Con la legalización de la asociación en 2013, el movimiento consolidó su vocación de continuidad. Ese mismo año, organizó el tercer Festival de Poesía, extendido a 5 días, y rindió homenaje a poetas esenciales del panorama regional: Víctor Fuenmayor, Lilia Boscán de Lombardi, Enrique Romero y Carlos Hildemar Pérez. También nació en ese momento Ediciones del Movimiento, un sello editorial autónomo que comenzó publicando los libros Los Heredarios de Carlos Hildemar Pérez, dos piezas de teatro breve de Enrique Romero y No hay necesidad de mí en los infiernos de Víctor Viedma. Desde entonces, la labor del movimiento se ha diversificado. En 2014 se celebró la primera Semana Zuliana de la Narrativa en homenaje a Jorge García Tamayo. En 2015 se instituyó el Simposio Luis Guillermo Hernández de Pensamiento Literario Venezolano, que reunió a destacadas figuras del pensamiento crítico nacional como Miguel Marco Trillano, Violeta Rojas, Joyana Humala, Miguel Ángel Campos y Enrique Arenas Capielo, quien ofreció allí su última aparición pública. Ese mismo año se realizó la segunda Semana Zuliana de la Narrativa, esta vez dedicada a José Quintero Weir. En 2018, el movimiento impulsó la Feria Independiente del Libro de Maracaibo con 2 ediciones consecutivas en el Centro de Arte de Maracaibo Lía Bermúdez y el Teatro Oral, integrando literatura, música, teatro, cine, pensamiento y comunidad lectora. Los objetivos del movimiento han sido claros desde su fundación: organizar de manera permanente el Festival de Poesía de Maracaibo, fomentar la formación de escritores y lectores, preservar el patrimonio poético de la ciudad, crear una biblioteca y hemeroteca especializada, impulsar una escuela de escritura en homenaje al poeta César David Rincón y publicar tanto obras individuales como revistas y documentos colectivos que contribuyan al desarrollo de la vida literaria en la región. Siempre desde la independencia editorial, la autogestión y el trabajo colaborativo. En este 2025, y tras el sensible fallecimiento en 2019 del poeta y director fundador Héctor Enrique Pirela Zambrano, figura entrañable en la vida 2019 del poeta y director fundador Héctor Enrique Pirela Zambrano, figura entrañable en la vida

0: vista que enriquecerán las líneas de acción de la asociación sin perder su raíz poética. Hoy, el movimiento poético de Maracaibo no es solo un ente organizador, es una comunidad viva, un espacio donde se cruzan generaciones, estilos, estéticas y disciplinas. Un lugar donde la poesía no es un lujo, sino una herramienta para pensar, recordar y resistir. Un espacio de encuentro que desde el Zulia ha trazado puentes con todo el país. La palabra, como siempre, ha sido el centro, pero también la acción, la memoria, el trabajo colectivo y la visión a largo plazo. En tiempos en los que la cultura ha debido reinventarse, el movimiento poético de Maracaibo ha seguido en pie, reafirmando que la poesía no se rinde. Gracias al apoyo de la Fundación Teatro Baral y de nuestros aliados y patrocinantes, la Universidad del Zulia y su Ediluz, editorial de la Universidad del Zulia, Piticos Restaurant, Tienda Química, Sibana y el Club Náutico de Maracaibo, el diseñador Douglas Tapia y los gerentes Edwin Montes y Ninoska Montiel, sus aportes han sido indispensables para la realización de esta séptima edición de la Feria Independiente del Libro de Maracaibo.
1: Estamos escuchando nada más y nada menos que el homenaje al escritor Jesús Ángel Semprún Parra, realizado durante la Feria Independiente del Libro de Maracaibo del año 2025. Nos gustaría saber sus comentarios, escríbanos al 0424-672-3597, 0424-672-3597, con nuestras redes sociales, arroba librería radio, en Twitter y en Instagram, para darnos, bueno, sus opiniones. Si ustedes quieren participar en esta feria, la realizamos todos los años en torno al mes de junio, y también realizamos el Festival de Poesía de Maracaibo en torno al mes de septiembre. No olviden visitar la página web del Movimiento Poético de Maracaibo, que es movimientopoético.org, o las redes sociales, bueno, de este programa de radio, donde también podemos servirle de puente para que ustedes se conecten con esta organización, que es arroba librería radio en Twitter y en Instagram. Déjenos sus comentarios entonces al 0424-672-3597 o en nuestras redes sociales, librería radio en Twitter y en Instagram. Vamos a hacer una pequeña pausa, como les comento, de 2 minutos para escuchar los mensajes de Radio Fe y Alegría. Ya volvemos con más de este su programa Puerto de Libros, librería radiofónica.
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4: Nueve y 16 minutos.
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1: 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Bienvenidos a Puerto de Libros, librería radiofónica. Les habla Luis Peroso Cervantes, quien de lunes a viernes, a través de la Red Nacional de Emisoras Radio Fe y Alegría, trae para ustedes este programa con muchísimo, pero muchísimo cariño. Con muchísimas ganas, por supuesto, de llegar a sus hogares con buenos y con maravillosos libros. Con esos barquitos de papel que nos hacen viajar a través del océano de la imaginación. La noche de hoy estaremos compartiendo con ustedes algunos fragmentos del homenaje que le rindiéramos al extraordinario historiador zuliano Jesús Ángel Semprún Parra en el marco de la Feria Independiente del Libro de Maracaibo del año 2025. En esta edición de la feria, bueno, vivimos la extraordinaria oportunidad de celebrar a uno de los autores más importantes de la historia en el estado Zulia, un historiador extraordinario, director del acervo histórico del estado Zulia y también autor de libros que han hecho de la historia regional del Zulia una historia trascendente, como el Diccionario General del Zulia y biografías de diferentes autores o diferentes personalidades de la historia zuliana. En este homenaje, bueno, que se realizó durante el acto de instalación de la Feria Independiente del Libro de Maracaibo, bueno, tuvimos la oportunidad de escuchar una extraordinaria reseña biográfica, una crónica vital de Jesús Semprún. También su servidor, Luis Pedro Cervantes, dio unas palabras de apertura para la feria y finalmente tuvimos el gusto de escuchar a algunos compañeros de generación de Jesús Semprún hablar acerca de su legado y de su obra. Así que sin más demoras, los invitamos a escuchar estos fragmentos de este importante acto y también a dejarnos sus comentarios. Escríbanos al 0424-672-3597, 0424-672-3597, o nuestras redes sociales, @ Librería Radio en Twitter y en Instagram, para, por supuesto, hacer esta conversación digital, acercarnos un poco más y conocer quién está del otro lado del receptor, quiénes son ustedes, para que seamos amigos. Bueno, con ustedes este acto de instalación de la Feria Independiente del Libro de Maracaibo y el homenaje a Jesús Ángel Semprún Parra aquí en su Puerto de Libros, librería radiofónica.
2: El movimiento político de Maracaibo es una de las experiencias culturales más significativas del occidente venezolano en lo que va del siglo XXI. No nació como una institución formal ni como una organización de escritorio. Nació del impulso de un grupo de poetas, gestores y lectores que creyeron, en medio de tiempos adversos, que la poesía debía tener casa, calendario y comunidad. Surgido de hecho en 2011 y constituido jurídicamente como asociación civil el 31 de julio de 2013, el movimiento poético de Maracaibo ha sido desde entonces un espacio para la creación, la difusión y el pensamiento poético en la ciudad. Fundado por Luis Peroso Cervantes, presidente, Vanessa Pérez Moreno, secretaria, Jesús Ángel Semprún Parra, tesorero, y los directores Héctor Enrique Pirela Zambrano y Antonio María Claret Piñero Caldera, el movimiento tuvo como objetivo inmediato organizar el primer Festival de Poesía de Maracaibo, celebrado del 7 al 9 de septiembre de 2012, en el marco del 483 aniversario de la ciudad. Aquella primera edición fue una proeza colectiva. Más de 60 poetas de todo el país y un invitado internacional participaron en lecturas, conciertos, presentaciones de libros, talleres y conferencias con homenajes a grandes voces de la poesía venezolana como Rafael Cadenas, y César Seco. El festival dejó en evidencia la necesidad de un proyecto permanente y articulador, más allá de un evento puntual. Con la legalización de la asociación en 2013, el movimiento consolidó su vocación de continuidad. Ese mismo año, organizó el tercer festival de poesía, extendido a 5 días, y rindió homenaje a poetas esenciales del panorama regional: Víctor Fuenmayor, Lilia Boscán de Lombardi, Enrique Romero y Carlos Hildemar Pérez. También nació en ese momento Ediciones del Movimiento, un sello editorial autónomo que comenzó publicando los libros Los Heredarios de Carlos Hildemar Pérez, dos piezas de teatro breve de Enrique Romero y No hay necesidad de mí en los infiernos de Víctor Viedma. Desde entonces, la labor del movimiento se ha diversificado. En 2014 se celebró la primera Semana Zuliana de la Narrativa en homenaje a Jorge García Tamayo. En 2015 se instituyó el Simposio Luis Guillermo Hernández de Pensamiento Literario Venezolano, que reunió a destacadas figuras del pensamiento crítico nacional como Miguel Marco Trillano, Violeta Rojas, Joyana Humala, Miguel Ángel Campos y Enrique Arenas Capielo, quien ofreció allí su última aparición pública. Ese mismo año se realizó la segunda Semana Zuliana de la Narrativa, esta vez dedicada a José Quintero Weir. En 2018, el movimiento impulsó la Feria Independiente del Libro de Maracaibo con 2 ediciones consecutivas en el Centro de Arte de Maracaibo Lía Bermúdez y el Teatro Oral, integrando literatura, música, teatro, cine, pensamiento y comunidad de lectora. Los objetivos del movimiento han sido claros desde su fundación: organizar de manera permanente el Festival de Poesía de Maracaibo, fomentar la formación de escritores y lectores, preservar el patrimonio poético de la ciudad, crear una biblioteca y hemeroteca especializada, impulsar una escuela de escritura en homenaje al poeta César David Rincón y publicar tanto obras individuales como revistas y documentos colectivos que contribuyan al desarrollo de la vida literaria en la región. Siempre desde la independencia editorial, la autogestión y el trabajo colaborativo. En este 2025, y tras el sensible fallecimiento en 2019 del poeta y director fundador Héctor Enrique Pilela Zambrano, figura entrañable en la vida cultural maravina, el movimiento se renueva con la incorporación del doctor Martín Jesús Leal Guerra como nuevo miembro directivo. Reconocido académico, psicólogo clínico, investigador y autor de varios libros en el área de gerencia humanista y resiliencia, Martín Leal aporta al movimiento una mirada estratégica, pedagógica y profundamente humanista que enriquecerá las líneas de acción de la asociación sin perder su raíz poética. Hoy, el movimiento poético de Maracaibo no es solo un ente organizador, es una comunidad viva, un espacio donde se cruzan generaciones, estilos, estéticas y disciplinas. Un lugar donde la poesía no es un lujo, sino una herramienta para pensar, recordar y resistir. Un espacio de encuentro que desde Zulia ha trazado puentes con todo el país. La palabra, como siempre, ha sido el centro, pero también la acción, la memoria, el trabajo colectivo y la visión a largo plazo. En tiempos en los que la cultura ha debido reinventarse, el movimiento poético de Maracaibo ha seguido en pie, reafirmando que la poesía no se rinde. Gracias al apoyo de la Fundación Teatro Baral y de nuestros aliados y patrocinantes, la Universidad del Zulia y su Ediluz, editorial de la Universidad del Zulia, Piticos Restaurant, Tienda Química, Sivana y el Club Náutico de Maracaibo, el diseñador Douglas Tapia y los gerentes Edwin Montes y Ninoska Montiel, sus aportes han sido indispensables para la realización de esta séptima edición de la Feria Independiente del Libro de Maracaibo.
1: Estamos escuchando nada más y nada menos que el homenaje al escritor Jesús Ángel Semprún Parra, realizado durante la Feria Independiente del Libro de Maracaibo del año 2025. Nos gustaría saber sus comentarios. Escríbanos al 0424-672-3597, 0424-672-3597, con nuestras redes sociales, arroba Librería Radio, en Twitter y en Instagram, para darnos, bueno, sus opiniones. Si ustedes quieren participar en esta feria, la realizamos todos los años en torno al mes de junio, y también realizamos el Festival de Poesía de Maracaibo en torno al mes de septiembre. No olviden visitar la página web del Movimiento Poético de Maracaibo, que es movimientopoético.org, o las redes sociales, bueno, de este programa de radio, donde también podemos servirle de puente para que ustedes se conecten con esta organización, que es arroba Librería Radio en Twitter y en Instagram. Déjenos sus comentarios entonces al 0424-672-3597 o en nuestras redes sociales Librería Radio en Twitter y en Instagram. Vamos a hacer una pequeña pausa, como les comento, de 2 minutos para escuchar los mensajes de Radio Fe y Alegría. Ya volvemos con más de este, su programa Puerto de Libros, Librería Radiofónica.
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4: 9 y 29 minutos.
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2: Jesús Ángel Semprún Parra no ha sido un hombre de espectáculo ni de grandes alardes. ha sido más bien un trabajador silencioso, constante, profundamente entregado a las letras y a la historia de su tierra. Lo que ha hecho durante toda su vida no es otra cosa que eso, servir al Zulia con rigor, con honestidad, con una humildad que conmueve. Nació en Maracaibo el 17 de octubre de 1961 y desde joven encontró en los libros y en la cultura su camino. Estudió para ser profesor y más tarde se graduó de abogado. Pero su verdadera vocación ha sido siempre la investigación, la escritura, la memoria. No la memoria nostálgica, sino la que construye, la que ordena, la que rescata. Durante más de 4 décadas, Jesús Ángel ha estado presente en todo lo que tenga que ver con el pensamiento zuliano. Ha fundado revistas, coordinado colecciones, dictado clases, dirigido instituciones, rescatado autores, organizado archivos, prologado libros, compilado antologías, dado conferencias y orientado a generaciones de estudiantes e investigadores. Su nombre está asociado a la Academia de Historia del Estado Zulia, a la Secretaría de Cultura, a la Biblioteca Pública María Calcaño, al acervo histórico del Estado. Pero más allá de los cargos, lo que define a Jesús Ángel es su capacidad para trabajar con seriedad, para investigar con detalle, para escribir con claridad. Su amor por el Zulia ha sido siempre concreto. Está en los textos que ordena, en las efemérides que documenta, en las vidas que rescata del olvido. Por eso hoy lo reconocemos, porque su obra no busca aplausos, pero los merece. Porque su trabajo no ha sido efímero, sino duradero. Porque ha demostrado con hechos que la cultura también se construye desde el archivo, desde la nota al pie, desde la bibliografía. Jesús Ángel Semprunbarra ha hecho del Zulia su tarea diaria, y gracias a él, nuestra historia está mejor contada, mejor guardada y mejor comprendida. Podríamos hacer una larga lista de los cargos que ha ocupado: director del acervo histórico del Estado Zulia, presidente de la Academia de Historia del Estado Zulia, jefe fundador del Departamento de Literatura de la Secretaría de Cultura, miembro del Comité Asesor del Acervo Histórico, coordinador editorial de revistas y colecciones, y no terminaríamos. Pero lo más importante no es el número de títulos, sino el modo en que los ha ejercido. En cada uno de esos espacios, Jesús Ángel ha sido una presencia confiable. No llegaba a figurar, sino para trabajar. No imponía, proponía. No reclamaba atención, ofrecía resultados. Y por eso quienes han trabajado con él, investigadores, escritores, estudiantes, bibliotecarios, gestores culturales, saben que su nombre es sinónimo de compromiso. Su obra escrita es extensa y rigurosa. Ha publicado diccionarios, índices, antologías, estudios preliminares, prólogos, cronologías, ensayos y artículos que abarcan desde la literatura hasta la historia regional. Mucho de su trabajo permanece inédito, esperando mejores condiciones para salir a la luz. Pero quienes han tenido acceso a sus manuscritos saben que allí hay una mina de información cuidadosamente excavada, sin improvisaciones. Ha sido un colaborador generoso en medios como Panorama, Crítica, La Verdad, Maracaibo, El Maracaibeño, entre muchos otros. Pero su voz no busca protagonismo. Su estilo es discreto, documentado, con respeto por el lector y profundo amor por los temas que trata. Más allá de los libros está el formador, el maestro, el orientador. A lo largo de años, Jesús Ángel ha acompañado a decenas de jóvenes investigadores, poetas, cronistas, gestores y estudiantes que encontraron en él un guía, una fuente confiable, alguien que podía dar una mano sin pedir nada a cambio. Su oficina, sus archivos, su biblioteca personal han sido refugio para quienes se acercan a estudiar el Zulia con seriedad. También ha sido un organizador nato. Estuvo presente en simposios, congresos, encuentros literarios, homenajes y jurados. Ayudó a crear espacios donde la cultura pudiera florecer, incluso en tiempos difíciles. La colección Biblioteca de Autores Zulianos, la revista Puerta de Agua, el periódico Fundata, el boletín de la Academia de Historia, todos llevan su sello, su esfuerzo y su mirada editorial. Pero más allá del currículum, Jesús Ángel Semprunfarra es un hombre bueno, y eso no es poco. Un hombre que escucha, que responde, que se toma el tiempo de leer. Lo que se vendía, que valora el trabajo de los demás, que nunca ha usado el conocimiento como escudo, sino como puente. Hoy, al rendir el homenaje, no solo celebramos sus logros, reconocemos también su manera de estar en el mundo, su respeto por la palabra ajena, su capacidad de silencio, su resistencia sin estridencia, su forma firme y serena de sostener la cultura cuando muchos la daban por perdida. Jesús Ángel ha hecho lo que pocos hacen. Ha tejido una vida al servicio de la memoria, con paciencia de archivista y pasión de poeta. Y aunque a veces parezca que es trabajo, que ese trabajo pasa desapercibido, sabemos bien que sin él muchas cosas ya estarían olvidadas. Jesús Ángel Semprunfarra comenzó a publicar siendo muy joven. Su primer título, aparecido en 1981, fue Hacia el arte verdaderamente libre y universal, una obra de corte reflexivo que mostró tempranamente su preocupación por las ideas y el pensamiento artístico. No fue una declaración de estilo, sino un primer gesto serio de quien empezaba a construir una obra con vocación de permanencia. En 1982, junto al historiador Luis Guillermo Hernández, publicó El Colonés, vocero del sur del lago de Maracaibo, una investigación documental que rescataba la memoria de ese importante medio de comunicación regional. Ese mismo año presentó La Generación de los Principios, un ensayo breve sobre el surgimiento de una nueva promoción de escritores zulianos. En 1987, también en coautoría con Hernández, dio a conocer una de las obras más importantes de su primera etapa, la narrativa corta en el Zulia, sus aportes a la literatura venezolana, 1839-1987. Esta antología crítica, publicada por la Comisión Presidencial del Bicentenario de Urdaneta, documenta más de un siglo de cuentos zulianos y se convirtió en referencia obligada para estudios posteriores. En los años 90, su producción se diversificó. En 1994, junto a Carlos Itemar Pérez, publicó El Lago de los Poetas, una antología poética que une geografía e identidad literaria. Ese mismo año, firmó El Mariscal Sucre, una síntesis biográfica editada por la Fundación Leonardo Ruiz Pineda. En 1995 publicó dos obras fundamentales con Hernández, Índice Bibliográfico sobre el general Rafael Urdaneta y Los Poetas Cantan a Urdaneta, ambas editadas por la Sociedad Bolivariana del Estado Zulia. En 1996 lanzaron Rafael Belloso Chassi, síntesis biográfica, y en 1998, su versión ampliada, Vida y obra del Dr. Rafael Belloso Chassi, reeditada por Urbe en 2007. También en 1998 apareció la literatura modernista en el Zulia a través de las agrupaciones literarias, nuevamente en colaboración con Hernández. En 1999 fue co-compilador de Identidad Regional, obra publicada por la Secretaría de Cultura del Estado Zulia. Ese mismo año se publicó el monumental Diccionario General del Zulia en dos tomos, junto a Luis Guillermo Hernández. Esta obra, de más de 2.400 páginas, fue reeditada en 4 volúmenes por Sultana del Lago Editores en 2018 y se mantiene como una de las fuentes de referencia más completas sobre la surrealidad. En 2010 publicó Marcial Hernández, Sueño de un Mediodía, selección y prólogo del poeta zuliano dentro de la colección Biblioteca de Autores Zulianos de la Universidad del Zulia. En 2014 apareció Escritos Históricos y Literarios, una recopilación de textos suyos seleccionados y prologados por Luis Peroso Cervantes. En 2018, con motivo de su investidura como presidente de la Academia de Historia del Estado Zulia, publicó Discursos de Toma de Posesión, editado por el Fondo Editorial UNER. En 2019 presentó el Diccionario General de la Literatura en el Zulia, una herramienta clave que recoge autores, revistas, premios, instituciones, grupos y generaciones del campo literario regional. El año 2020 fue especialmente productivo. Publicó Rosas Marianas, La Chinita y los Poetas Zulianos, una antología temática. Ildefonso Vázquez, un poeta olvidado, una investigación biográfica rigurosa y la reedición de El Lago de los Poetas con nuevos aportes y prólogo actualizado. En 2021 editó Baral, un perfil biográfico conciso del polígrafo Rafael María Baral, y en 2023 dos nuevos títulos, Historia de la Biblioteca Pública del Estado Zulia y El Teatro de Andrés Eloy Blanco, ambos publicados por Sultana del Lago Editores. La obra de Jesús Ángel Zembrunbaca no ha sido improvisada, es fruto de décadas de trabajo sostenido, paciente, siempre dirigido a documentar y preservar el patrimonio intelectual del Zulia. Cada libro suyo responde a una necesidad documental concreta: rescatar, ordenar, contextualizar. Sus libros no buscan el aplauso ni el relumbre, buscan perdurar. Por eso, más que un autor en el sentido tradicional, Jesús Ángel ha sido un organizador de saberes, un cuidador de legados, un constructor de memoria escrita para el uso de las futuras generaciones. Hoy, al reconocer su obra, su trayectoria y su compromiso, entendemos que Jesús Ángel Zembrunbaca no ha vivido para sí, sino para su región. Lo ha hecho desde la humildad de que prefiere escribir antes que figurar, desde la certeza de que servir a la memoria colectiva es una forma de amar al pueblo sin intermediarios. Por eso este homenaje no es una concesión, sino un acto de justicia, porque honrar a quienes han entregado su vida a la cultura es también honrar lo mejor de nosotros mismos. Invitamos ahora, con gratitud profunda, a acompañar la entrega de este merecido reconocimiento a un hombre que ha hecho del suyo su vocación y su tarea diaria, al investigador, al maestro, al autor, pero sobre todo al ciudadano ejemplar que es Jesús Ángel Zembrunbaca.
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11: 9:47.
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2: En esto que lo esperaba. Uno no hace ese trabajo para homenaje. Además, yo siempre he pensado que los homenajes son un tanto pavosos. Siempre el homenajeado que ya tiene, yo pensaba que si era de recibir algún tipo de homenaje, sería ya cuando tuviera el pelo blanco, como mi hermano Luco. Y por supuesto el homenajeado se muera la semana. Tampoco esperaba que hicieran una lectura de este tipo, que uno queda realmente abrumado. Yo no sabía que había hecho tanto. Y casi uno no tiene ya más nada que decir. Pero lo que sí puedo es, bueno, agradecer a todos ustedes que estén aquí, a amigos que estoy viendo de trayectoria y que me han acompañado en este trabajo y que también merecen un homenaje de este tipo, porque también están dedicados a la escritura, a la historia. No olvido que a los 19 años me inicié en una agrupación juvenil, cultural, que ya venía desarrollándose desde hace mucho antes. Hay dos compañeros míos acá, que son mis hermanos gallegueanos, Alexis Martínez y Rodríguez Guarán, los grandes profesionales de la radio y el derecho y de la sociología. Y que bueno, ahí empezamos. Nuestro líder, que era Jorge Rodríguez Cabrera, educador, un amante de la cultura, un verdadero zulianista, nos inyectó esta fiebre, este sarampión, que nunca ha pasado. Porque dicen que los sarampiones son pasajeros. Este todavía lo tenemos. Y bueno, y además, por supuesto, de tener una familia ejemplar. Mi padre era un buen lector y eso me lo dejó a mí. Cuando yo nací, yo vi en mi casa una pequeña biblioteca y sentí curiosidad por los libros. Las primeras lecturas fueron de lo que emocionan a los jóvenes, lecturas de aventura, pero también me apasionó algo que no se me ha quitado todavía: leer biografías de figuras importantes de la historia universal. Y yo creo que eso, de alguna manera, influyó en uno. Luego de realizar un trabajo como de promotor en esta asociación cultural como gallego, desde el año 78, que fue cuando ingresé a ella, ya existía desde el 69, pero en el año 69 yo era un preadolescente, un prepúber, decían los romanos. Y bueno, pude conocer la riqueza de la cultura zuliana, de sus auténticos escritores que han venido conformando lo que hoy llamamos la zulianidad. Eso conforma la cultura zuliana y que después, a medida que iba adentrándome más en esta en este trabajo de investigación, junto con el doctor Luis Guillermo Hernández, que fue un erudito de la cultura zuliana, pude descubrir esos valores que sostienen nuestra identidad y que no están y que no todo el mundo, y eso es lamentable, y están enterados de esos valores que vienen desde el siglo XIX, desde el comienzo del siglo XIX, de escritores que son prebarantianos, es decir, antes de Baral, como es el caso de San Juan, José Domingo Ruz. Era increíble ver que no todo el mundo estaba enterado o tenía contacto o había leído algo sobre estos esfuerzos de Juliano de todos los tiempos por la creación, por la literatura, por la historia, y aquellos protagonistas pues que han construido a este Zulia, que ha sido víctima de tantos embates a lo largo de todo su historia. Y ahí siempre nos mantenemos, con una cultura propia, con una forma propia de administrarnos, una forma propia de economía, y así nuestros investigadores de la universidad, como el caso de Juan Carlos Solagüe y el doctor Rutilio Ortega, pudieron determinar como la región histórica, la región agroexportadora, que fue la primera etapa de la provincia de Maracaibo. Después vino la otra, pero sí se divide entre esas dos etapas, agroexportadora y petrolera, y ambas tienen sus propios rasgos particulares de cultura. Algunos hablan de una cultura negativa, pero otras le dan crédito a esa influencia, porque de hecho han influido en la cultura zuliana, porque la cultura zuliana no es estática, ha evolucionado a lo largo de toda su existencia, ha evolucionado inclusive con los que han llegado de otras partes, con sus apellidos que lo han sembrado acá. ¿Quién dice que Don Fermo es zuliano, por ejemplo? O Brillancur, o Abo, no son zulianos, son zulianos. Se sembraron acá para hacer
3: Nagel.
2: ¿Ah?
3: Nagel.
2: Correcto. Correcto. La cultura zuliana la hemos construido entre todos. Y los rasgos que se han mantenido desde el

0: antiguo provincia aún se mantiene. Y una de ellas es nuestra forma de hablar. Hemos mantenido el voceo, nuestro voceo, que nuestra forma, que es un antiguo, es un español antiguo, hablado entre el siglo XIII y XIV de España, que nosotros lo hemos mantenido. Y es nuestra forma de intimar también entre nosotros. Sin duda alguna, el voceo y el habla del zuliano es una verdadera forma de resistencia cultural. Es nuestra resistencia cultural, donde nos negamos a hablar de otra manera. Y ojalá siga siendo así por mucho tiempo, porque la cultura zuliana o la identidad, que es una forma de diferenciación de un conglomerado humano con otro, uno de esos elementos de diferenciación ha sido el voceo zuliano. Nosotros nos dedicamos también a esa tarea de registrar un índice filográfico y aunque la gente no lo note como tal, eso está contenido en el propio Diccionario General del Sur, porque tiene una fuente directa y específica que recoge libros publicados en el Zulia hasta el momento actual, que le dan una especie de continuidad a la gran bibliografía zuliana que hizo el doctor Germán Carlos Solarrué desde 1975. Y ese ha sido nuestro trabajo. Y pudiera estar hablando toda una tarde aquí, pero otra de las cosas que siempre he sostenido cuando hablo de libros es que yo uso la palabra incunable para referirnos a los libros que Miguel Ángel Campos siempre me señalaba que era inadecuado usar la palabra incunable cuando nos referimos a los libros más antiguos zulianos. Pero yo estoy claro en eso. Los incunables es una palabra que viene del latín que significa en la cuna. Es decir, está referido a la infancia de los primeros libros. Es decir, todas aquellas publicaciones que se hicieron entre 1453 y 1500, con las primeras 1200 imprentas que ha creado a partir de Gutenberg. Estas se distribuyeron por 260 ciudades de Europa y en esa primera etapa se publicaron unas 35.000 títulos de diferentes temáticas. Esos son los incunables. El que haya una biblioteca, usted tiene en sus manos un incunable. Y así nos enseñaron nuestros maestros que la palabra puede tener una nueva acepción. Yo quisiera hablar a la Academia, a la Real, a ver cuál es el procedimiento para incorporar una nueva acepción a la que sea los primeros libros de una ciudad, de una región. Cuando nos referimos a nuestros libros más antiguos en el Zulia, podemos llamarlos incunables también porque son la información de temática zuliana y de autores zulianos. Y así puede ser de cualquier otro pueblo, de la ciudad, sobre todo de América, que son los pueblos más jóvenes, pero muy ácidos. Bueno, con esto quiero terminar. Y gracias a todos de verdad, y amigos y a compañeros, por este homenaje que en realidad no sé si en verdad lo veré, pero eso sí, ellos sí merecen un homenaje.
1: Así terminamos estos fragmentos del homenaje a Campos que se desarrolló durante la Feria Independiente del Libro de Maracaibo. Agradecidos por su audiencia. Les ha hablado Luis Peroso Cervantes, quien trabaja para ustedes todos los días con muchísimo cariño a través de la Red Nacional de Emisoras Radio Fe y Alegría. Por favor al 0424-672-3594, 672-3597, o en nuestras redes sociales, @libreriaradio en Twitter y en Instagram. Es hora de despedirnos, pero no sin antes recordarles, pedirles que por favor sean felices, lean poesía.

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2: 10:03.
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1: 10 y 15 minutos.
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1: 10:32.
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1: Y 45 minutos.
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1: 10 y 58 minutos.
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1: 11 y 17 minutos.
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1: Once y 29 minutos.
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1: 11:44.
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1: Y 59 minutos.
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1: Doce y 28 minutos.
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1: 12 y 58 minutos.
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1: Una y 32 minutos.
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1: 2. En punto.
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1: 2:32.
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1: 2:58.
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1: 3:28.
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1: 4 en punto.
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2: Cuatro y 30 minutos.
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1: 4:59.
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5:21 minutos de la mañana de este viernes 17 de julio. Saludamos a todos los que nos escuchan a esta hora de la mañana a través de todas las emisoras de la Red Nacional de Radio Fe y Alegría, de las plataformas de streamings y de nuestro canal de YouTube, arroba Fe y Alegría Media. A esta hora, quien les saluda, Juan David Nucete, siendo este primer segmento del programa en lo que se incorpora nuestra compañera Iranía Costa, también como parte del relevo a nuestro compañero.

0: Héctor Escandel, que se encuentra atendiendo algunos problemas de salud. Nada grave, algo pasajero, algo común en estas épocas de transición entre el clima y cosas que van dejando algunas afectaciones de salud. Pero nada grave, esperemos que rápidamente se pueda incorporar a nuestro programa como lo hacemos comúnmente día a día. Nos pueden escribir a la mensajería de texto al número 0412-6912-454 y nos pueden seguir a través de nuestras redes sociales @ Radio Fe y Alegría. A esta hora nos encomendamos a Dios y comenzamos nuestro programa del día de hoy.
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2: ...17 de julio... San Alejo.
1: A mediados del siglo V... ocurría un hecho terrible. El Imperio Romano de Occidente caía en manos de los godos de Alarico. Muchos monjes asociaron este acontecimiento con el fin del mundo anunciado por los evangelios y el Apocalipsis.
3: Alejo, hijo de un senador romano, vivió en el siglo V. Frente a las riquezas de su familia, tomó la decisión de vivir una vida de pobreza y austeridad. Fue así como abandonó su casa yéndose a vivir a Siria en el oriente.
4: Durante 17 años estuve en Siria dedicado a la oración y a la penitencia. Mendigaba para sobrevivir y para ayudar a otros necesitados. Mi deseo era predicar la virtud de la pobreza y la virtud de la humildad. Después volví a Roma.
1: Su fama de hombre santo hizo que la gente lo llamara el hombre de Dios. Como mendigo fue a pedir trabajo en su casa en Roma. Sin darse cuenta, sus padres le dieron los trabajos más humillantes.
4: Estuve otros 17 años mendigo dentro de mi propia casa, durmiendo debajo de una escalera. Oraba y hacía penitencia por los pecadores. Aguantaba todas las humillaciones por la conversión de los ricos.
3: Un día Alejo enfermó gravemente. Moribundo mandó a llamar a sus padres y les contó que era su hijo y que había aceptado esa forma de vida por penitencia, para no buscar honores ni alabanzas vanas, siguiendo la enseñanza de Cristo, que el que se humilla será enaltecido. Así murió en paz.
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0: A las 5:25 de esta mañana iniciamos con los titulares del día. Empezamos con el portal de la casa, Radio Fe y Alegría Noticias.com, con la nota que titula: unos 25 templos católicos en Caracas resultaron afectados tras los terremotos. La arquidiócesis de Caracas informó que al menos 25 templos católicos de Caracas sufrieron daños estructurales después del 24 de junio. La catedral, ubicada en la Plaza Bolívar de la capital, suspendió sus servicios religiosos debido a esta afectación. El padre Juan Carlos Silva, párroco rector de la catedral, señaló que por lo pronto se están acometiendo algunas reparaciones en la torre del principal templo de la Iglesia Católica en Caracas. Sin embargo, alertó que los daños sufridos en la fachada, en los pináculos, algunos arcos, bóvedas y los techos de la llamada Capilla de San Pedro, una de las más antiguas, son bastante considerables y representan cierto peligro para los propios feligreses. También fueron impactadas por los sismos la Iglesia de Nuestra Señora de las Mercedes en la parroquia Altagracia, la de Santa Capilla en plena Avenida Urdaneta, así como el Palacio Arzobispal, la Basílica de Santa Teresa y la Iglesia de la Pastora. Todas estas infraestructuras fueron inspeccionadas por una brigada de Funda Patrimonio. Los encargados de esta capilla esperan la generosidad de algunos donantes para realizar los trabajos de reparación. Por su parte, el Museo Sacro de la ciudad no sufrió mayores perjuicios materiales, ya que previamente se habían hecho trabajos de restauración desde hacía 5 años, según lo confirmó su gerente general William Martínez. Indicó que esas reparaciones se ejecutaron con criterios de observación patrimonial que permitió reforzar todas las columnas, techos, mampostería de las paredes, y eso nos blindó ante los embates de los terremotos ocurridos en nuestra ciudad. Es lo que dice. Permitió que las instalaciones no sufrieran daños mayores estructurales. Es la información que reseña a esta hora el portal de Radio Fe y Alegría Noticias.com, titula: unos 25 templos católicos en Caracas resultaron afectados tras los terremotos. Pasamos a esta hora al portal de Banca y Negocios, que titula: BCB y el Ejecutivo Nacional estrechan coordinación técnica con la banca. El Banco Central de Venezuela sostuvo una reunión de trabajo técnico con autoridades del Gabinete Económico del Ejecutivo Nacional, como la Vicepresidencia Sectorial de Economía, Sudeban, y el Viceministerio de Economía Digital, Banca, Seguros y Valores. Así como altos representantes de la banca pública y privada, en aras de asegurar el cumplimiento de los objetivos estratégicos en la actual etapa de normalización de la economía venezolana. El encuentro, celebrado en la sede del ente emisor, centró su agenda en dos ejes fundamentales: la estabilización del tipo de cambio y el control de las presiones inflacionarias, al tiempo de consolidar el crecimiento económico. En este proceso, la coordinación técnica con el sector bancario resulta estratégica para monitorear los niveles de liquidez, optimizar el funcionamiento en las mesas cambiarias y maximizar el aprovechamiento de las divisas generadas en la economía. El Banco Central de Venezuela ratifica su disposición a seguir trabajando en estrecha coordinación con todos los actores económicos para materializar la normalización de la economía venezolana. Un proceso que, tal como se ha reiterado, debe redundar en el bienestar de toda la población. Bueno, es lo que dice la nota de Banca y Negocios, sin mayores detalles más allá de lo que se dijo realmente en esta reunión realizada entre el BCB y el Ejecutivo Nacional. Pasamos al diario Tal Cual, portal de talcualdigital.com, que titula: Alianza por Presos Políticos exige indulto general y llevar a caso mesa del trabajo del 1 de agosto. La Alianza por la Libertad de los Presos Políticos exigió este jueves 16 de julio, la aprobación inmediata de un indulto general y masivo para los detenidos por razones políticas en el país. También pidieron que la situación de estos ciudadanos sea uno de los temas centrales de la mesa de trabajo conjunto que se instalará a partir del 1 de agosto con Dinora Figuera, representantes de la actual Asamblea Nacional y Estados Unidos. Durante una rueda de prensa en las inmediaciones de la Embajada de Estados Unidos en Caracas, el abogado Eduardo Torres, quien asesoró a familiares de presos políticos, calificó la ley de amnistía y demás procesos como montajes mediáticos que debieron llegar a más, pues no se logró la liberación de todos los presos políticos. En ese sentido, sostuvo que el artículo 236 de la Constitución, en el numeral 19, así como decisiones del TCJ, facilitan este tipo de procesos que cuestiona. Aunque la exdiputada Figuera precisó en una entrevista radial que la agenda que está próxima a comenzar tendrá dos enfoques: uno humanitario tras la emergencia y el segundo político, dirigido a establecer una hoja de ruta para la democracia, los familiares de los presos políticos hacen un llamado para llevar a esta mesa el tema de los excarcelados. La nota es más larga y la pueden revisar en el portal de El Diario Tal Cual Digital.com. Pasamos a esta hora de la mañana, 5:31 de la mañana de este viernes 17 de julio, al portal web de El Nacional, que titula: aumenta 4.930 el número de muertos por los terremotos el 24 de junio. La cifra de muertos por el doble terremoto de hace 3 semanas en la zona norte de Venezuela ascendió este jueves a 4.930 tras sumarse 101 fallecidos, informó el presidente de la Asamblea Nacional, Jorge Rodríguez. La cantidad de heridos y personas sin viviendas se mantiene en 16.740 y 17.907 respectivamente, según este balance difundido en la red X por el hermano de la presidenta interina Delcy Rodríguez. El reporte indica asimismo que las autoridades han atendido a 128.324 familias, mientras que hay 21.210 personas en 107 campamentos transitorios. En la actualidad, el informe se indica que se cuentan 856 edificios afectados por el doble terremoto de magnitud 7.2 y 7.5 del 24 de julio, de los cuales 190 colapsaron. Vemos también en las imágenes, en el portal web del Nacional, cifras, ya lo van poniendo día a día en la actualización de las cifras, como también lo veíamos ayer, una especie de gráfico, ¿no?, que hace el balance entre las familias atendidas, los fallecidos, los heridos, los ciudadanos rescatados, los campamentos transitorios, que son 107, estas cifras que mencionábamos, edificios afectados, edificios colapsados. Rescatistas internacionales también ponen la cifra, que son 2.278, y efectivos desplegados, que lo ubica en 30.989. Desde el 24 de junio, la nota también añade que se han registrado 1.308 réplicas. La última, más sentida, ocurrió el viernes en la mañana, cuando se registró un sismo de magnitud 3.9 a 10 kilómetros del noreste de Naiguatá, en el estado de La Guaira, el más afectado por el doblete sísmico. Esa réplica del viernes pasado provocó pánico en la población y evacuaciones en edificios por prevención. El gobierno informó el fin de semana sobre el comienzo de un censo biométrico para saber cuántas viviendas se necesitan, aunque estima que pueden ser 25.000. Según dijo Jorge Rodríguez, el sábado la jefa de Estado encargada entregará las primeras 200 viviendas esta semana. El martes, el Parlamento venezolano aprobó un proyecto de reforma de ley para acelerar la construcción de viviendas tras los terremotos. El primer vicepresidente de la Asamblea Nacional, Pedro Infante, indicó que la modificación de la ley contra la estafa inmobiliaria que deberá pasar por un segundo debate para su aprobación final, busca garantizar mejoras de condiciones con seguridad jurídica y capacidad de financiamiento para que el sector inicie un proceso agresivo de construcción de viviendas. Es lo que reseña a esta hora el portal de El Nacional, con información de la agencia EFE. Titula: aumenta a 4.930 el número de muertos por los terremotos del 24 de junio. Pasamos ahora al portal del diario de Los Andes. Diario Los Andes titula: Táchira, evalúan incendio subterráneo registrado en el municipio Sucre. Esto pasó en el estado Táchira. La presencia de una veta de carbón en combustión superficial en el municipio Sucre del estado Táchira generó alarma en los pobladores del caserío La Palmita de la aldea Machado. Yesnardo Canal, director de Protección Civil Táchira, informó que durante este 16 de julio se llevó a cabo una inspección en la zona con personal calificado. La información fue difundida a través de las redes sociales por los vecinos, quienes mostraron preocupación por el incendio subterráneo que se expande lentamente. Canal precisó que se trata de un manto carbonífero, es decir, una formación natural de carbón ubicada superficialmente, y que al presentar grietas o asentamientos puede entrar en combustión por el contacto con el oxígeno y materiales vegetales que se encuentran en el interior. Explicó que no hay que generar una alerta ni una alarma a la población tachirense, ni mucho menos a los habitantes de la zona. Es un sector netamente árido, sin vegetación que permita la propagación de un incendio. Para descartar cualquier situación de emergencia, un grupo de especialistas integrados por geólogos, un ingeniero civil y personal de Protección Civil se trasladaron hasta la zona. Se espera que este estudio pueda determinar la profundidad y la extensión de la veta. Aclaró que este manto carbonífero tiene más de 10 años en el sector y que el incendio registrado corresponde a una combustión subterránea, característica de este tipo de formaciones. En cuanto a las acciones de mitigación, explicó que el procedimiento consiste en cubrir el área con arena o sedimentos del mismo terreno. A través de este proceso se puede disminuir el ingreso de oxígeno y reducir con ello la temperatura para acabar con el proceso de combustión. Afirmó que a simple vista se puede ver una humareda de poca intensidad, lo que evidencia que el foco de combustión se encuentra en una profundidad considerable. Por tal motivo, descartó que exista riesgo de propagación a incendios de vegetación. Es lo que titula a esta hora el diario Los Andes. Se evalúa un incendio subterráneo registrado en el municipio Sucre, en el estado Táchira. Y a esta hora, 5:37 de la mañana, tenemos primer contacto con el Centro de Monitoreo Meteorológico de Radio Fe y Alegría. Nuestro compañero Rafael González ya se encuentra en línea para brindarnos este reporte. Buenos días, Rafa, te escuchamos.
5: Muy buenos días, estimado compañero. Saludo a toda la audiencia que nos acompaña esta mañana. También al equipo técnico. Ya presentamos imágenes de las condiciones climatológicas de el Caribe, el Atlántico y especialmente Venezuela. INAMED, para las próximas 6 horas, dice que la situación general será la siguiente. Se prevé cielo parcialmente nublado y áreas poco nubladas en gran parte del territorio nacional. No obstante, tenemos lluvias variables en nuestra Guayana Esequiba, Bolívar, Amazonas, Delta, Amacuro, Este de Monagas, montañas de la Gran Caracas, Apure, Barinas, Andes y el lago de Maracaibo. Se viene acercando ya a Venezuela también una vaguada muy, muy intensa para las próximas horas. El INAMED la tiene también dentro de sus análisis, como la onda tropical 28 prácticamente estará llegando el domingo, posiblemente se adelante para el sábado. Sábado en la madrugada puede estar ya, sábado de madrugada, de sábado hacia domingo, puede estar con nosotros. También la onda tropical 29, que ayer la señalábamos, venía saliendo de África. Hoy tiene un subtítulo también, además de onda tropical, es una onda tropical de baja presión, con temperaturas internas muy bajas. Se está aprovechando la parte fría del océano para fortalecerse y para ir creciendo. Lo decíamos ayer, desde el principio que la vimos, con características de formarse para las próximas horas como huracán. Recordamos que toda esta parte del Atlántico, la parte central, donde se mueve la zona de convergencia, está con bajas temperaturas de 25 o 26 grados y que no ha permitido que se formen huracanes en esta temporada, por lo menos en el Atlántico. Ya se formó uno o dos en el Pacífico, pero en el Atlántico todavía no se había formado ninguno, pero ahí ya estamos viendo que esta onda tropical 28-29 que salió ayer de África está tomando fuerza y además con características de huracán y con posibilidades de cargarse mucha presión, mucha agua, y hay que estar haciéndole seguimiento para los próximos días. También hoy INAMED genera alertas sobre el territorio nacional para la tarde, sobre la zona de la Guayana Esequiba, Delta Macuro, Monagas, Sucre, Bolívar, Amazonas, Andes, Llanos Occidentales y Zulia, con posibles lloviznas y también descargas eléctricas. Nuevamente aparece el tema de las altas temperaturas hacia el norte de Falcón y Zulia, con temperaturas cercanas a los 40 grados a la hora del mediodía. El oleaje mejoró bastante en algunas zonas, pero sigue intenso en el Golfo de Venezuela, y hoy también el litoral occidental estará con olas de más de 2 metros. Con esta información retornamos a los estudios. En breve, más detalles del clima.
0: Muchas gracias, Rafa, por ese primer reporte del clima. A las 5:41 de la mañana seguimos leyendo noticias que reseña la prensa en la mañana de este viernes 17 de julio. Abrimos el portal de Versión Final, que titula: Comisaría de la Unión Europea viaja a Venezuela para reforzar la ayuda tras los terremotos. La Comisaria Europea de Igualdad, Preparación y Gestión de Crisis, Hajia Labib, anunció que viajará a Venezuela para fortalecer el apoyo de la Unión Europea a las labores de atención y recuperación tras los terremotos de magnitudes 7.2 y 7.5 el pasado 24 de junio. A través de una publicación en la red social X, la funcionaria señaló que el bloque europeo ha acompañado a Venezuela desde las primeras horas de la emergencia mediante el envío de equipos de búsqueda y rescate, asistencia médica y puentes aéreos humanitarios. La BIB informó además que la Unión Europea ha destinado 25 millones de euros para financiar las operaciones de respuesta inmediata y atender a las comunidades afectadas por los devastadores sismos. El viaje de la comisaria se produce mientras las autoridades venezolanas actualizan el balance de la tragedia. La visita de la BIB busca fortalecer la coordinación entre la Unión Europea y las autoridades venezolanas para apoyar las tareas de asistencia humanitaria y la fase de reconstrucción de las zonas más afectadas. El diario Versión Final titula: Comisaria de la Unión Europea viaja a Venezuela para reforzar la ayuda tras los terremotos. Pasamos al diario Finanzas Digital, también hablando de apoyo internacional tras los sismos en Venezuela. Diario Finanzas Digital titula: Estados Unidos respalda nueva agenda política en Venezuela. Básicamente suscribe el comunicado de la Embajada de Estados Unidos publicado el día de ayer. Vamos a leerlo directamente de la cuenta de ex de la Embajada de Estados Unidos. ¿Qué dice? Estados Unidos acoge con beneplácito los anuncios realizados el martes por la Asamblea Nacional de Venezuela de 2015, presidida por Dinora Figuera y por el gobierno interino venezolano, en los que se presenta una agenda conjunta que entrará en vigor el 1 de agosto con el fin de promover la estabilidad, la democracia y la recuperación nacional de Venezuela. Este anuncio representa un importante paso adelante en el proceso de reconciliación política y se basa en la reunión celebrada el 18 de junio entre los representantes. Aprobamos el compromiso de fortalecer las instituciones democráticas, mejorar el sistema electoral y restablecer las garantías de participación política. Los devastadores terremotos han puesto de relieve la urgencia de la unidad de un liderazgo responsable de instituciones y de instituciones capaces de servir al pueblo venezolano. Estados Unidos seguirá apoyando los esfuerzos liderados por Venezuela que generen avances tangibles hacia una transición electoral pacífica y democrática, al tiempo que colabora con un pueblo venezolano en la recuperación y reconstrucción de su país, firma el comunicado Tommy Pigott, portavoz del Departamento de Estado. Seguramente más adelante en este programa del día de hoy ampliaremos con reacciones que haya tenido este comunicado publicado el día de ayer desde la Embajada de los Estados Unidos en Caracas. Pasamos al portal de El Sol de Margarita, que titula: Cámara Venezolana de la Construcción propone subsidio directo para compra de viviendas tras el terremoto. Dice que la Cámara Venezolana de Construcción propuso entregar directamente el subsidio para la adquisición de viviendas de forma directa a los compradores mediante un certificado digital. Les permite seleccionar al promotor inmobiliario, informó ante los medios nacionales el presidente de la Cámara, Gustavo García Carrasquero. El gremio, según reseñó la agencia venezolana de noticias, planteó crear una comisión técnica integrada por ingenieros, universidades, academias y organismos del Estado para evaluar urbanismos públicos y privados impactados por los sismos. Además, propuso culminar proyectos habitacionales mediante alianzas público-privadas para incorporarlos al Plan Nacional de Soluciones. Reseña el diario El Universal también con esta información. La Cámara insistió en una recuperación resiliente con la actualización de las normas de urbanismo, diseño y construcción y respaldó la exoneración de impuestos para la transferencia de inmuebles a los damnificados. Además, solicitó la eliminación temporal del impuesto al valor agregado para materiales de construcción producidos en el país. Por otra parte, García planteó una tregua fiscal y de arancel cero para la importación de maquinaria pesada, así como equipos e insumos, y también una reducción temporal del encaje legal coordinada con el Banco Central de Venezuela y la Superintendencia Nacional de Instituciones del sector bancario. El diario Sol de Margarita, con información también de otros medios, titula: Cámara Venezolana de la Construcción propone subsidio directo para compra de viviendas tras el terremoto. Esta cámara que pide apoyo también de instituciones financieras para restarle aranceles, el impuesto de valor agregado, y poder facilitar quizás el equipamiento de insumos para la construcción de viviendas tras los terremotos. A esta hora de la mañana, 5:47 minutos de la mañana, iniciamos con un recorrido por las regiones del país. Vamos a presentar un reporte realizado por nuestro compañero Fran Peña desde Caracas. En La Pastora buscan levantarse del costo emocional y económico que dejó el terremoto. Veamos.
6: Cuando logramos juntarnos acá en la sala, en un momentico mi papá abrió la puerta y fue cuando cayó la viga, la cuestión de arriba, el murito de arriba, entonces otra vez hacia adentro. Y le dije, bueno, vamos a morirnos juntos y listo. Abrazamos aquí ya y esperamos hasta el final.
7: Así es como Minerva Valentines narra los minutos de angustia vividos con su familia tras el terremoto. Afuera de su casa ubicada en La Pastora, en Caracas, están los escombros que recogieron tras el colapso de la viga que servía de sombra al frente de su vivienda.
6: Pero yo también digo una cosa, todo el mundo dice, oye, estar vivo es lo importante, pero también el esfuerzo que ha hecho las personas para mantener sus cosas. Yo no juzgo a quien se preocupe por lo que tuvo y perdió, no lo juzgo. Porque solo Dios sabe el esfuerzo que hizo para tener sus cosas, porque hay gente que fácilmente está juzgando a la otra persona que se preocupa por lo que perdió. Porque lo importante es la vida, sí, es lo importante, pero también a esa persona no se puede juzgar porque nadie sabe el esfuerzo que hizo para tener sus cosas. Y también eso duele.
7: Mileida y su familia están buscando las maneras para volver a arreglar el frente de su casa. Según los precios que ellos han consultado, en materiales y mano de obra podrían gastar entre 500 y 1000 dólares.
6: Sí, el material tiene un costo, muy costoso. No sé también si posiblemente den créditos a las personas y podamos optar por créditos, y sería maravilloso. Porque imagino que no le van a dar los materiales a tantas personas, no alcanzaría a las personas, pero sí que hubiera por lo menos una ayuda a los créditos sin intereses altos. Yo estaría dispuesto con unos intereses que uno lo pueda pagar. Todavía nos faltan cabillas, cemento, arena y bueno, y pagar la mano de obra, que también es costosa, porque la mano de obra es costosa. Hay un chico solidario que supuestamente dijo que va a poner precios muy buenos, pero igualito, es costosa, porque regalada no va a ser, como 500 mil dólares. Por ahí va, y haciendo sondeos, 7,000 bolívares cada cabilla, y harían falta como unas 5 o 6 cabillas.
7: Por La Pastora se siguen apreciando sacos de escombros al frente de muchas viviendas afectadas. Desde Caracas, Fran Peña, Radio Fe y Alegría Noticias.
0: Fran, por la información desde Caracas a esta hora de la mañana. 5:50 abrimos el portal de El Impulso. Aruba y Venezuela restablecerán vuelos comerciales a partir del primero de... Aruba y Venezuela se preparan para restablecer sus vuelos comerciales a partir del próximo primero de agosto de 2026, marcando el fin de varios años sin conexión aérea directa entre ambos territorios. El primer ministro de la isla, Mike Iman, informó que esta reapertura se llevará a cabo de manera gradual y por fases, iniciando con una frecuencia limitada de vuelos, mientras las autoridades de ambos países terminan de coordinar todos los detalles técnicos, administrativos y operativos necesarios para garantizar la seguridad del proceso. No obstante, el mandatario fue enfático al aclarar que la reactivación de las operaciones aéreas no elimina la obligación de presentar visa. De este modo, aunque la conectividad directa vuelva a ser una realidad, cualquier ciudadano que desee viajar entre Venezuela y Aruba deberá cumplir previamente con el trámite de visado y con el resto de los requisitos migratorios que se mantienen vigentes para el ingreso a la isla. La recuperación de esta histórica ruta aérea representa un alivio y una excelente noticia para las miles de familias venezolanas que residen en Aruba, así como un impulso clave para el turismo y el comercio bilateral. Sectores que han esperado con ansias el restablecimiento de los vuelos directos. Las autoridades concluyeron señalando que todo el proceso estará sujeto al estricto cumplimiento de las condiciones de seguridad establecidas. A esta hora, el portal del Impulso titula Aruba y Venezuela restablecerán vuelos comerciales a partir del 1 de agosto. Cerramos este segmento con la nota que publica a esta hora.

0: finanzas digital. Dice que el crudo retrocede, pero la tensión en Medio Oriente sostiene precios cerca de máximos mensuales. La nota dice que los precios del petróleo bajaron alrededor de 1% este jueves, aunque se mantuvieron cerca de sus niveles más altos desde mediados de junio, en una jornada marcada por la creciente tensión entre Estados Unidos e Irán y nuevas amenazas sobre rutas claves de exportación energética. El Brent cedió 0.85% hasta $84.23 el barril, mientras que el West Texas Intermediate cayó 0.82% a $78.95. Ambos contratos siguen operando cerca de sus máximos de un mes después de que el Brent alcanzara el miércoles su nivel más alto desde el 12 de junio y el WTI desde el 15 de junio. Irán presiona al Mar Rojo, es el subtítulo también que pone Finanzas Digital. Tres fuentes dijeron a Reuters que Irán pidió al movimiento Houthi de Yemen que se prepare para cerrar la ruta petrolera del Mar Rojo si Estados Unidos ataca infraestructuras energéticas iraníes. La advertencia se suma al cierre del Estrecho de Hormuz, lo que, según analistas, podría afectar simultáneamente dos corredores esenciales para el comercio global de crudo. Alex House, director de Estrategia Energética de StoneX, señaló que con Hormuz ya cerrado, esta amenaza plantea el grave riesgo de que las dos principales rutas de exportación de petróleo de Oriente Medio se vean interrumpidas al mismo tiempo. Datos de Kapler, que el tránsito, muestran que el tránsito por el estrecho de Mandeb alcanzó 7.4 millones de barriles diarios en junio, cerca del 7% de la producción mundial frente a los 4.2 millones del año pasado. Una interrupción simultánea en Mandeb y Hormuz presionaría aún más la cadena de suministro, limitaría la disponibilidad de petróleo y elevaría las primas de seguro, según Will Macarem, estratega de mercados financieros en Exnes. Anota, habla un párrafo más de la tregua que se ha desvanecido en el pasado mes de junio y los flujos de energía a través de Hormuz. Este jueves, Irán y Estados Unidos intensificaron el intercambio de disparos, lo que mantuvo la presión alcista sobre los precios. Es la nota que publica Finanzas Digital, que dice: el crudo retrocede, pero la tensión en Medio Oriente sostiene precios cerca de máximos mensuales. 5 y 55 minutos de la mañana de este viernes 17 de julio. Es hora de hacer nuestra primera pausa. Recuerden, nos pueden escribir a través de nuestro canal de YouTube Fe y Alegría Media y a través de la mensajería de texto 0412-691-2454.
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1: Cinco y 57 minutos.
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0: amigas y amigos de Radio Fe y Alegría, buenos días, buenos días. Muy buenos días. Son las 6:04, 6:04 de la mañana de este día. Hoy es viernes 17 de julio de 2026 y nosotros, como siempre, estamos en vivo y en directo a través de la Red Nacional de Radio Fe y Alegría. Son más de 20 emisoras conectadas a lo largo y ancho de todo el territorio nacional, pero además transmitimos para toda la bolita del mundo y lo hacemos a través de internet, a través de nuestro canal en YouTube, Fe y Alegría Media, por el que ustedes se pueden conectar, al que ustedes se pueden suscribir totalmente gratis para arrancar su jornada, para arrancar su día. Siempre informados e informadas de cuánto ocurre dentro y fuera de nuestro país. Nuestro compañero Juan David Nucete daba inicio a este espacio, deseando además o solidarizándonos con nuestro compañero Héctor Escandel, que está afectado de salud en la mañana de hoy. Esperamos que la próxima semana pueda reincorporarse sin ningún inconveniente. Esta servidora Irania Costa, por supuesto, a quienes se incorporan a esta hora a nuestra señal cuando damos inicio a nuestra segunda hora de transmisión. 6:05. Quieren decretar feriado nacional. Pero al menos vamos a decretar feriado en este espacio. Porque John Wilson estuvo de cumpleaños.
1: ¡Epa, eso! Gracias, ve.
0: Que no pase por alto.
1: ¡Ey, ve! Hasta bonito está. Mira, ve, gracias.
0: La del Rosario de Chiquinquirá.
1: Imagínate.
0: Un santo.
1: Imagínate. Ahora, mira, te voy a decir una cosa. Ahora sí es verdad que me salió la lágrima. Oíste, me sacaste una lágrima muy temprano. Bueno, muchachos, muchas gracias, Iraní. Bienvenida al día de hoy, ¿verdad? Porque hoy es viernes y me tocaba a mí. Mira, yo tengo que pedir, no disculpa, bueno, no sé cómo explicarlo, ¿verdad? Porque no pude venir todos estos días, porque no es que estaba de parranda, ¿no?
0: No.
1: Estaba haciendo un trabajo de solidaridad con la gente. Vos sabés, esta bicicleta mía, mira, yo creo que hay que darle una condecoración. No
0: bueno,
1: es por nada.
0: Ya andan condecorando un montón de gente.
1: Bueno, ya la están condecorando. Ah, bueno, imagínate vos. Bueno, no, pero la bicicleta, o incluso había que condecorar el taladro, o percutor ese que se hueco. Y, ¿entiendes? Las manos, hay que condecorar no la persona, las manos de
0: las personas. Las manos
1: persona,
0: de las personas.
1: Que no tenían guante, ¿oíste? Ey, te voy a decir algo peligroso. Por cierto, tengo que decirlo, no, uno no debe decir lo que hace la mano izquierda y la derecha, en fin, ¿no? Pero yo te voy a decir una cosa. Yo estuve con la bicicleta. Ey, esa bicicleta mía es una moto. Lo que cargué caja fue jaiba.
0: Sí.
1: Sí, mira, para arriba y para abajo. Y no, es una cosa increíble, porque la solidaridad de la gente llegaba a la casa con caja. Como yo, ustedes saben que yo soy periodista, ¿verdad? Y entonces yo agarraba esa caja y la llevaba para allá, para donde tenían las cosas.
0: Para los centros de acopio.
1: De acopio, sí, señor. Y copio. Y ahí me iba para allá a copiarme, ¿no? Entonces, con las motos, ¿no? Y con la bicicleta. Es más, competí yo. Había más motos que bicicleta. Yo casi no vi bicicleta, ¿viste? No vi bicicleta. Lo que sí vi, y te voy a decir algo, con esto de las cajas, yo las llevaba allá atrás. Es más, decirle una vez, ¿vos sabés cómo llevan a veces en las motos que va el que lleva la moto, el motorizado?
0: El que va manejando.
1: El televisor en el medio y atrás la otra persona que va agarrando el televisor. Bueno, así vamos a decirle yo. Ella con la caja, pobrecita, lleva aquí en el borde. Menos mal que yo tengo, ¿cómo se llama? La parrilla, un poco larga. Ajá. Porque ahí yo llevo a los muchachos. Acuérdate que yo le doy la cola también a los muchachos para los colegios, porque a veces no hay, y hasta los maestros los llevo para el colegio, porque a veces no tienen cobre ni para ir para el colegio. Pero entonces, hicimos mucho de las cajas, ¿verdad? Llevamos mucho de las cajas y nos daban de todo, ¿oíste?
0: De todo.
1: De todo, de todo. Pero hay una cosa, yo no sacaba las cosas de la caja. Cuando yo llegaba a la copio allí, a la cuestión del centro este, había unas personas que decían, ¿qué trae ahí? Abrían la caja y iban haciendo, ¿cómo se llama? La distribución.
0: Como la clasificación.
1: La clasificación. Aquí, si había una jeringa, aquí si había alcohol, por aquí, en fin. Pero mira, te voy a decir una cosa, eso parte el alma, ¿viste? La solidaridad de la gente. Realmente, realmente se volcaron, pues. Pero quiero decirles una cosa, chicos, esta bicicleta mía, yo no sé si la voy a, ¿cómo se llama? A clonar. Voy a clonar la bicicleta porque realmente increíble cómo esa bicicleta funcionó. O sea, mira, no le dio gripe, no le dio nada. Y además otra cosa, yo no sé qué hacía, ¿no? Saltaba los huecos y parecía un canguro. ¿Sí? En serio, sí, señor, sí, una cosa...
0: ¿Cómo clonar la bicicleta y el chofer?
1: Sí, y el chofer, no, bueno, yo hice lo que pude porque a veces hasta iba sola. Porque yo no sé, chicos, aquí todo el mundo se puso la mano al corazón, incluyendo la bicicleta, los

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0: 4 de junio. Pero bueno, seguiremos revisando lo que pase en los siguientes días y en los siguientes meses en cuanto al deporte venezolano. Es la información que tenemos a esta hora de la mañana del deporte nacional y del mundial. Seguiremos revisando lo que siga pasando desde las gradas.
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4: 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En juego de rehabilitación en Liga de Novatos, Ronald Acuña conectó un gran slam y empujó 5 carreras. El criollo será activado por los Bravos de Atlanta este fin de semana. Jesús Valenzuela será el árbitro principal del juego por el tercer lugar entre Francia e Inglaterra. Lo acompañarán los también criollos Jorge Urrego y Tulio Moreno como primer y segundo asistente. El gobierno británico instó a la FIFA a investigar a la selección de Argentina después de que varios jugadores posaron con una pancarta en la que se reivindicaba la soberanía sobre las Islas Malvinas. La Liga Fútbol informó que el torneo clausura de la primera división comenzará el 31 de julio. Venezuela quedó sin opciones de avanzar a la final de Latinoamericano Infantil de Pequeñas Ligas al caer ante Chile 4-3. Y Francisco Álvarez comenzó la segunda mitad de la temporada conectando 2 jonrones ante los Phillies para llegar a 11. 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

0: ¿Qué tal, amigas y amigos de Radio Fe y Alegría? Buenos días, muy buenas. 7 de la mañana y un minuto de la mañana de este día. Hoy es viernes, 17 de julio. Vamos a quienes se suman, a quienes se incorporan a esta hora a nuestra señal. Ya estamos en la tercera hora temprano, transmitiendo en vivo y en directo desde la ciudad de Maracaibo para toda Venezuela, para toda la geografía nacional de Radio y Alegría. Horas conectadas a lo largo de nuestro país. Así emitimos para todo el planeta Tierra. Lo hacemos a través de internet, a través de nuestro canal en YouTube, Feya Media, al que ustedes pueden suscribirse, pero además pueden compartir el enlace con otras personas, con todos los que ustedes conozcan, con todas las personas que tengan en sus contactos para que puedan arrancar su jornada informados e informadas y así estén siempre en su día, enteradas de cuánto ocurre dentro y fuera de nuestro país, hechos que impactan nuestras vidas y que es mejor saberlos para poder tomar decisiones informadas. Son las 7 de la mañana, 2 minutos. Enviamos saludos también a esta hora a Samuel Moreno, que escribe a través del chat en nuestra transmisión en vivo en YouTube. Dice: buenos días, bendiciones, mañana apoyemos a nuestro hermano venezolano, el árbitro Jesús Valenzuela, que impartirá justicia en el partido Francia versus Inglaterra. Será el árbitro del juego por el tercer lugar en el Mundial venezolano, presente también en esta justa deportiva. John Zulbarán también escribe, dice: buenos días, saludos desde las mesas de Ceboruco. ¡Feliz cumpleaños! Feliz cumples, Iglesia, al tocayo. Claro, porque él es John Zulbarán.
1: Se llama John Zulbarán.
0: Y vos soy John.
1: No, y aquí estoy disfrutando el dulcito este, la chupeta esta, mira.
0: Gabriel José López también escribe, dice: buenos días, iraní. Saluda a Héctor y a todo el equipo. Saludos, Dios los bendiga. Es Gabriel López desde El Sol Amada, cuarta etapa en Circunvalación 3, en sintonía siempre. Disculpa, John Wilson.
1: Yo estaba pensando, ¿verdad? Para variar. Fíjate, estos cobreríos que entran, ¿verdad? Que llegan los aviones y llegan cajas y cajas, y entonces lo recibe no sé quién. Yo digo, mire, a una señora de estas de los barrios, ¿verdad? Amiga nuestra, ¿verdad? Que nosotros somos también de los barrios, obviamente, vos sabéis cómo es. Entonces resulta que vos le mandáis por el WhatsApp una platica, y eso con dos pollos, con un, ¿cómo se llama? Con dos yuquitas. Mira, eso te hace una sopa para 5.000 personas mínimo. ¿Oíste? Eso me gusta porque resulta que hay una generación así como Jesucristo. Ajá. ¿Verdad? Que multiplica, en este caso, la sopa. ¿Oíste?
0: Ah, mira, vuelve a ser milagro.
1: Los panes, los pescados y pescado buenísimo en este momento, ¿oíste? Que te sube la defensa. Bueno, pero yo estoy pensando, ¿no? Que resulta que eso hay que habilitarlo porque aquí habían ¿cómo que se llama esto? Las cosas de paz, las cocineras.
0: Las madres procesadoras.
1: Mira, yo digo, bueno, eso también se puede activar si las escuelas se están activando para hacer refugio. ¿O no? Uh-huh. ¿Me estás entendiendo? Es decir,

0: Bueno, deberían estar trabajando porque todavía el año escolar no ha terminado.
1: No ha terminado. ¿Termina cuándo?
0: El 31 de julio.
1: El 31 de julio, imagínate vos.
0: Un poquito menos de 15 días.
1: Ahora, ¿qué es lo que sucede? Que, bueno, nos han dado duro. ¿Qué sucede? Que entonces estas personas con poquitos cobres hacen todo lo que hacen. Y estas otras personas que vienen, que están acostumbradas a tener cobre, a manejar cobre, me refiero a la gente, bueno, que viene de fuera, ¿verdad? Apoyar toda esta situación de la crisis. Y entonces, por cierto, a mí me dijeron que yo fuera a Caracas, ¿oíste? Unos amigos.
0: ¿Te iban a contratar en una de las agencias esas de Naciones Unidas?
1: No.
0: Ah, ¿no era para eso que tú estabas
1: viniendo a Caracas? No, primero tengo que hablar inglés. Y yo estaba buscando a Anucete para que me enseñara inglés.
0: ¿Pero sé que hablamos español?
1: No, pero es que para comunicarme con ellos, ¿cómo me hago? Ah. No entiendo. Me hablan y no entiendo. Wichi, no entiendo. O sea, Windows, ventana, si me dicen esas cosas ahí, la Windows y la the door. Ok, perfecto. Pero resulta que no puedo. Ahora se me complica un poco. Bueno, que puedo llevar un diccionario de eso para turistas.
0: Bueno, pero hay unos que hablan español.
1: Hay unos que hablan, bueno, ¿vos creéis? Bueno, sí. De todas maneras, con esos cobritos, mira, eso se puede multiplicar, no sé, porque es como cuando construyen unas casas, vamos a hacer 50 casas.
0: O sea, voy a decir que en vez de contratar gente de UNICEF, de ACNUR, de todas esas, mejor que le den los cobres a la señora,
1: claro, del barrio,
0: para que haga más
1: del barrio, eso es rápido y es expedito y es
0: más
1: famoso.
0: Barato, ¿verdad?
1: Más barato
0: no
1: y más.
0: No tienen que alquilar oficinas ni pagar especialistas.
1: Nada, ni ponerte unas carpas con aire acondicionado.
0: ¿Cuánto cobrarán ellos?
1: Ah, no, eso debe ser. Mira, yo creo que ellos sí pueden pagar las entradas a la Mundial de Fútbol.
0: ¿Vos decís?
1: Yo creo que sí, no sé, pero entonces resulta que eso sí es preocupante. Lo otro que a mí me llama la atención poderosamente, ¿verdad? Es que llega toda esa plata, y la gente está preocupada que se la agarra el gobierno, que si no la agarra el gobierno. Por cierto, ahora que se van a juntar todos los políticos, ¿verdad? Yo los invito para Maracaibo.
0: ¿Vos decís por la reunión que tienen ahora el primero de agosto?
1: Sí, el primero de agosto. Yo quiero que vengan para acá.
0: Las asambleas.
1: Las asambleas estas.
0: La que era del 2015
1: y del 2025. Que por cierto le quitaron.
0: Tienen 10 años de diferencia, pero tienen la misma edad los diputados.
1: Yo no sé dónde estarán viviendo ahora los diputados, ¿verdad? En cuál plaza, porque le quitaron los apartamentos.
0: Oh, ellos los cedieron.
1: Ah, lo cedieron, pero yo vi pocos aplausos. Oíste, yo no escuché muchos aplausos.
0: ¿Vos no viste que aplaudieron cuando dijeron cedieron 200 apartamentos? Bueno, yo me pregunto, ¿por qué ellos tenían esos apartamentos?
1: Bueno, no lo sé, porque estaban ahí, pues los apartamentos estaban solos.
0: No había gente que necesitaba.
1: No había gente. No, pero por lo menos ellos, ¿no? Un apartamento para una persona, a no ser que se lleve la familia también. ¿Me estás entendiendo? Ahora resulta que se saben muchas cosas.
0: El otro día,
1: pero hay una cuestión. 200 familias. Imagínate, un diputado no es una familia. ¿Cuánto puede tener un diputado, verdad? Entonces, oye, ¿cuántas personas se van a beneficiar con eso? Esos son 200. No sabíamos que habían tantos apartamentos. Ahora, yo sinceramente digo una cosa.
0: ¿Pero esos 200 apartamentos fue que ellos se anotaron y los compraron o se los asignaron?
1: Son asignados.
0: ¿Cómo sabes eso?
1: ¿Ah?
0: ¿Y vos cómo sabes eso?
1: Bueno, porque vos sabés que uno como periodista tiene sus fuentes privadas, uh-huh, y vos tenés las tuyas y yo no, uh-huh, las puedo expresar en este momento. Uh-huh. Ni que me haya comido ni me hayan dado una chupeta para pa controlarme la mente. Te voy a decir una cosa, volvemos al tema. Resulta que esos se van a reunir el primero de agosto, ¿verdad? Ajá. ¿Qué sucede? Yo los invito para que vengan a Maracaibo, para que vean lo que es sabroso, ¿oíste? Sobre todo cuando se les vaya la luz, horas. Yo quiero que alcen la mano. ¿Quién ha dormido de noche? Yo quiero que alcen la mano, en serio. Mira la cara a todos estos, parecen unos zombies. En serio, yo quiero que alcen la mano. Vos misma, ¿cómo estás? Mira, pobrecita. ¿Ah? Vos lo que necesitas es una cura de sueño. Y yo también. Entonces resulta, ¿cuántos hemos dormido? Yo no he dormido nada de noche. Yo no duermo de noche. Yo duermo de ¿cómo se llama?
0: Yo me voy durmiendo durante el día.
1: Exactamente. No, es como los viejitos que decían, mira, los viejitos se van para los bancos y se acuestan a dormir. Porque uno se duerme, ¿no? Y entonces resulta, bueno, uno no, se duermen los viejitos. ¡Ey, cuidado! Cuidado.
0: 77.
1: Ah, bueno, me adelanté a vos porque vos siempre me vas a atacar. Me estáis practicando el bullying de la tercera edad. Ahora resulta, te voy a decir una cosa, que se vengan a reunir aquí para que vean lo que es bueno. Que primero no tienen electricidad. Segundo, el calor, bueno, que juega marullo. Me te voy a decir, por cierto, una idea interesantísima. ¿Vos sabés que en estos días hubo un sacudo que me estaba susurrando el himno nacional en el oído? El himno nacional, me estaba susurrando el oído, no sé dónde lo aprendió. El sacudo, yo creo que lo aprendió de un loro.
0: Nacionalista.
1: ¿Ah? Bueno, mira, me están diciendo que me queda un dedo. Entonces resulta, ¿un dedo qué es esto? Cuando lo levantas es un dedo. Les quiero decir a todos los que me han deseado feliz cumpleaños, que lo recibo con mucho gusto.
0: Ajá, pero para que no te olvides la idea, ya va. Porque ¿cuál? Voy a estar invitando a los diputados de la Asamblea del 2015, 2025, que hagan la sesión de trabajo esa aquí, que tiene aquí en Maracaibo.
1: Aquí en Maracaibo a las 8:30. ¿Oíste?
0: Cuando se va la luz.
1: Cuando se va la luz para todo el mundo.
0: Muchachos, esa sesión va a ser cortica.
1: Sí, cortica, imagínate, 6 horas sin luz. ¿Ah? Para que ellos sepan lo que es el país, porque muchos vienen de fuera, ¿me estás entendiendo? Otros estados, desgraciadamente, en la cárcel, que no deben estar. Entonces, tienen que reunirse para que sepan lo que es bueno. Lo que nosotros, los de a pie y los de a rueda. Por cierto, ya descubrí cómo resolver el problema del aire en mi casa.
0: ¿Cómo lo vas a resolver?
1: Eso te lo digo después, más adelante, ¿oíste? Pero eso me lo tenés que preguntar para que no se me olvide. Ajá. ¿Oíste? Porque hoy estoy feliz, porque estoy cumpliendo años.
0: Está muy bien. Está muy bien.
1: ¿Qué más queréis?
0: 7:10 de la mañana. Me dejaste con la duda de lo del aire. Ya va a ver si puedo dato o,
1: bueno, dale, pues.
0: O no. 7:10 de la mañana. Ya son las 7:10. Vamos a avanzar con más noticias a esta hora. Revisamos parte de lo que publica la prensa en el día de hoy. Hay una nota que publica el portal Efecto Cocuyo. Y publican otros medios también. Lo tomamos de este portal. Se titula Estados Unidos respalda agenda conjunta de la Asamblea Nacional del 2015 y el gobierno encargado. Bueno, el titular dice gobierno interino. La nota dice el Departamento de Estado de Estados Unidos emitió este jueves un comunicado oficial con el que celebra el anuncio de la Asamblea Nacional elegida en el año 2015, presidida por la diputada Dinora Figuera, y el Parlamento del gobierno venezolano encargado, en el que ambos acordaron poner en marcha a partir del 1 de agosto una agenda de trabajo conjunta destinada a promover la estabilidad, la democracia y la recuperación de Venezuela. El vocero del Departamento de Estado, Tommy Picop, destacó que este anuncio representa un importante siguiente paso en el proceso de reconciliación política y se basa en el encuentro previo del 18 de junio. Escribe, aplaudimos el compromiso para fortalecer las instituciones democráticas, mejorar el sistema electoral y restaurar las garantías para la participación política. Así lo señaló a través de su cuenta en X, antes Twitter. El texto oficial subraya que los devastadores terremotos del pasado 24 de junio ha puesto de manifiesto la urgencia de unidad, el liderazgo responsable y de instituciones capaces de servir al pueblo venezolano. Estados Unidos reafirmó su apoyo a esfuerzos liderados por venezolanos que conduzcan a una transición electoral pacífica y democrática, mientras continúan respaldando la reconstrucción del país. Esto ya ha generado reacciones. Una de las primeras, por supuesto, es a quien mencionan ellos en su comunicado, es de Dinora Figuera, quien agradece el respaldo del Departamento de Estado de Estados Unidos. Creo que es la primera vez que en una comunicación oficial de los Estados Unidos se habla de elecciones en Venezuela. Creo que es la primera vez que lo ponen con todas sus letras. Y de nuevo, como pasó el 18 de junio, Estados Unidos hace pública su postura frente a este espacio de negociación entre facciones políticas de nuestro país. De un lado, las que representan al gobierno de Delcy Rodríguez, gobierno encargado, en este caso, en la representación parlamentaria de la Asamblea Nacional, que la preside Jorge Rodríguez, quien además es hermano de Delcy Eloína, que es la presidenta encargada, y que reconoce como actores, como los últimos que gozan de una legitimidad probada, porque fueron los últimos electos en nuestro país como representantes de oposición de la política venezolana, a quienes fueron diputados entre 2015 y 2020 con, digamos, un resultado en el que todo el mundo estuvo de acuerdo. Porque luego todos conocemos cuál es la historia entre el 2020 y el 2025. Son las 7:14 minutos de la mañana, 7:14 minutos de la mañana. Sobre este tema hay un pronunciamiento o una opinión de una organización no gubernamental, precisamente, Acceso a la Justicia, en este mismo portal lo reseña, Efecto Cocuyo también destaca esta nota, habló sobre la necesidad de legitimación de autoridades en nuestro país. Dice, no es posible seguir manteniendo suplencia presidencial por falta temporal. Esto es una afirmación de la Organización de la Sociedad Civil Venezolana Acceso a la Justicia. Han transcurrido más de 2 semanas desde que se venció el plazo máximo de 180 días para la suplencia presidencial y la Asamblea Nacional aún no se ha pronunciado sobre el estatus de la vicepresidenta ejecutiva Delcy Rodríguez, quien ejerce la presidencia de la República en calidad de encargada. Así lo advirtió la organización Acceso a la Justicia, que analiza la situación constitucional derivada de la ausencia de Nicolás Maduro desde el 3 de enero de 2026 tras su extracción por parte de los Estados Unidos luego de bombardear Caracas. El 3 de enero, la Sala Constitucional del Tribunal Supremo de Justicia, recordemos, dictó una medida cautelar que ordenó a la vicepresidenta ejecutiva asumir la presidencia encargada para garantizar la continuidad administrativa del Estado. La sala fundamentó su decisión en el artículo 234 constitucional, faltas temporales, pero evitó calificar la ausencia como temporal o absoluta. No fijó un plazo específico. El artículo 234 de la Constitución prevé que quien ejerce la vicepresidencia ejecutiva suplirá las faltas temporales del presidente por 90 días. Prorrogables por 90 días más con autorización de la Asamblea Nacional. El plazo máximo es de 180 días y ese plazo concluyó el 2 de julio. Para Acceso a la Justicia, superado ese límite, la suplencia temporal ya no tiene sustento jurídico. Más allá de las causas que originaron la ausencia, después de 180 días sin que el presidente haya retomado el ejercicio de sus funciones, existen fundamentos para considerar que hay una falta absoluta. Esto lo señala la organización Acceso a la Justicia. ¿Qué correspondería entonces? Explican que lo que corresponde a la Asamblea Nacional es pronunciarse sobre la falta absoluta y activar el mecanismo del artículo 233 de la Constitución, que obliga a convocar elecciones presidenciales dentro de los 30 días consecutivos siguientes.

0: institucional y fortalecer la legitimidad de las decisiones públicas. Recuerdan además que las normas de sucesión presidencial buscan garantizar la continuidad del Estado dentro del marco legal y evitar que una situación excepcional se transforme en una forma permanente de ejercicio del poder. Hasta la fecha, el Parlamento no ha emitido ningún pronunciamiento oficial al respecto. La nota, repito, está publicada en el portal Efecto Cocuyo y hace un aporte, una opinión, un análisis sobre la situación desde el punto de vista legal que acompaña toda la gestión de gobierno actual y que ya ha sido cuestionada por otras organizaciones no gubernamentales bajo la premisa precisamente de que quienes hoy ejercen el poder no fueron electos para esas funciones. Están ejerciéndolo por las circunstancias, por las consecuencias de los hechos de los últimos meses y que para poder seguir tomando decisiones que afectan al país en el corto, mediano y largo plazo, porque hay decisiones que no se están tomando para resolver la siguiente semana, sino que determinan la vida del país para los próximos meses y años, deben gozar estas autoridades de la legitimidad correspondiente, porque hasta el día de hoy nadie los eligió para tomar esas decisiones y que hay necesidad entonces de revestir de legitimidad precisamente esa posibilidad que sea el pueblo quien decida que quiénes van a ser los que van a decidir, valga la redundancia, ¿no? Porque se han reformado leyes, porque se están firmando contratos, porque se están haciendo concesiones, porque se ha planteado la renegociación o la reestructuración de la deuda externa, porque se van a asumir compromisos de financiamiento internacional en medio de la emergencia que tenemos y que ya traíamos, la que se suma a la que ya traíamos, porque se exige la liberación de fondos que han sido intervenidos internacionalmente. Hay y un montón de etcéteras que necesitan que se tenga plena confianza en quienes toman esas decisiones, y eso pasa por regresar la legitimidad. Lo conversábamos en este mismo espacio en una entrevista que hacíamos con la gente de Transparencia Venezuela, una de las organizaciones que impulsa además la iniciativa ciudadana surgida antes de los terremotos del 24 de junio, Yo Quiero Elegir, y que precisamente apuntaban en la dirección en la que hace este análisis acceso a la justicia. Al margen de todo aquello, aparece esta posibilidad de negociación entre Asamblea del 2015, Asamblea 2025, respaldada por los Estados Unidos, que no ha sido un actor imparcial en todo esto, sino que tiene responsabilidad sobre las circunstancias en las que se da toda esta situación luego de sus acciones del pasado 3 de enero y que por primera vez hablan con todas sus letras del tema de elecciones en Venezuela y de espacios de negociación entre venezolanos. En este caso, son venezolanos los que estarían representando a la antigua Asamblea y son venezolanos los que representan a la actual, presidida por Jorge Rodríguez, hermano además de la presidenta encargada, Delcy Eloína Rodríguez. Amanecerá y veremos, dice un dicho.
1: Y esto es una preguntita. Hey, ¿no tenemos vicepresidente o vicepresidenta?
0: No
1: lo han nombrado.
0: Ni encargado.
1: Yo creo que es Jorge Rodríguez, ¿oíste?
0: No, pero él es el presidente del Parlamento.
1: No sé, pero dice cosas y hace cosas que, bueno, no sé, que es como Pambo vicepresidente.
0: Parece. Ahí
1: tengo al chico al que no me deja hablar.
0: Ya veo. 7:23 minutos de la mañana. Mira. Ya yo iba a ir al Centro de Monitoreo Meteorológico. Creía que me estaban diciendo que estaba Rafael ahí. Las notas que compartía con ustedes están publicadas en el portal Efecto Cocuyo. Allí las pueden revisar si quieren alguna ampliación de lo que estábamos comentando.

0: conversando. Hay otra nota que publica el portal del diario Tal Cual, y es una situación que se ha reportado en el estado Táchira. Fenómeno geológico alertó a la población del Táchira. Grieta emana humo y fuego. Un repentino fenómeno geológico se registró el pasado miércoles 15 de julio en el municipio Sucre del estado Táchira, el cual fue alertado a través de redes sociales. Quienes habitan en el caserío La Lomita del municipio Sucre alertaron sobre el agrietamiento de un terreno donde emana humo y fuego. El hecho obligó a las autoridades locales, a geólogos y equipos de organismos de prevención a trasladarse al lugar para evaluar la zona, realizar un informe que será entregado en instituciones regionales. Sin embargo, el director de Protección Civil Táchira, Yesnardo Canal, pidió a la población mantener la calma al asegurar que no existe riesgo de propagación. Especialistas se encuentran evaluando el incendio subterráneo registrado en una veta de carbón del municipio Sucre. Se trata de un manto carbonífero con más de 10 años en la zona, donde la combustión se produce de forma natural cuando el oxígeno entra en contacto con el carbón a través de grietas o asentamientos de terreno, explicó. Canal además señaló que geólogos, ingenieros civiles y funcionarios de Protección Civil están inspeccionando el lugar para determinar la profundidad y extensión de la veta. Mientras tanto, las comisiones ejecutan labores para controlar el incendio, cubriendo el área con arena y sedimentos con el fin de reducir el ingreso de oxígeno y disminuir la temperatura. El funcionario insistió en que no hay motivos para generar alarma, ya que el sector es árido, con poca vegetación, por lo que no existe riesgo de que el fuego se convierta en un incendio forestal. Asimismo, indicó que las autoridades mantienen contacto con los habitantes de las dos viviendas cercanas a la veta para ofrecerles recomendaciones y seguimiento. La nota, repito, está publicada en el portal del diario Tal Cual. Allí, en respuesta a los videos que se viralizaron en estos últimos días. 7:26 minutos de la mañana. Y para seguir revisando noticias a esta hora de la mañana, vamos a saludar y dar la bienvenida en este espacio a nuestra compañera Yosimar Ampíes. ¿Está lista? Yosimar Ampíes con todo lo que hay de nuevo en el mundo del arte, la cultura y el espectáculo en escena. Repito, con nuestra compañera Yosimar Ampíes. Yosimar, te escuchamos. Buenos días.
1: Buenos días, Irani, para ti y para todas las personas que a esta hora se conectan en De Primera Mano. Por cierto, saludos al señor John Wilson, que estaba perdido, yo también. Pero bueno, saber que las personas de los viernes están regresando me parece muy importante. Así que bueno, aquí estoy con ustedes después de varias semanas para contarles las cosas, o bueno, todo lo que está en escena con el tema del arte y el espectáculo. Y es que bueno, aunque no lo crean, después de todo lo que ocurrió en Venezuela y también tras el sismo que sacudió a Venezuela el pasado 24 de junio, la comunidad artística internacional, de hecho, en venezolana, por supuesto, se ha movilizado para canalizar ayuda humanitaria hacia las zonas más afectadas, en este caso como el Distrito Capital y La Guaira. Pero también mucho de esto estaba girando alrededor de lo que ocurría en Venezuela, por lo que muchas cosas se pausaron, de hecho, en la comunidad artística internacional. Así que bueno, luego de esto, hace poco, podría decir que incluso finales de la semana pasada, es que se han reactivado otra vez agendas de algunos eventos que ya estaban programados, y en este caso, bueno, se ha realizado desde principios de esta semana iniciativas musicales y espectáculos benéficos importantes para recaudar fondos y apoyar la reconstrucción de Venezuela, en este caso, luego de lo ocurrido el pasado 24 de junio. Así que esta semana seguro han visto por ahí algo que se llama Concierto Unidos por Venezuela, que es un evento que creo que es el más grande hasta ahora o el más grande que han anunciado hasta este momento, bajo una, podemos decir, compañía de varios artistas, en este caso de gigantes también productoras que estarán presentes en este espacio, como será Televisa Univisión, Spotify, que además de la presentación en vivo, será un evento que contará con una transmisión simultánea tipo Teletón, con reportajes especiales sobre lo que fue el terremoto para incentivar las donaciones directas mediante códigos QR. Esto será el próximo domingo 16 de agosto, es decir, dentro de 2 días, en el Casella Center en Miami. Y bueno, las personas ya tienen la oportunidad de comprar sus entradas, y hay algunos de los artistas confirmados, son por ejemplo Marc Anthony, Ricardo Montaner, Faye, Jay Wheeler, Elena Rose, Silvestre Dangond, Gente de Zona, Moby Ricky, Olga Tañón, Lazo, San Luis, Piso 21, Samira Zambrano, Recover, y entre otros artistas que pues están todavía por confirmar. Todos los recursos de este evento serán administrados por organizaciones humanitarias internacionales para cubrir alimentación, salud, reconstrucción en las distintas fases de recuperación. También por otro lado, el director de orquesta venezolano Gustavo Dudamel sumará fuerzas en lo que será la costa oeste de Estados Unidos junto a la Orquesta Filarmónica de Los Ángeles, en un gesto también de solidaridad con el país. Con todos los músicos de la Filarmónica pues actuarán de manera gratuita, y tiene este recital un peso además emocional enorme, ya que será el último concierto de Dudamel como director musical y artístico de la Filarmónica, cargo que ha desempeñado desde 2009. Eso será el próximo 23 de agosto, y también lo mismo que el concierto que les hablo, la recaudación se gestionará en alianza directa con el Programa de las Naciones Unidas y el Banco de Desarrollo de América Latina y el Caribe para garantizar el envío de ayuda humanitaria urgente y planes de recuperación a largo plazo. Pues entre tanto, otra de las cosas que también ha seguido desarrollándose es el Mundial, y como ustedes saben, pues dentro de eso también hay mucho del arte y del espectáculo, que comienza desde que vemos a los artistas en todos estos estadios cuando están presentes en lo que son los juegos o lo que fueron las semifinales, por ejemplo. Y bueno, la final de la Copa del Mundial de la FIFA 2026 ya está muy cerca, será en el estadio de Nueva York, en Nueva Jersey, y está planteado, bueno, ser un hito sin precedentes, no solo en lo deportivo, como les digo, sino también en este caso en lo artístico, ya que por primera vez en la historia de los mundiales, la FIFA y la organización Global Citizen presentarán un show de medio tiempo, al mejor estilo del Super Bowl. Pero bueno, dicen, o mencionaban algunos expertos en el área, como que no comparen, son cosas distintas. Veamos a ver qué van a hacer, pues es primera vez que realizan como una ceremonia de clausura previa al partido, en este caso como el estilo show medio tiempo. Esto será también durante el descanso reglamentario del partido entre España y Argentina. El show ha sido diseñado y curado creativamente por Chris Martin, que es líder de la banda Coldplay en este caso. La transmisión de este espectáculo durará, se espera, unos 15 minutos y se centrará, lo que mencionaban, en un mensaje de unión, esperanza y acceso a la educación infantil a través de la FIFA. Entre, bueno, algunos de los artistas principales, o lo que uno conoce como los top headliners, está Shakira, Madonna, Justin Bieber, BTS. Justin Bieber, bueno, quien confirmó recientemente su participación tras su sonado regreso a los escenarios después de todo el tema de Coachella, que también fue todo un boom. Y además habrá actuaciones especiales durante este momento de Burna Boy, por ejemplo, que se subirá al escenario para interpretar junto a Shakira el éxito del Mundial, Dai Dai. Gustavo Dudamel, así que tendremos presencia venezolana, el director de orquesta, que estará también de manera especial junto a la orquesta, unido a la academia en este caso. Y otros artistas que se estarán presentando, por ejemplo, Coldplay, en el caso del famoso coro infantil, que también interpretará un segmento especial junto a la banda británica, porque ellos sí, primera vez que los escucho, pero estarán un grupo infantil junto a Coldplay en este espacio. Así que bueno, al incorporar como esto en lo que serían los habituales 15 minutos de fútbol, se extenderá un poquito más probablemente, y estamos, bueno, ansiosos también por ver un poquito de esta producción técnica con escenarios que además puedan ser desmontados ultra rápido sobre lo que será entonces el estadio de Nueva Jersey para esta final. Otra cosa que también quería comentar con ustedes, que esto sí se conoció desde la semana pasada, son las nominaciones a los premios Emmy, que fueron revelados desde el pasado 10 de julio, que han dado oficialmente a la carrera por el máximo reconocimiento de la televisión. Entre los nominados de este año destacan figuras como Zendaya, por ejemplo, por Euphoria, también Mark Ruffalo, Taylor Durden, y decenas de talentos que, bueno, buscan en este caso llegar y poder ganar este premio, además de producciones como The Pit Hat y que forman parte de las favoritas de esta temporada. Esto será el próximo lunes 14 de septiembre desde el Teatro de Los Ángeles. Será presentada por la actriz Mariska Hargitay y la serie médica de Pitt, por ejemplo, liderará las nominaciones con 25 candidaturas, seguidas muy cerca por Hats, que en este caso tiene 24. Y por último, en un movimiento también que ha tomado como por sorpresa la industria latina, Televisa Univisión, luego de todo el tema de esto que harán por Venezuela, creo que Premio Juventud se celebrará por primera vez en Europa. El evento principal se llevará a cabo el próximo 3 de septiembre de 2026 en Marbella, España. Bajo el lema, en este caso, Conéctate al Vice, la organización planea transformarlo en un festival cultural inmersivo de una semana que llenará varias ciudades de España, pues, de música, en este caso, actividades exclusivas. Ustedes saben que estos premios suelen ser todo un itinerario grandísimo de eventos antes de la noche final, pero no han dado más detalles de nominaciones ni tampoco otras características hasta ahora. Y con esto regresamos con ustedes a los estudios principales. Gracias por escucharme un viernes más en
0: Muchísimas gracias, Yosimar. Ahí el reporte, entonces, así están las cosas en escena. Con nuestra compañera Yosimar Ampíes, también regresando después de varias semanas de ausencia en este espacio, poniéndonos al día. Por supuesto, también el mundo del arte, la cultura y el espectáculo fue impactada por la tragedia que ha enlutado el país, este doblete sísmico del pasado 24 de junio. Son las 7:35 minutos, vamos a cambiar de tema. Vámonos ahora hasta la ciudad de Barquisimeto, en el estado Lara. Pues la central azucarera Río Turbio anunció que va a reactivar su molienda en unos 20 días. Nuestra compañera Yosimar Pereira nos ofrece los detalles.
2: Tras 3 meses de paralización por un conflicto legal, el central azucarero Río Turbio, ubicado en el municipio palavecino del estado Lara, reiniciará operaciones en un plazo de 20 días. Este acuerdo fue alcanzado por consenso entre cañicultores, trabajadores de la planta y por el Ministerio del Trabajo. La empresa empaquetadora Las Nieves se comprometió a saldar sueldos pendientes y a pagar a los productores por más de 42 mil toneladas de caña procesada durante la prueba de molienda realizada en marzo. De ese proceso resultaron 3.000 toneladas de azúcar cruda que permanecen almacenadas desde abril. La Sociedad de Cañicultores del Turbio, SOCATUR, respaldó la reactivación, advirtiendo que el parón afectó la fertilización de los cultivos en un momento crítico. Durante el conflicto, los productores de Lara, Yaracuy y Falcón tuvieron que desviar su cosecha a otros centrales lejanos, lo que disparó sus costos de transporte y combustible. El central azucarero fue intervenido por el Estado en el año 2019, lo que detuvo su producción por 7 años. En 2021, el Tribunal Supremo de Justicia ordenó retomar las actividades y autorizó la alianza de inversión privada con empaquetadora Las Nieves para recuperar la infraestructura de la planta. Es el reporte desde Barquisimeto. Yosimar Pereira para Radio Fe y Alegría Noticias.
0: Agradecemos a nuestra compañera Yosimar Pereira. Nos vamos a quedar en el occidente venezolano. Vamos ahora a la ciudad de Maracaibo. Pues el billete de 20 bolívares está dejando de circular en la capital zuliana. Juan David Nucete nos ofrece los detalles.
3: Pagar o recibir el billete de 20 bolívares está siendo causa de discusión en el centro de la ciudad de Maracaibo y la solución parece ser un acuerdo social y no una norma oficial. En una encuesta realizada por los micrófonos de Radio Fe y Alegría, solamente una persona de las 10 encuestadas afirmó que aún puede pagar y que recibe vueltos en billetes de esta denominación en los comercios de la zona y en las rutas de transportes que salen desde este centro de Maracaibo.
4: Sí, he pagado con... Ahora últimamente que los buses, pero yo los recibo. Los buses dicen, ve que esto ya no se está recibiendo, que esto que lo otro. Pero yo, sí, lo han recibido.
3: ¿Y intenta pagar? ¿No le han recibido?
5: No, tampoco me dan vuelto. Ha desaparecido billete de 20.
6: No, ya billete de 20 no lo reciben en ninguna parte, lo quieren recibir en los negocios, en las chozas, en ninguna parte, ya lo eliminaron.
7: No, es que nadie lo recibe. En mi casa se vende refresco y la mujer no lo recibe porque tampoco se lo reciben a ella.
8: Eso no lo reciben, papi. Va a ir para el banco, es lo primero que te dan en el banco, los puros billetes de 20. Entonces, ¿qué va a hacer uno con eso? No, y no se tarde mucho que no te reciban el de 50, para que sepáis.
3: Bueno, los últimos días ha intentado pagar en billetes de 20, digamos, con en carritos por puesto.
8: Sí, se paga y no te lo reciben.
3: ¿Y cuando se le dan vuelto? ¿Qué?
8: No, no lo acepto, no lo acepto, porque sí, ¿qué voy a hacer si no me lo van a aceptar?
3: Más allá de esta medida colectiva, el billete sigue vigente según las autoridades oficiales. Los encuestados afirman que los bancos aún sigue circulando y el INCUMA afirmó que en el transporte público se debe seguir recibiendo o de lo contrario habrá multas. Pagar un pasaje de carrito propuesto con billetes de 20 significaría pagar con 15 billetes, pero la gente en la calle comenta que esta denominación está desaparecida. Ese reporte que tenemos a esta hora desde la ciudad de Maracaibo, Juan David Nucete, Radio Fe y Alegría Noticias.
0: Agradecemos a nuestro compañero Juan David Nucete por el reporte. Ya son las 7:39 minutos y es momento de regresar al Centro de Monitoreo Meteorológico de Radio Fe y Alegría con nuestro compañero Rafael González. Está listo para seguir compartiendo con nosotros datos de la situación meteorológica para la jornada de hoy. Rafa, te escuchamos. Buen día.
9: Buenos días, licenciada Iranía Cosa. Saludo a la audiencia a esta hora de la mañana. Saludo también al cumpleañero John Wilson Palmar Gutiérrez. Bueno, que tenga goteras pendientes porque viene un fin de semana, estimada compañera, lluvioso. Está llegando la onda tropical 28. Está anunciada para el sábado, pero vamos a anticipar lluvias ya desde hoy. En la tarde vamos a tener lluvias en todo el frente atlántico, Guayana Esequiba, Delta Macuro, parte de Bolívar va a estar con lluvias ya después de las 11 de la mañana, 12 vamos a estar con lluvias intensas en este sector del oriente del país. También ya para la tarde y para medida especial para Puerto Ayacucho van a tener un fin de semana muy, pero muy lluvioso, así que pendientes, ya esta noche comienza la lluvia. Intensa, por cierto, muy intensa, hacia también el norte de esta entidad y el sur del estado Apure. También el frente caribeño entre Miranda y la región capital, La Guaira, toda esta zona, esta noche estará con fuertes lluvias. Igualmente mañana vamos a ver cómo va a avanzar la lluvia sobre la región capital, ya en la madrugada lluvias también hacia Miranda, la zona de Río Chico, toda esta zona con lluvias. Igualmente el estado Apure, Barinas, toda la parte central va a estar registrando lluvias intensas mañana en la madrugada, y después de las 8 toda la zona de Guadualito, el Alto Apure va a estar con lluvias. Igualmente la vía hacia Santa Ana del Táchira y Santa Bárbara de Barinas, toda esta zona va a estar con lluvias intensas, como se ve y se aprecia en el satélite, como simulación para mañana sábado. Después del mediodía se va a concentrar la lluvia en tres sitios: la región capital, Caracas, Miranda, toda la zona del Guapo con lluvias después de las 10, 11 de la mañana. Igualmente, toda la zona de Barinas, Ocopó, vamos a tener fuertes aguaceros, y el Alto Apure estará con lluvias mañana después del mediodía, parte de toda la tarde y muy intensa ya cerrando la noche. El domingo también va a estar intensa la lluvia en todo lo que es Apure, Amazonas y también parte de Bolívar. Así que como ven en el satélite vamos a tener un fin de semana pero muy, muy movido con las lluvias. Todo el mundo atentos, Anzoátegui, Bolívar, Guárico, Amazonas, Zulia también, en las simulaciones que tenemos desde mañana hasta el día lunes. Con esta información volvemos a los estudios deseando todo feliz fin de semana. Adelante, compañera.
0: Muchísimas gracias, Rafael. Bueno, son las condiciones del clima para la jornada del día de hoy. Nosotros así vamos a ir cerrando, John Wilson, bueno, se nos acabó el tiempo.
10: Me ha encantado, cumpleaños feliz, pero bueno, yo le voy a decir una cosa, con estos caramelitos la he pasado muy bien porque me han tapado la boca. No, bueno, casi habla, pero voy a decir una cosa. ¿A quién le sacamos el guar? El bar, el que se usa en el fútbol.
0: Ah, ese bar.
10: El bar con B pequeño.
0: Lo que pasa es que le sacamos y yo dije, bueno, este va a sacar de ahí.
10: A los del primero de agosto, que son la reunión de esta gente, ¿verdad? Le sacamos el bar.
0: Pero es que no se lo sacamos, en todo caso hay que revisar el bar.
10: Revisar el bar, ¿verdad? A ver qué ha pasado, ¿verdad? Y otra cosa también, ¿a quién le sacamos tarjeta roja por algunas cosas que deberían estar funcionando y no están funcionando?
0: Hay que preguntarle al bar.
10: Al bar, ¿verdad? Para saber.
0: A ver la repetición.
10: Pero al bar con B pequeña, por favor, que nosotros no pronunciamos como los españoles. ¿Cómo dicen los españoles?
0: La V.
10: La V. Bueno, lo que quiero decirles es una cosa. Muchas gracias.
0: Se acabó el tiempo.
10: A los que me han deseado feliz cumpleaños. A la señora Cárdenas. Señora Cárdenas, me da más duro que un pocillo de loco. Pero a todos, bueno, muchas gracias.
0: Cariño.
10: Y nos vemos el próximo. ¿Y qué? El próximo año. El próximo viernes, si Dios quiere, y la Virgen de Chiquinquirá así lo desea.
0: Así será. Gracias a ustedes también por acompañarnos. Gracias por dejarnos a nosotros acompañarles a través de este espacio. Una vez más, que tengan un bonito viernes, un excelente fin de semana, que los niños y niñas puedan disfrutar sobre todo de sus derechos y sea un día lleno de ilusiones y de celebraciones para poder seguir celebrando eso, su infancia, su niñez. Son las 7:44 minutos en nuestro canal en YouTube, Fe y Alegría Media. Continuamos con más noticias de inmediato. 7:44 minutos de esta mañana.
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1: 7:58.
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0: buenos días a la distinguida audiencia que se conecta a esta hora de la mañana a través de la señal de Radio Fe y Alegría 105.9 FM. Las voces bienvenidas y bienvenidos a su palabra. Por acá, Diabel Dávila, junto a mi compañero José Ángel. Hoy es 17 de julio del año 2026. Le agradecemos a Dios por este día, por esta nueva oportunidad. Son las 8 y 3 minutos de la mañana y como en cada jornada, la consigna del día es ser una mejor versión de nosotros mismos.
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1: Y vamos a esta hora de la mañana, iniciamos con las noticias más destacadas de los diferentes portales web de la región. Iniciamos con el diario Frontera, el cual titula: Comisión Electoral de la ULA reafirma compromiso con procesos transparentes. Serdigesol despliega taquillas móviles en centros comerciales y comunidades de Mérida para facilitar el pago del aseo urbano. De los Andes a Umbría. El merideño que se vistió de laurel en Italia descifrando el origen de la arepa andina. Cámara de Comercio de Mérida y Gramenca establecen alianza para gestión y casos por cobro del relleno sanitario, fortalecer operatividad del sector turístico de Mérida, el norte de los afiliados a la Caturén. Continuamos con el diario Comunicación Continua. Nuevo balance a 22 días de los terremotos, ya son 4.930 muertos, 21.210 damnificados y 1.308 réplicas. Consejo Universitario ULA rechazó condiciones del pago del bono vacacional al sector universitario. Avanzamos con el diario Los Andes, Mérida. Ven 911 concientiza sobre el uso correcto de la línea de emergencia. Mérida prioriza la atención para las familias de La Guaira. De Mérida para el mundo, Tabimara, el bebé cóndor que enciende la esperanza contra la extinción en Venezuela. Profesionales merideños reciben inducción para evaluar edificaciones afectadas por los sismos, evalúan la salud brigadistas tras regresar de la zona cero. NotiAndes 24 titula: Gobernación de Mérida capacita al Poder Popular en gestión de riesgo. Iglesia Anglicana y Gobernación de Mérida elevan oraciones por las víctimas de los terremotos en La Guaira. Y finalizamos este breve recorrido con el diario Reporteros de Mérida. Ramón Guevara respalda firmemente a Henry Ramos Salud en defensa del liderazgo de María Corina Machado. Mérida potencia el aviturismo y la conservación ambiental. De los Andes a Umbría, el merideño que se vistió de laurel en Italia descifrando el origen de la arepa andina. 8:07 de la mañana, vamos a establecer una breve pausa a esta hora y a la vuelta tendremos nuestro espacio en la entrevista destacada de Su Palabra por Delante.
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3: Y 7 minutos.
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2: Y ya estamos de vuelta en Su Palabra por Delante por Fe y Alegría 105.9 FM. Con todas las voces palpitamos la radio. Recuerda comunicarte con nosotros a través del 0414-176-5186, 8 y 12 minutos de la mañana. Y a esta hora vamos con la entrevista destacada en Su Palabra por Delante con mi compañero José Angulo.
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3: Muy buenos días a todos los amigos que nos siguen a través de Radio Fe y Alegría 105.9. Con todas las voces palpitamos la radio. Estamos de vuelta en Su Palabra por Delante y en esta oportunidad en la entrevista destacada del día de hoy, viernes 17 de julio de 2026, y como invitados tenemos a dos integrantes de la Dirección de Protección Civil Mérida, como es el oficial supervisor Protección Civil Marcia Pérez, quien es directora de Capacitación y Formación Ciudadana de esta importante institución, así como también de Mario Marquina, quien es el subdirector regional de Protección Civil Mérida, y bueno, quienes vienen a traer importante información acá para toda la comunidad merideña. Muy buenos días, Mario. Muy buenos días acá a Marcia Pérez.
4: Sí, muy buenos días. ¿Cómo está?
3: Buenos días. Bueno, pues entrar de lleno en tema, Mario, con respecto a la parte del trabajo que vienen realizando desde la institución en materia preventiva, en esta oportunidad desde la Oficina de Capacitación y Formación Ciudadana, con temas importantes como es la campaña preventiva Mérida Sísmica, Prepárate Hoy y Protege Tu Vida, para hablar acerca de este importante programa que están llevando desde Protección Civil y bueno, y que podemos reconocer y destacar que desde hace tiempo o hace años, pues bueno, desde Protección Civil pues viene llevando este tipo de campañas o jornadas a diferentes instituciones, tanto públicas como educativas.
4: Sí, muy buenos días. Bueno, un saludo a todos los radioescuchas. Bueno, una vez ya desde la Dirección de Protección Civil Mérida y siguiendo lineamientos de la Dirección Nacional y el Viceministerio de Gestión de Riesgo y el Gobernador del Estado, Arnaldo Sánchez, Protección Civil ya trae desde hace muchos años campañas preventivas en materia de preparación de las comunidades y las instituciones de cómo actuar durante los eventos adversos, ¿no? Para eso estaba acá la licenciada Marcia Pérez, quien es la directora de Capacitación y Formación Ciudadana, quien, motivado al evento del 24 de junio de este año, se ha fortalecido más esta campaña y esta capacitación a las comunidades. Marcia, por favor.
5: Muy buenos días para todos los radioescuchas. Muchas gracias por la invitación. Y bueno, desde la Dirección de Capacitación y Formación Ciudadana, desde hace mucho tiempo, estamos trabajando en todo lo que es una campaña preventiva en materia de la preparación sísmica. Aunado a eso, tenemos los planes de trabajo en nuestras comunidades, instituciones públicas, privadas, donde trabajamos con la conformación de las brigadas de autoprotección. Y a su vez con los planes comunitarios, empresariales, escolares, en todo lo que tiene que ver la prevención. Esto, con el doblete sísmico ocurrido el pasado 24 de junio, ha incrementado aún más el trabajo para nosotros. En vista de esto y por las órdenes que nos dieron, se crea la campaña Prepárate Hoy, Protege Tu Vida, donde no solamente abarcamos las instituciones educativas, públicas y privadas, sino que en este momento el plan principal es formar a nuestras comunidades, que tengan sus brigadas de autoprotección, cada uno de nuestros consejos comunales, y que la gente sepa qué hacer ante cualquier eventualidad, no solamente ante sismos, sino las realidades que viven día a día en sus comunidades: crecidas torrenciales, inundaciones, deslizamientos, cualquier situación que ellos se le presente. Estas preparaciones se van a dar a lo largo y ancho de todo el estado. De hecho, ya se tienen las primeras reuniones a nivel de cada uno de los municipios con sus representantes, tanto circuitales como comunales, y todos aquellos fuerzas vivas que hacen vida dentro del municipio. Ese plan de trabajo se tiene desde hace mucho tiempo, pero durante este momento se está incrementando muchísimo más. Entonces, pues, para nosotros, desde Protección Civil Mérida, los invitamos a que participen, a que se capaciten, a que participen en estos talleres de formación. Estas brigadas de autoprotección tendrán una serie de talleres que serán acreditados por el personal de Protección Civil Mérida de cada uno de nuestros ejes. Y a su vez, esas brigadas también serán certificadas.
3: Así es, bueno, importante trabajo que vienen realizando o ejecutando desde Protección Civil Mérida para lo que es la prevención en cualquier tipo de eventos naturales, pero sería importante acá, Marcia, destacar de este programa cómo se está llevando y, bueno, se debe hablar lo que es del antes, durante y después de cada evento. Entonces, hay una formación y capacitación dentro de las unidades educativas que debe llevar un tipo de formación o capacitación, porque son dentro de las instituciones educativas, y preparar a los niños o estudiantes que están allí. Pero la formación en la comunidad, pues, vendría totalmente diferente, porque ahí abarca todo el sector.
5: Sí, abarca todo el sector. De hecho, la misma comunidad se organiza, conforman sus brigadas, y nosotros y el personal que está disponible, tanto de Protección Civil, los bomberos y grupos voluntarios, se le dicta una serie de talleres. Entre esos están primeros auxilios, gestión de riesgo, elaboración de mapa de riesgo, donde ellos identifican cada una de las amenazas, riesgos y vulnerabilidades a los cuales están expuestos. Después que ellos tienen ese plan de capacitación, que son certificados, se realiza un simulacro de evacuación ante cualquier eventualidad, no solamente en materia sísmica, sino de cualquier evento generador de daño que pueda causar en esa comunidad. Y de ahí se conforman las brigadas y se juramentan una vez se culmine todo este plan de capacitación.
3: Así es. Bueno, dentro de las unidades educativas sería importante también cómo se está llevando este tipo de programa o de actividades de capacitación dentro de las instalaciones educativas, que, bueno, no están exentas a cualquier evento.
5: Bueno, durante todo este año, desde el año pasado, llevamos un importante trabajo en conjunto con la zona educativa, con la profesora Maurian Zamudia. El año pasado llevamos un importante trabajo en conjunto con la zona educativa, con la profesora Maurian Zamudia y la representante asignada, que es la profesora Carmen Zamora, donde

0: que ellos tengan actualizada y a su vez sean ellos quienes impartan la información hacia nuestros niños. Nosotros capacitamos al docente y ellos a su vez con su pedagogía transmiten la información hacia los niños. Igual se siguen haciendo los simulacros de evacuación en cada una de las instituciones educativas que son solicitadas.
1: Así es. Bueno, dentro del trabajo que se realiza, pues sería importante también, Marcia, pues destacar la parte dentro de las comunidades y cómo se está realizando este programa, si Protección Civil se dirige hasta los diferentes sectores de la ciudad del Estado Mérida y otras partes del Estado, o las personas pues van directamente hasta la sede de Protección Civil a prepararse y si algún ente o alguna empresa requiere de realizar este tipo de formación o capacitación, ¿qué debe realizar para poder optar a este importantes talleres que realizan en materia de prevención?
0: Bueno, nosotros tenemos la reunión en las salas de autogobierno y las salas situacionales que fueron montadas en cada una de las alcaldías del estado, donde se convoca a todas las fuerzas vivas de la comunidad. Entre ellos están los representantes circuitales, los representantes comunales, los consejos comunales que quieran participar y todos los entes que hacen vida dentro del municipio, donde realizamos un cronograma de trabajo y luego de ahí salen los abordajes que se van a realizar en cada una de las comunidades. Por ejemplo, a nivel del municipio Campo Elías, para la próxima semana se van a abordar dos comunas, que es La Cleve Ramírez y Jají. Entonces, de ahí sale el plan de trabajo donde se organizan las comunidades y se empieza a trabajar en el plan de capacitación con ellos. A su vez, a nivel de las instituciones, tanto públicas como privadas, ellos hacen la solicitud y nosotros agendamos una visita hacia esa institución y le decimos cuál es el plan de trabajo que ellos van a llevar. Y se le asignan los instructores para que realicen la capacitación y tengan la conformación de su plan institucional y a su vez conformen sus brigadas de autoprotección.
1: Así es, Marcia, pues también dentro de estas actividades que bueno uno ha participado y eso, pues sería importante también el llamado a las comunidades, a los diferentes sectores, porque a veces hay demasiada apatía, se hace esta convocatoria de actividades que son en pro y beneficio de todos los ciudadanos, porque debemos recordar que cada vez que hay un evento, cada vez que hay una situación de tragedia, pues los primeros respondedores dentro de cada sector, pues la comunidad, porque previo a que lleguen los organismos de seguridad, Protección Civil, bomberos o cualquier organismo, siempre son los ciudadanos de la comunidad que son los primeros respondedores. Entonces sería importante hacer el llamado para que tomen en cuenta estas convocatorias o esta formación y preparación para estar atentos y estar prestos a atender o a prevenir cualquier situación dentro de las comunidades.
0: Bueno, yo considero que después de que pasó esta situación a nivel de nuestro país, nosotros nos hemos unido más. De hecho, se ha visto la gran cantidad de ayuda humanitaria que ha salido a través del Estado. Y sabemos que muchas personas, pues, de una u otra manera, se ha tocado esa fibra porque tienen familia, porque han perdido familiares o porque a su vez fueron afectados y ahora retornan al Estado y están con ellos. Esto es parte importante y fundamental, y desde Protección Civil los invitamos a participar, porque recuerden que educando también salvamos vidas. Si nosotros estamos preparados, podemos dar una mejor respuesta. Y como usted muy bien lo dijo, la comunidad siempre será el primer respondedor ante cualquier situación, ante cualquier eventualidad que se presente. Y es por ello que los invitamos a participar en todos estos planes de capacitación y formación. Esto es un bienestar para ustedes. Esto nos va a ayudar a nosotros a acrecentar esa cultura preventiva que tenemos muchos años fomentando y que queremos aún más fortalecer durante este tiempo. No solamente porque pase esto, sino por cualquier situación a la cual nosotros estemos expuestos en nuestras comunidades, en nuestras instituciones, en nuestro lugar de trabajo y en las instituciones educativas donde están nuestros hijos.
1: Así es, Marcia, pues bueno, importante destacar a toda la comunidad que es fundamental, es importante pues estar participando dentro de estas actividades que vienen realizando desde Protección Civil, como es la capacitación e información en materia de prevención de eventos naturales o de cualquier situación que se pueda presentar. En esta oportunidad, pues bueno, como lo está manejando la campaña preventiva Mérida Sísmica, prepárate hoy y protege tu vida.

0: Pero también es importante destacar, Marcia, que Mérida, más que a pesar de que ser un estado sísmico, pues Mérida ha sido más que todo azotado por la parte de lo que es la parte de
1: Climática.
0: meteorología, donde bueno, han habido bastantes eventos y sería importante, pues bueno, también trabajar en base a eso y el trabajo que están haciendo en materia de de prevención para evitar este tipo de daños que se generan. Y hablemos del 24 de junio de 2025, donde bueno, se presentó también la tragedia aquí en Mérida y bueno, fueron 5 municipios afectados y qué importante que la comunidad pues también esté preparada para este tipo, para enfrentar este tipo de eventos.
1: Sí, bueno, buenos días. Como decía Marcia, esta capacitación va en función de que las comunidades se preparen para enfrentar cualquier tipo de evento, tanto sísmico, bueno, socionatural y tecnológico, ¿no? Puede ser también un evento producido por la mano del hombre, ¿no? Entonces, si nos ponemos a evaluar el evento del año pasado, del 24 de junio de 2025, no tuvimos ni una sola pérdida humana. Sino, ¿por qué? Porque la comunidad pues supo en buena manera qué hacer cuando comenzaron a crecer los ríos, ¿no? No tuvimos pérdidas humanas, solamente pérdidas materiales, afectación de vialidad y algunas viviendas afectadas o pérdida total. Como usted bien lo decía, en las primeras 72 horas la comunidad es la primera respondedora. Y los órganos de primera respuesta, en este caso bomberos y policía, son los que dan la respuesta. Sin embargo, pues los funcionarios también son afectados, porque ellos hacen vida en sus comunidades y por eso la respuesta a veces de los órganos de seguridad, como pasó en La Guaira, no fue inmediata, porque los mismos bomberos, la misma Protección Civil, Fuerza Armada y todos que hacen vida en ese estado, pues también fueron afectados y la ayuda pues llegó después de 72 horas, la ayuda externa nacional, ¿no? Para todos es bien sabido que el Estado Mérida fue uno de los primeros en llegar a La Guaira, gracias a las gestiones realizadas por la presidenta Delcy Rodríguez, el gobernador del Estado Arnaldo Sánchez, pues la primera avanzada de 30 hombres de Protección Civil Mérida y de bomberos del Estado Mérida y voluntarios fueron uno de los primeros en llegar y abordar esta situación.
0: Así es, Mario. Bueno, también hay que destacar lo que fue la magnitud de este evento, que bueno, esto pues también atrae o acarrea bastantes consecuencias en materia de atención, porque o sea, o se atiende un sector, se atiende otro, y bueno, esto también pues afecta esta parte. En esta oportunidad, cuando son las 8:27 de la mañana, vamos a una breve pausa, vamos al avance nacional y al regreso estaremos con nuestros invitados, como es el subdirector de Protección Civil Mérida y la directora de Capacitación y Formación Ciudadana de Protección Civil Mérida, Marcia Pérez.
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4: 8:27.
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6: 8:28 de la mañana de este viernes 17 de julio. ¿Qué tal, amigos y amigas? Buen día. Bienvenidos a nuestros avances informativos. Un grupo de familiares de personas detenidas por razones políticas en Venezuela pidió este jueves 16 dar prioridad a la liberación de estos privados de libertad en el diálogo que el gobierno y un sector de la oposición iniciará el próximo 1 de agosto. En rueda de prensa, Mayra Morales, una de las voceras del grupo, dijo: es fundamental que en esta mesa de diálogo se presente presente el punto número uno, como la libertad de todos los presos políticos, porque no podemos tener un país libre con presos políticos tras las rejas. Morales representa a la Alianza por la Libertad de los Presos Políticos en esta oportunidad. El grupo acampa desde el pasado 7 de junio en las afueras de la Embajada de Estados Unidos en Caracas, a la espera de que esta legación diplomática intervenga para lograr la libertad de sus allegados, pero ahora pide que el tema sea prioritario en las negociaciones entre el actual Parlamento, que representa a Jorge Rodríguez, y un grupo de opositores encabezado por la ex diputada Dinora Figuera, que defiende la continuidad de la Asamblea Nacional del año 2015. Según lo anunciado este martes por ambas partes involucradas en esta negociación apoyada por Estados Unidos, el próximo 1 de agosto se abordarán temas relacionados con el fortalecimiento de la democracia del país, que vive una tragedia por los terremotos del pasado 24 de junio. Más detalles en los próximos minutos. A esta hora les acompañó Alexander Medina.
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0: Estamos de vuelta en Su Palabra por Delante, en la entrevista destacada en esta oportunidad. Para los que se han conectado tarde, pues bueno, conversamos con Mario Marquina, quien es el subdirector de Protección Civil Mérida, y con Marcia Pérez, quien es la directora de Capacitación y Formación Ciudadana de este ente, y que, bueno, llevan importante información acerca del trabajo que vienen realizando en materia de formación y capacitación en diferentes instituciones educativas, instituciones públicas, así como en la comunidad. Y bueno, sería importante también, Marcia, pues destacar la parte de las instituciones que han abarcado escuelas y, bueno, los nuevos proyectos que hay, donde, bueno, dentro de esta parte, pues bueno, se debe ubicar de que la parte de formación y capacitación en desastres naturales, pues debe ser más continua, debe ser más seguido, para que desde niños pues se vengan formando, se vengan preparando y, bueno, estar plenamente capacitados para cómo enfrentar un evento de esta magnitud como la que fue, que se presentó en Caracas el pasado 24 de junio en La Guaira, donde, bueno, lamentablemente por una tragedia que ha dejado gran cantidad de pérdidas humanas, gran cantidad de pérdidas de infraestructura, familias damnificadas. Y bueno, esto es importante destacar el trabajo que vienen haciendo para la parte de la prevención y cuáles las acciones que han venido realizando y las escuelas que han atendido acá dentro del Estado Mérida en materia de formación y capacitación.
4: Bueno, este año en el gran simulacro que se realizó a nivel del Estado Bolivariano de Mérida, que fue el 29 de abril, se cambió la fecha este año, el 29 de abril, en conmemoración del gran terremoto de los Andes, nosotros logramos, y de hecho Mérida ha sido el pionero a nivel de toda Venezuela, hacer un simulacro simultáneo en 1.190 instituciones educativas a nivel de todo el Estado Bolivariano de Mérida. Para nosotros fue un reto y lo logramos. En base a esto y a toda la situación que está sucediendo, que sucedió en reuniones con la profesora Maurián Zamudia y todo su equipo multidisciplinario, se ha llegado a un consenso que para este próximo periodo escolar, a nivel de lo que son los proyectos integrales de aula, se tiene que integrar la variable de gestión de riesgo para hacer sus proyectos en base a esto. ¿Qué vamos nosotros a lograr con esto? Capacitamos a los docentes, le damos las herramientas de cómo ellos pueden implementar sus proyectos de aula en el área de preparación y prevención, qué hacer antes, durante y después ante cualquier eventualidad. Y no solamente queremos que sea solamente que los integren en los proyectos integrales de aula, sino que ya sea un lineamiento a nivel nacional de que tenga que integrarse esta área de gestión de riesgo a nivel de todos los niveles educativos, porque lo importante es la preparación, que nosotros tengamos esa cultura preventiva y que seamos como otros países. Hemos trabajado, sí, pero al tener más, como que decirle, darle más importancia a la gestión de riesgo, creo que vamos a crear mucho más conciencia, porque ya el niño estar desde pequeño viendo qué hacer antes, durante, después, que si tenemos que fijar los estantes, que esos bombillos no son los adecuados, que tenemos que tener un morral de emergencia, que mi área segura en mi casa es un sitio específico, que dónde están los números de contacto, y toda esa serie de requerimientos que nosotros damos a conocer en nuestros talleres de capacitación, pues creo que vamos a avanzar muchísimo más en todo lo que va haciendo la cultura preventiva.
0: Así es, Marcia, pues sería importante lo que acaba de destacar, y bueno, ya lo hemos manifestado en otras oportunidades, lo que es la inclusión de la materia en tema de preparación y formación en gestión de riesgo, que es necesaria, y sobre todo aquí Mérida, que es una zona sísmica, una zona que ha sido afectada por diferentes eventos naturales y que, bueno, debe estar preparada a toda la comunidad, y como lo manifiesta usted, Marcia, que todos estemos formados y capacitados para tener una respuesta inmediata y estar preparados para evitar este tipo de eventos. Entonces, pues bueno, no está de más, pues bueno, seguir haciendo el llamado a toda la comunidad merideña para que sigan participando dentro del trabajo que vienen realizando. Pues vamos, ya creo que dentro del área de educación e información, si tiene algo más que agregar, o vamos hacia el tema de lo que es, ha sido este terremoto, la atención y el trabajo que ha venido prestando Protección Civil Mérida en apoyo a toda esta situación que se vivió en otros estados del país, sobre todo La Guaira, Caracas, donde, bueno, estos dos terremotos, pues bueno, generaron una catástrofe, podemos decir, y bueno, que hasta la fecha de hoy, ya más de 20 días, pues todavía hay las labores de búsqueda, cantidad de personas desaparecidas, cantidad de personas que, bueno, han sacado ya fallecidas, ya sobrepasaron los 4.000 muertos. Entonces, para ver el trabajo y la acción que se está emprendiendo desde Protección Civil Mérida en apoyo a todas estas comunidades y en apoyo a estas personas que fueron afectadas, Mario.
1: Bueno, sí, desde el primer momento, como lo dije en el espacio anterior, se activó todo el sistema de gestión de riesgo del Estado Bolivariano de Mérida, no solo Protección Civil, sino el Cuerpo de Bomberos, Policía del Estado, Policía Nacional Bolivariana, la Fuerza Armada Nacional Bolivariana, organizaciones voluntarias, el sistema de salud, ¿verdad? Todo se conformó una sola fuerza de tarea integrada, bueno, por todos estos funcionarios, y se envió la primera avanzada, el cual pues, se le asignó el Estado de La Guaira como área de trabajo, donde, bueno, se dio la respuesta. Ya para el día de hoy contabilizamos más de 900 hombres y mujeres que se han enviado desde el Estado Bolivariano de Mérida, entre, como lo dije, un equipo multidisciplinario. La semana pasada se enviaron 20 ingenieros que están apoyando en lo que es la evaluación de las estructuras, direccionó la presidenta encargada para revisar cuáles estructuras de esas pueden continuar siendo utilizadas y cuáles hay que reforzar y cuáles, pues, hay que demoler, ¿no? Para el día de hoy, bueno, se mantiene todos estos grupos, todas estas personas en el Estado de La Guaira, en el Distrito Capital, dando la ayuda, ¿no? De igual manera, el centro de acopio principal se instaló en la sede de Protección Civil, donde seguimos recibiendo los donativos del pueblo merideño y se siguen enviando hacia las zonas afectadas. Para el día de hoy, pues bueno, se están recibiendo alimentos no perecederos, agua potable, lo más necesario, medicamentos y cualquier ayuda que las personas quisieran enviar hacia esta zona. De igual manera, se le está dando un apoyo integral a aquellas familias que están retornando al Estado Mérida a través de la Secretaría de Social, direccionada por el ciudadano gobernador. Bueno, se les hace el censo, se ubican donde están residenciados, la mayoría está en hogares solidarios, están volviendo con sus familiares y se les está dando una atención integral.
0: Así es, Mario. Bueno, sería importante destacar, bueno, dentro de lo que es la Protección Civil, un órgano que está formado y capacitado dentro de Venezuela para atender este tipo de eventos, pero también el impacto que ha generado este evento hacia funcionarios luego de retornar, porque sale una comisión, regresa a otro, ¿cuál ha sido el impacto? ¿Cuál es la experiencia que han tenido estos funcionarios de Protección Civil en la atención a estas personas allá en La Guaira, Caracas? Y bueno, encontrándose con esta situación tan trágica, pues bueno, siempre eso impacta. Y bueno, hay personas que bueno, han sufrido y bueno, necesitan o requieren de tener atención psicológica.
1: Sí, bueno, como bien lo sabemos, Mérida es un estado que está sobre la traza de falla de Boconó desde hace muchos años, desde Funda Social, Defensa Civil y organizaciones voluntarias, nos venimos preparando para algo así, ¿no? Jamás pensamos que iba a pasar aquí en nuestro país. Un grupo grande de Protección Civil, bomberos y voluntarios se estaba preparando para ir a dar ayuda humanitaria fuera de nuestras fronteras, pero nos tocó en nuestro país. Nuestros funcionarios estaban capacitados y preparados, han recibido una serie de cursos durante muchos años y bueno, ocurrió lo que pasó. De igual manera, a todo el personal que se ha enviado, de todas las avanzadas, al retornar a través de la Corporación de Salud, en el CAP de los Curos, se le está dando la atención integral con médicos, ¿verdad? Se le hacen todos los exámenes, se le hace la valoración médica. Posteriormente, a través del Frente Preventivo, se le da el apoyo psicológico, ¿verdad? Porque, bueno, se están enfrentados a una situación que no habíamos pasado, ¿verdad? Es algo excepcional, ¿no? Entonces, bueno, ahí se le da esa atención médica, se le dan unos días para estar con su familia, unos días para recuperación y se le da toda esa atención integral para que ellos, se sientan seguros.
0: Así es. Bueno, Mario, importante, se pasa ya, estamos ya en la segunda fase, se puede decir, de lo que ha sido el terremoto. Desde Protección Civil, ¿cómo van a seguir apoyando? Porque recordemos que esto va a llevar tiempo. Entonces, ¿Protección Civil va a estar participando hasta que se requiera o van a tener un tiempo límite para poder participar desde Mérida en atención allá a todas estas familias que lo requieren en La Guaira?
1: Bueno, la primera fase ya continúa, que es las labores de búsqueda y salvamento y recuperación de cuerpos, ¿verdad? Se está haciendo ese trabajo actualmente. Se está haciendo la otra fase, que es la atención a las personas afectadas, los damnificados, y está la fase de evaluación. Por eso se envió el grupo de ingenieros, tanto de Protección Civil, Cuerpo de Bomberos, de INMIBI, todo el grupo de ingenieros de las universidades salieron hacia la zona para apoyar en lo que es el triaje estructural, para ver las condiciones de las estructuras. Y viene ya la otra fase, que sería la fase de rehabilitación del estado de La Guaira, y la fase de reconstrucción es a mediano y a largo plazo. Ya vendría por parte de los órganos planificadores y qué van a hacer en el estado de La Guaira después de este evento.
0: Así es, Mario. Bueno, para ya ir culminando, Mario, sería importante también junto con Marcia que, bueno, el trabajo que vienen realizando en materia de educación y prevención, pues sería importante. Si desde Protección Civil con otros entes, pues vienen ya ubicando los sitios más vulnerables del estado y vienen ya demarcándolos para que la comunidad pues esté presta y atenta a cualquier situación y estar prevenidas ante cualquier situación que se pueda presentar acá en la entidad merideña, y que podemos hablar de que un terremoto no se puede predecir, un temblor no se puede predecir, pero sí hay eventos que se pueden predecir, como son los eventos meteorológicos, que dan a veces tiempo para poder evitar cualquier tragedia que lamentar.
1: Sí, bueno, dentro de estas capacitaciones hay algo muy importante, ¿no? Que se le enseña a las comunidades y a los niños en las escuelas, que es identificar cuáles son las amenazas. ¿Dónde estoy viviendo? ¿Dónde estoy localizado? ¿Verdad? Y ver qué es lo que me puede afectar en caso de que sea un evento meteorológico, la lluvia, el sismo, y identificar dentro de su territorio cuál es el área segura. El comportamiento en el caso de sismo no es el mismo que para una crecida de río. En la crecida de río tengo que desalojar, en el sismo tengo que autoprotegerme. Entonces, dentro de ese mapita que ellos hacen, que nosotros denominamos mapa de riesgo, ellos mismos construyen su plan de emergencia, de cómo voy a evacuar, ¿verdad? De una manera muy artesanal. Nosotros le damos la parte técnica, pero ellos mismos tienen que dibujarlo, ellos mismos tienen que recorrer su comunidad para ir identificando cualquiera de las amenazas, ver cuál es su nivel de vulnerabilidad y autoprotegerse. Eso es lo más importante, es enseñarlos a sobrevivir, a vivir, ¿no? Ya lo material, pues, posteriormente se recupera.
0: Así es, bueno, una pérdida que se tiene, pero como siempre lo decían nuestros antecesores, nuestros viejos, y siempre lo han dicho muchas personas, lo material se recupera, la vida no se recupera. Claro, es una pérdida que afecta psicológicamente a las personas, y bueno, allí es la preparación psicológica en esa parte, pero es fundamental lo que es la formación y la preparación, como usted lo manifiesta, Mario. Estar preparados para cómo prevenir o estar preparados para un terremoto y cómo actuar en un momento de una crecida de un río, que es la parte del desalojo, que fue lo que pasó justamente el 24 de junio de 2025, que lamentablemente dos personas que fallecieron, que las reportan como fallecidas de esta tragedia, pues escapan de ese proceso porque fue un evento totalmente fortuito, que fueron dos personas que trataron de pasar una quebrada estando crecida y bueno, lamentablemente pues corrieron con esa suerte. Pero es importante destacar esto de que hay situaciones naturales o causadas por el hombre que se pueden prevenir y pueden estar, y hay que estar preparado, y bueno, para eso está Protección Civil llevando este tipo de información. Mario, el mensaje final para toda la comunidad merideña y Marcia también. El mensaje final para toda la comunidad merideña en estos momentos de situación o de tragedia del país y bueno, y en materia de formación y capacitación para estar prevenidos y prestos a atender cualquier situación dentro del Estado de Mérida en cualquier situación que se presente.
1: Bueno, sí, las puertas abiertas de Protección Civil Mérida y todos los órganos de seguridad ciudadana y gestión de riesgo están abiertas a todas las comunidades, instituciones públicas, privadas, para que puedan solicitar cualquier capacitación, elaboración de cualquier plan de emergencia que ellos requieran dentro de su institución o asesoría que se necesite. De igual manera, continuamos con el plan de evaluaciones e inspecciones estructurales que nos están solicitando. También tenemos, a través de la Dirección de Gestión de Riesgo, estamos haciendo ese trabajo. Como bien le digo, es importante fortalecer la prevención, la capacitación, porque con eso salvamos vidas.
0: Así es, Mario.
4: Bueno, desde la Dirección de Capacitación y Formación Ciudadana y desde Protección Civil Mérida, con todos los organismos de seguridad, nuestro llamado es a la capacitación, nuestro llamado es a la formación, nuestro llamado es a la participación en este plan que está ejecutando el gobierno estatal, y de verdad que tomen conciencia de la situación, que nos aboquemos nosotros mismos a no estar construyendo en zonas de alto riesgo, no creemos nosotros mismos las amenazas con las cuales después puedan ser generadores de daño, y bueno, sabemos que educando también salvamos vidas y que la prevención es la principal herramienta que nosotros vamos a tener para poder nosotros llevar a cabo cualquier situación que se nos presente. Y bueno, que participen en estos planes de capacitación que vamos a tener en las comunidades, en las instituciones públicas y privadas, y que sigamos trabajando de la mano todos unidos, que esto tiene que ser de todo un equipo multidisciplinario, que no solamente es Protección Civil, sino que somos todos los que vamos a ser protagonistas ante cualquier eventualidad para nosotros participar y responder.
0: Así es. Bueno, queremos agradecer a Mario Marquina, quien es el subdirector regional de Protección Civil Mérida, y a Marcia Pérez, directora de Capacitación y Formación Ciudadana de Protección Civil Mérida, por su participación y bueno, su importante aporte acá en materia educativa a toda la comunidad merideña. Y bueno, no está de más pues seguir convocando y emitiendo este mensaje, como es que estén atentos y prestos a lo que es estar preparados en cualquier evento y bueno, participar de la campaña preventiva Mérida Sísmica, Prepárate Hoy y Protege Tu Vida, que está siendo llevado por Protección Civil y que lo dirige la directora Marcia Pérez desde Protección Civil, y como lo manifiesta Mario Marquina, todas aquellas personas, instituciones que estén interesadas o estén prestas a recibir la formación, pues pueden dirigirse hasta la sede de Protección Civil, solicitar toda la información y que desde allá pues serán preparados y formados en materia preventiva en todas las áreas de desastres naturales. Hasta acá en su palabra la entrevista destacada del día de hoy, viernes 17 de julio de 2026.
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7: 8:49.
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0: 8:52 de la mañana, en su palabra por delante. A esta hora llevamos la información de interés en materia deportiva y esto está en torno a lo que es el Mundial, ya que para el día de mañana se estará llevando el juego del tercer y cuarto lugar de la Copa Mundial de Fútbol, el cual lo disputará la selección de Francia e Inglaterra. Este juego será mañana a las 5:00 p.m, mientras que la gran final que está presta para el día domingo entre Argentina y España está pautada para las 3:00 p.m. Y bueno, es importante destacar que Venezuela tendrá doble participación en estos dos encuentros de fútbol que se estarán llevando, como es la parte de que el juego entre Francia e Inglaterra estará dirigido por una terna arbitral venezolana, como es, estará como árbitro principal Jesús Valenzuela, como asistente Jorge Urrego, como asistente 2 Tulio Moreno, 3 árbitros venezolanos que estarán participando, estarán cerrando el Mundial de Fútbol en el juego del tercer y cuarto lugar, mientras que el cuarto árbitro es de Marruecos, Halal Hayet, y mientras la asistente de reserva será Zakaria Brinsi de Marruecos. Estos son los árbitros que estarán llevando el encuentro del tercer y cuarto lugar que se llevará mañana a las 3:00 p.m. entre Inglaterra y Francia. Y el día domingo en el cierre, pues bueno, Venezuela tendrá una importante participación, ya que habrá un homenaje especial desde este evento, como es el Mundial de Francia, Estados Unidos, México y Canadá, que se estará llevando, y la final será el domingo, y donde, bueno, Rafael Dudamel, el gran director de Orquesta Sinfónica Simón Bolívar, pues estará llevando un importante evento en el intermedio de este encuentro entre Argentina y España, y bueno, estará acompañado por una músico de acá del estado Mérida, del Vigía, y donde, bueno, lo que es toda la organización del Mundial del Fútbol, pues estará rindiendo un homenaje a Venezuela luego de la situación que se ha vivido el pasado 24 de junio, donde, bueno, hay que destacar la solidaridad que ha tenido gran parte de los equipos y selecciones y jugadores de este Mundial de Fútbol con Venezuela por esta tragedia que se ha vivido, así como otros países que han dado importante aporte en ayuda humanitaria al país. Y bueno, destacar el trabajo y la labor que han destacado también los funcionarios de Venezuela, entre ellos los de Protección Civil. Hasta acá en su palabra por delante, la información destacada en materia de deportes.
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2: Y al finalizar este espacio vamos con los titulares más destacados de Fe y Alegría en nuestra página web, la cual titula: Provea insiste en que reconstrucción tras el sismo debe priorizar los derechos humanos y evitar la exclusión política. Unos 25 templos católicos en Caracas resultaron afectados tras los terremotos. Carri Pineda destaca: cuando se cae lo que creemos seguro, se desnudan nuestras emociones. Deterioro vial en el barrio Andrés Eloy Blanco de Maracaibo afecta el tránsito y las viviendas. Nivel del río Orinoco en Delta Macuro amenaza con igualar o superar el desastre del año 2025. 8:56 de la mañana, y antes de despedirnos les recordamos que en Fe y Alegría Educomunicación ofrecemos educación de calidad para jóvenes y adultos. 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
2: Hasta acá su palabra por delante. A nombre de todo el equipo de Radio Fe y Alegría Mérida, se despide de ustedes Dianibel Dávila. Recuerden, seamos siempre una mejor versión de nosotros mismos. Que tengan todas y todos el mejor día posible. Buen día.
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Muy buenos días a la distinguida audiencia que nos sigue a esta hora por Radio Fe y Alegría 105.9. Con todas las voces palpitamos la radio a esta hora y como todos los viernes llevamos para usted el programa Salud para la Vida, emisión destacada y dedicada a la prevención con la participación de médicos y especialistas en diferentes áreas de la salud. Hoy es viernes 17 de julio de 2026. Les saluda por acá su servidor José Angulo, certificado por el Colegio Nacional de Periodistas con el 24.857, acompañado de nuestra gran amiga.

0: amiga, la doctora Eneida Dávila, médico especialista en familia, quien, bueno, llevamos adelante este importante programa. Buenos días, doctora.
1: Muy buenos días. Buenos días a todo este gran equipo que hoy nos está acompañando, igualmente a nuestra audiencia y a nuestra invitada.
0: Así es. Dirige la estación la doctora Sandra Cuellar Manukian, en la coordinación de la radio Héctor Cortés Ruiz, en la producción general Vladimir Vergara, en los servicios informativos Dianibel Dávila y en la asistencia técnica y operativa Edelso Gómez. 9:05 de la mañana, y como cada viernes, pues llevamos para todos ustedes información de interés en materia de salud, y es importante destacar que el día 20 de julio se celebra el Día Nacional del Pediatra, y donde, bueno, queremos llevar nuestra felicitación a todos los médicos pediatras, entre esos a nuestro gran amigo médico Luis, y especialista Luis Molina, doctora.
1: Exactamente, pues tú sabes que la pediatría es una de las especialidades más hermosas, diría yo, ¿verdad? Porque se está iniciando justamente toda la evaluación de la vida de una persona, comienza en la infancia, desde el recién nacido. Y bueno, darle un gran saludo a todos los pediatras que conforman el equipo médico de nuestra ciudad. Y dentro de eso, el doctor Luis Molina, que siempre nos acompaña con temas sumamente importantes.
0: Así es, doctora. Bueno, que vayan extensiva nuestra salutación a todos los médicos pediatras del estado de Mérida, desde Fe y Alegría, desde Radio Fe y Alegría, a través de Salud para la Vida. También el día 22 de julio se conmemora el Día del Cerebro, una acción o una actividad enfocada en la prevención de enfermedades neurológicas, y donde, bueno, es importante destacar esta parte, doctora, que próximamente pues tendremos nuestros especialistas para llevar a cabo este tipo de información a toda la comunidad merideña, porque es bastante importante lo que es el cuidado de nuestras partes, como es el cerebro.
1: Sí, fíjate que ahorita tenemos mucho dentro de la morbimortalidad. Esto, dentro de las estadísticas médicas, los accidentes cerebrovasculares, ¿verdad? Que hay el compromiso justamente de la masa cerebral. Entonces debemos acudir, por favor, tempranamente a aquellas pacientes que padecen de enfermedades crónicas degenerativas que existen como factores de riesgo a las consultas médicas periódicas para evitar este tipo de consecuencias.
0: Así es, doctora. Pues bueno, es importante, bueno, estar prestos y prevenidos a cualquier enfermedad, y bueno, y sobre todo, todo lo que es relacionado a este problema, como es la parte neurológica, que, bueno, juega un papel y un rol fundamental dentro de nuestro sistema humano. Para el día 28 de julio también se conmemora el Día Mundial contra la Hepatitis, establecido para intensificar la lucha contra este grupo de virus, doctora, y que es importante destacar un problema que atañe a la comunidad a nivel mundial, y que, bueno, debemos destacar que aquellas personas que sufren de hepatitis, pues bueno, tienen que tener mucho cuidado, porque, bueno, también es una enfermedad de riesgo a la muerte.
1: Claro, es una enfermedad viral, y existen diferentes tipos de hepatitis. Tenemos la A, la B, la C, una que es directamente por contagio de persona a persona, otra que es por contagio directamente a través de las relaciones sexuales o por contaminación con transfusiones sanguíneas. Y una vez que sea diagnosticada, por favor, la hepatitis no es cualquier cosa. Acudan al médico, el especialista del área, como debe ser.
0: Así es, doctora. Bueno, pues aquellas personas que sufren de hepatitis, pues bueno, deben tener sumo cuidado, porque, bueno, luego de que se les sea diagnosticado, pues deben tener
1: recibir un, el tratamiento adecuado.
0: Exacto, y deben tener un reposo total y absoluto para evitar cualquier situación que lamentar más adelante. Bueno, esta es la parte de información más destacada que llevamos en materia de salud y de, bueno, de efemérides o enfermedades destacadas y que hay que prevenir, y que, bueno, próximamente, pues como lo hemos manifestado, pues estaremos llevando y ampliando para todos ustedes. Cuando son las 9:09 de la mañana en Salud para la Vida, vamos a una breve pausa y al regreso estaremos con nuestra invitada especial del día de hoy, donde, bueno, trae importante información en materia de salud.

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1: Nueve y 12 minutos.
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0: 9 y 14 minutos de la mañana en Salud para la Vida por Radio Fe y Alegría 105.9 FM. Pueden seguirnos a través del 0414-176-5186 o también a través de nuestras redes sociales como es @ Radio Fe y Alegría Mérida. Por acá pueden seguirnos y realizar cualquier pregunta. Bueno, en esta oportunidad vamos con nuestra invitada especial, la cual pues bueno, será anunciada por mi compañera, la doctora Eneida Dávila, quien va a dar pues bueno, su currículo y su especialidad en materia del trabajo en materia de salud.
1: Bueno, hoy nos está acompañando la doctora Esli González Mendoza. Ella es abogado, egresada de nuestra Universidad de los Andes, con una gran trayectoria como profesional, tanto en la parte también de promoción social. Ella ha estado en coordinaciones sumamente importantes en departamentos como es el Departamento de Promoción Social, coordinándolo, de la Corporación de Salud, en la Dirección de Recursos Humanos, también como ex directora actualmente de la Dirección, en la parte de Salud Ambiental y como gerente ejecutivo en la Fundación del Niño. O sea, que tienes una trayectoria bastante en la parte social, ¿no? Sí. Actualmente pues como abogado en ejercicio, y el tema que nos trae hoy es un tema sumamente importante, que es el abordaje social en situación de desastre o de emergencia.
2: Buenos días a esta distinguida audiencia y al panel de profesionales que me acompaña. Muy agradecida con la emisora Fe y Alegría 105.9 FM, ¿verdad? Por esta oportunidad. Es curioso de repente de entrada hablar un abogado hablando de la parte social. Pues yo fui formada en el programa de estudios abiertos para el desarrollo social de la Facultad de Derecho, a la par que hacía mi pregrado en Derecho, y luego me especialicé en esas áreas, lo que era extensión rural y gerencia comunitaria por la Universidad Simón Rodríguez. Tengo toda una vida trabajando. Bueno, la doctora Eneida me conoce. Yo empecé a trabajar en la Corporación de Salud como asistente de servicio social. Entonces, hoy el tema que es el abordaje social, ¿verdad? Que no es muy visto de repente en todos los ámbitos. En situación de desastre, pues, en virtud del contexto actual que atraviesa el país.
1: Y la importancia que tiene.
2: Entonces, quiero empezar por decir un trabajo muy importante, ¿verdad?, que se realiza a través del trabajo social. En primer lugar, entender que es una profesión, su método, que tiene sus estrategias, que tiene un compendio de habilidades y saberes de fortalecer justamente al individuo, la familia, la comunidad en diversas situaciones.
0: Así es, doctora. Bueno, es importante destacar lo que usted, lo hemos conversado con la doctora Eneida, bueno, que en materia de salud no necesariamente tiene que ser un médico especialista quien esté allí al frente para poder llevar lo que se dice la atención o la ayuda a determinadas personas, porque manifestaba en una oportunidad de que todas aquellas personas que están dentro de un centro de salud pues juegan un rol fundamental o un rol prioritario dentro de lo que es la atención a las personas, lo que es la salud, porque voy a poner un ejemplo desde un portero que está allí cuando recibe a las personas, da un buenos días, da un buen trato, pues eso es parte de salud hacia los demás, porque cuando usted recibe un buen trato, pues eso te llena y te lleva a tener una paz o una parte de salud y autocontrol. Entonces yo creo que no necesariamente un médico puede hablar de salud. Hablábamos con Pascualino, que es ingeniero forestal, y nos dio una clase magistral de salud, y la parte de lo que es el abordaje social, pues dentro de cualquier centro de salud, pues juegan un papel fundamental en apoyo a los médicos y a enfermeros.
2: Sí. Si nos vamos a la definición de salud de la Organización Mundial, ¿verdad? Ella habla precisamente que es del bienestar, se trata del bienestar del individuo, ¿verdad? Y bienestar mental, el bienestar, digamos, su relación con el entorno. Entonces, cuando hablamos de salud, inmediatamente nosotros nos vamos al médico, que es el que lidera, porque es así, pero hay un equipo de apoyo técnico que complementa.
1: Así es. Y que muchas veces cuando se habla justamente que la salud es un estado completo de bienestar biopsicosocial, ¿verdad? Uh-huh. Donde entra la parte, como usted lo acaba de decir, la salud es un estado completo de bienestar biopsicosocial, ¿verdad? Uh-huh. Donde entra la parte, como usted lo acaba de decir también, licenciado y la doctora, pues una forma integral, porque lo

0: que han trabajado directamente en la parte, como son las promociones, las promotoras sociales.
1: Sí, mira, en el aspecto de lo que es el trabajo social como tal, ¿verdad? Se empieza a notar un poco más la profesión ya de verdad. Y más que todo porque empiezan esos apoyos a nivel de la Cruz Roja y otras organizaciones no gubernamentales, digámoslo así. A medida que se fue desarrollando esa disciplina, ellos también fueron desarrollando su método de trabajo. En este caso, en el tema concreto, que es abordaje social, justamente ahora que se está, es un tema susceptible incluso, porque hay una serie de elementos, ¿verdad?, que acompañan la situación propia de lo que se está viviendo a nivel nacional, ¿verdad?, esta tragedia tan grande que ha pasado el país. Les aseguro que ya hay un abordaje importante que pocas veces es visibilizado, que es el que hace el trabajador social.
0: Claro, es aquella estrategia que junto, porque es la comunidad la que te está participando, pero necesitan un líder, alguien que los esté guiando hacia lo que hay que hacer durante y el después.
1: Es que hay varios tipos, en el caso concreto de las emergencias, para no dispersarnos mucho, porque es un tema bastante profundo, ¿verdad? En el caso concreto de las situaciones de emergencia, hay unas etapas que nosotros tenemos que tener en consideración. Hay una parte preventiva, que es la previsión de esas emergencias, y en casos concretos hay una parte que nosotros manejamos, que es la comunicación social, que es la educación social, que abarca individuo, familia y comunidad. Igualmente, las emergencias se tienen que ver en esos tres ámbitos.
0: Desde la emergencia,
1: emergencia individual, la emergencia colectiva, que ya tendríamos lo que es la parte de la comunidad, y tal. El caso de las calamidades, pues los desastres naturales o los desastres de índole tecnológico o bélico, ¿verdad?, que generan una serie de situaciones. ¿A qué se aboca, en dado caso, el personal de trabajo social? El personal de trabajo social se enfoca, ¿verdad?, en varias etapas. En la primera etapa, en la previsión, está la parte preventiva. Cuando ocurre el evento, entonces ya vamos a lo que es la atención individual, colectiva, que tiene que ver con lo que es la parte de la organización de los albergues, la coordinación de los recursos, la detección de las vulnerabilidades sociales. Porque una cosa es la patología, ¿sí?, la fractura, cualquier otra situación que se deben
0: que resuelve la parte médica.
1: Pero hay una parte que tiene que ver, que es con la estabilidad emocional de la persona, en cuya parte el acompañamiento es supremamente importante. Lo que decía acá el periodista acá es muy importante eso, porque una persona necesita no solamente el apoyo de la prestación del servicio, dispensar el medicamento, dispensar la atención. Se necesita también el ser escuchado. De hecho, hay estudios, ¿verdad?, donde se dice que una buena atención, el escuchar a un paciente, y ya usted me puede complementar ahí, ya solventa más del 60% del caso que presenta la persona. Y en una situación de calamidad, eso se multiplica, evidentemente, porque son diversas personalidades, son diversas situaciones, cómo perciben, son diversas percepciones de cómo perciben ellos su entorno en el momento, de cómo perciben el problema. Diferentes también son las consecuencias. Y es ahí donde entra el equipo de apoyo técnico, ¿verdad? Y en este caso, el trabajador social percibe, clasifica, prioriza las vulnerabilidades sociales para dar una guía que no solamente va en la atención in situ, sino también va a dirigir la política, porque cada caso es particular.
2: Así es, pues es importante lo que acaba de destacar y lo manifestamos, y bueno, eso se ha comentado, de que todas las personas, pues bueno, de repente usted va a un médico o va a cierto especialista y muchas de las personas sienten un gran alivio, una gran paz, simplemente por ser bien atendidos, por ser tomados en cuenta, y eso, pues bueno, esto beneficia al bienestar de todas las personas. Pero es importante también destacar que dentro del trabajo que realizan los promotores sociales, pues está el también, pues, estar haciendo un recorrido, estar evaluando, estar haciendo

0: un seguimiento a los pacientes, como pasa o ocurre dentro de las instalaciones del hospital universitario, que juegan un rol importante o fundamental en la atención de los pacientes, porque está el médico que los atiende en en el área de la especialización, pero ellos están pendientes de que ellos estén percibiendo y recibiendo toda la atención necesaria, tal y cual como lo manifiesta usted, la parte psicológica.
1: Y no solamente la parte psicológica, sino vamos al punto de lo que es la atención clínica, ¿verdad? Que ya es el máximo nivel de atención, por ejemplo, nuestro centro hospitalario, el IH ULA. Allí hay otras situaciones que se dan. No solamente es el acompañamiento, el conseguir ayudar con una consulta, el ayudar con ropa o alimento para un paciente. También están los casos de las personas abandonadas, niños, situaciones
0: Adulto.
1: indigentes, personas que a veces mueren sin familiares. Y esas son gestiones que hace un trabajador social. Eso es la atención de emergencia, viéndonos al tema, ¿verdad? Es atención de emergencia, porque la emergencia es una situación extraordinaria, ¿verdad? Pero no por ello deja de tener una serie de, digamos, de métodos, de estrategias, protocolos que aplicar. Y eso lo conoce el profesional del área social, el profesional bien formado.
2: Claro, porque fíjate que muchas veces, como lo acaban de decir ustedes dos, está el paciente en las áreas de emergencia. De por sí ya la patología del paciente que está recluido, más el familiar que está por fuera, ¿verdad? Buscando los recursos, buscando, se siente desorientado. Porque ante el dolor de ver el familiar que está padeciendo, muchas veces de que hay una serie de exámenes o situaciones que se le están pidiendo a ese paciente y no poder resolverlo, entonces se sienten con las manos atadas que dicen, ¿qué voy a hacer? ¿A dónde me dirijo? ¿Quién me puede ayudar? ¿Quién me puede orientar? Muchas veces, y aquellos también, aquellos pacientes que son totalmente abandonados, que nosotros los hemos vivido, que hemos estado, me refiero a la doctora, porque hemos compartido bastantes situaciones, y entonces esto uno dice, ¿hacia quién? Entonces saben, estimado personas que hoy nos están escuchando, nuestras personas que nos escuchan hoy, que existe la palabra promoción social,
0: Así es, doctora.
2: que es nuestra el apoyo.
0: Así es, doctora. Bueno, en esta oportunidad vamos a dejar en el aire esta importante pregunta, esta idea que usted tiene, y vamos a la pausa y vamos al avance nacional y al regreso estaremos con más de Salud para la Vida.
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4: 9 y 28 minutos.
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7: Las 9 con 28 minutos de la mañana de este viernes 17 de julio. La Organización Internacional para las Migraciones, OIM, lanzó este viernes en Ginebra un llamamiento de 98 millones de dólares para apoyar a las familias y comunidades afectadas por los devastadores terremotos que sacudieron a Venezuela el 24 de junio, que provocaron una pérdida significativa de vidas humanas, desplazamiento interno y destrucción en todo el país. El llamamiento de la OIM para el terremoto de Venezuela describe la respuesta de la organización para un periodo de 12 meses. Busca financiamiento para proporcionar alojamiento seguro y digno, asistencia humanitaria de emergencia, apoyo a los esfuerzos de recuperación temprana y apoyo a las comunidades afectadas para que puedan recuperarse y reconstruirse en los próximos meses. Mediante estos llamamientos, organizaciones como la Organización Internacional de Migraciones se proponen recaudar fondos de gobiernos, instituciones y donantes privados para atender las crisis más apremiantes en Venezuela. Más detalles en los próximos minutos. A esta hora les acompañó Alexander Medina.
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0: Estamos de vuelta en Salud para la Vida por Radio Fe y Alegría 105.9 FM. Palpitamos la radio. Pueden seguirnos a través de nuestras redes sociales como arroba Radio Fe y Alegría Mérida. Antes de seguir con nuestra invitada especial, pues queremos recordar a toda la comunidad merideña que Fe y Alegría Educomunicación tiene abiertas las puertas como centro de acopio para recibir donativos de diferentes insumos que se requieren para llevar hacia lo que es la ciudad de Caracas y La Guaira, que fueron afectados por el doble terremoto del pasado 24 de junio, y que estas personas pues requieren y necesitan de todos nosotros. Los insumos que se están solicitando en esta oportunidad de primera mano son alimentos no perecederos, insumos médicos, toallas sanitarias, pañales y artículos de higiene personal que son necesarios y que nuestros hermanos de La Guaira y Caracas pues lo requieren y necesitan de nuestra solidaridad y apoyo, doctora.
2: Doctora L, ¿cómo serían las estrategias, entrando ya en el tema, de un abordaje social en caso de desastre? ¿Cómo sería la estrategia para no tener muchos recursos pero no saber cómo utilizarlos?
1: Bueno, mira, ahí nos vamos a lo que es el método, lo que es la parte del trabajo social, ¿verdad? Allí lo primero es organizar. Primero sería tener como un censo de las personas, ¿verdad? Esperando su grupo etario, las patologías que pueden tener, las vulnerabilidades sociales. Porque ahorita en este modo nos vamos a la experiencia reciente, que es el doblete sísmico. Tenemos varios entornos. No es lo mismo, aunque se ve, es una hecatombe, ¿no? En toda regla. Pero la percepción de cada quien, del individuo y de las colectividades, tienen diversas aristas, digámoslo así, diversos elementos. Por ejemplo, no lo vive igual la persona que sufre en San Bernardino que el que lo sufrió, por ejemplo, en La Guaira. Es muy diferente, hay condiciones de entorno y todo eso. Entonces, ¿qué es lo que hace? Se hace un triaje social. Okay. Lo primero es muy parecido al triaje médico. Entonces, ¿qué hacemos ahí? Es priorizar las vulnerabilidades sociales. Ustedes van siempre a lo que el triaje médico es priorizar la atención médica según el daño sufrido. En el triaje médico, en el triaje social, lo primero es decantar, ¿verdad? Poder uno censar, digámoslo así, para que la gente lo entienda, y más o menos priorizar por vulnerabilidad social del individuo, de la familia y la comunidad. Entonces, en virtud de esas variables, lo primero es eso. Luego, hacer la parte, el acompañamiento. Que el acompañamiento no solamente va con los afectados, también se va con las instituciones, porque el trabajador social es como un enlace que une a la institución con la comunidad. Así como nosotros diariamente, en la parte de lo que es la prestación de servicios de salud, siempre hay un casito y te dice el médico, mira, viene esta persona, tienes tal situación. Hay que buscar a ver qué condición socioeconómica tiene. Cuando hay una tragedia, independientemente de la intensidad de esta, hay que hacer un trabajo, ¿verdad?, donde se pueda visibilizar esas vulnerabilidades sociales, que te permite a ti, más o menos, tener una brújula, un norte, hacia dónde vamos a dirigir esa atención, la atención médica, la atención política, incluso la tensión social. Cuando hablo de política no hablo de partido, estoy hablando de la tensión y la gestión de los recursos dirigidos para solventar las calamidades individuales y colectivas en ese momento. Eso es la otra parte. Y lo otro es el acompañamiento para resolver, porque la finalidad del trabajo social no es que la gente se quede en el sitio donde lo encontramos, sino promover estrategias, ¿verdad?, para nosotros poder darle un acompañamiento a la persona hasta reinsertarlo, bien sea en su medio social, ¿verdad?, y bien sea también en la parte de en estas situaciones de emergencia, que ellos puedan superar esa vulnerabilidad que los afectó.
2: O sea, que a nivel de los refugios que actualmente están todas estas personas, pues la parte de promoción social es sumamente importante, por lo que nos acaba de decir, doctora, y usted con los conocimientos legales que también tiene, porque muchas veces, licenciado, pues uno escucha, no, que se está buscando a determinadas personas, no los conseguimos en el hospital, no los conseguimos a nivel de las morgues, no los conseguimos entre la comunidad, y de momento puede estar desorientado por el shock emocional que provocó ese fenómeno.
8: Así es, doctora, pues bueno, como lo acaba de decir la doctora Ashley, que bueno, dentro de, para no hablar de política, pues vamos a hablar de protocolos o normativas que se deben seguir o se siguen dentro de lo que es la parte de la labor social, y qué importante, pues bueno, que allí pues se debe tener toda la colaboración, tanto de lo que son la parte médica como también de las instituciones, para que el promotor social pues pueda llevar a cabo y bien su función, como es el de realizar un censo y el seguimiento a todas aquellas personas que vienen realizando este trabajo o que están apoyando en materia de atención de salud. Y sería importante, doctora, pues bueno, destacar dentro de estas acciones que se llevan desde la promoción social, es el ¿Cómo debe actuar un promotor social? ¿Cuál es la función principal que debe tener un promotor social para que todos estos protocolos, estas normativas que están llevando dentro de cualquier evento, y hablemos ahorita de esta situación, como lo acaba de decir la doctora, de desastre, donde hay una desorientación, no hay información de familiares, pues en esta oportunidad no es solamente la atención a la persona que está padeciendo por heridas, porque perdió un miembro, porque tuvo determinada afección de heridas, sino aquellos familiares que están siendo afectados y que están teniendo un problema mayor de repente a aquellas personas que tuvieron una herida.
1: Mira, sí, para hacerlo un poco práctico, aquí hemos tenido también situaciones de emergencia. Una de las más fuertes fue la vaguada de 2005, del Valle del Mocotí. Ahí se dio un acompañamiento de todo punto de vista.
2: Un equipo multidisciplinario
1: que se actuó, y en pandemia, en todo, uh-huh. se ha actuado de la misma manera. Vuelvo y repito, lo primero es establecer ese triaje social. Luego de eso, ¿verdad?, que ya tienes determinado las diversas situaciones, viene la canalización de esos casos. Okay. El seguimiento, la evaluación de ese caso hasta que se cierre el caso. ¿Cuándo se cierra el caso? Cuando se reinserta el individuo, o cuando se supera la etapa del conflicto, o cuando se supera ya la vulnerabilidad social en el caso de catástrofe. Entonces, hay una serie de situaciones. En mis tiempos me tocó coordinar, ¿verdad?, con diversas instituciones, porque son muchos temas, o sea, hay temas de derechos humanos que se dan allí. Exacto. Por ejemplo, ahora tenemos las situaciones que hay con las personas desaparecidas. Ahí hay trabajadores sociales, pero son como los héroes anónimos. Ellos son como los héroes anónimos, están haciendo su trabajo, están haciendo su pesquisa, están buscando, ¿verdad?, ese flujograma social familiar de cada individuo, para buscar dónde pudo haber estado. Y eso es un trabajo largo, es un trabajo sostenido en el tiempo que ellos van realizando, hasta que se cierra pues ese caso. Entonces es muy importante ver esto, porque hay muchas situaciones que se derivan de allí.
2: Con respecto a los niños, ¿no?, que hay un tema bastante árido para todos nosotros, hablar de los niños, en cuanto a aquellos niños que están en una situación que no tienen un familiar. Muchas veces dicen no hacia la adopción. Dígame, doctora, desde el punto de vista legal.
1: Bueno, mira, tengo un conocimiento, tengo porque dentro de mi parte, lo que es la manos que uno hace, yo me dediqué un tiempo a trabajar con la parte de niños, niñas, adolescentes. Hay un sistema de registro que llevan los consejos estadales, el Consejo Nacional pues, de Niños y Niñas, lo que llaman los CECNA, ¿verdad? Sí. Ellos tienen un sistema de registro para adopciones. En este caso, los protocolos ya son un poco más sui generis, digámoslo así, un poco más generales, porque hay ciertas situaciones que se están dando, por lo menos ahora estamos atravesando por una tragedia muy grande, ¿verdad? Donde hay situaciones que se escapan de las manos. ¿Por qué? Por la disponibilidad de recursos, por las situaciones que están afectando, ¿verdad? La situación económica, una serie de situaciones allí. Entonces, sí hay un trabajo que se hace, ellos tienen sus consejeros, tienen sus defensores y tienen sus trabajadores sociales que están formados para eso. Evidentemente, algunos casos se van a escapar dado el volumen de trabajo. Pero sí el Estado cuenta con ese sistema, ¿verdad?, para la protección integral. Evidentemente, en una situación de emergencia, es algo que nadie nos esperábamos, sucedió esta situación. Y allí yo quiero hacer un llamado de verdad a la conciencia ciudadana y gubernamental. No tenemos que esperar a que llegue la contingencia. Hay que pensar a diseñar trabajos que sensibilicen, concienticen y mantengan en el tiempo, ¿verdad?, una formación cabal. Porque ¿qué pasa? Tenemos diversos programas. Hay programas que tenemos en las instituciones. En salud tenemos programas de educación para la salud, tenemos programas de niños, niñas, adolescentes, tenemos diversos programas. Pero ¿qué sucede cuando hay una emergencia o hay una situación extraordinaria? Entonces hay que ir trabajando sobre la marcha. Porque de paso nosotros tenemos más de 200 años en un problema de este tipo. O sea, la emergencia más reciente es está Cariaco, por ejemplo. Cariaco.
8: En materia de sismo, Cariaco.
1: En materia de sismo.
8: Estuvo la del 99, que fue lo del deslave La Guaira, y 2005 acá en Mérida, 2003 Mérida, 2005, 2007.
1: Y 2025 con la situación de
8: 2025.
1: Que afortunadamente no hubo víctimas. Pero hubo pérdidas materiales, y eso afecta la percepción vital de las personas, afecta el desenvolvimiento del individuo, de la familia y de la comunidad, y por ende de un país.
8: Así es, doctora. Bueno, cuando son las 9:43 de la mañana, vamos a una breve pausa y al regreso estaremos con más de Salud para la Vida con nuestra invitada Esli González Mendoza.
3: Hacemos una breve pausa en Salud para la Vida. 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
4: Nueve y 44 minutos.
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1: Y 46 minutos de la mañana en Salud para la Vida. Bueno, pues conversamos acá para todas aquellas personas que se han conectado tarde con la doctora Esli González Mendoza, quien nos habla acerca de lo que es la parte de lo que son los trabajadores sociales y el trabajo que realizan dentro de la sociedad, dentro de la comunidad, centros sociales. Y bueno, qué importante que la gente tenga el conocimiento del trabajo que ustedes realizan, un rol importante dentro de lo que es la salud en todos los sentidos.
2: Fíjate que es una parte sumamente importante, porque ustedes son con los usuarios, con los pacientes, quienes les dan el seguimiento. Uh-huh. Porque una cosa, yo trato la patología, pero ¿quién sigue todo lo que es el entorno social, el entorno mental, muchas veces?
3: Sí, es que el apoyo psicosocial no tiene solamente que ver con el momento.
2: Exacto.
3: Vuelvo y repito, en mi experiencia en aquellos tiempos, ¿verdad? Hubo sorpresas muy agradables dentro de todo. Recuerdo perfectamente en las vaguadas de Santo Domingo y Timotes, 2003. Cuando ya nosotros pudimos acceder al sitio, porque habíamos que irnos o bien con el gobernador de ese tiempo, a pie por la montaña, o en mi caso, ¿verdad?, con los bomberos cruzar el río. Cuando yo llegué allá con los medicamentos, los insumos y el doctor Ender, que para descanse, que era el director de esa época, ¿verdad?, las trabajadoras sociales tenían a todo mundo censado las ayudas clasificadas y ubicados en refugio, y cada refugio ya ubicado. Además que en esa época, pues, el equipo de salud excelente, y debo decirlo a la colectividad merideña, si hay algo que tienen que descansar es en la pericia, en la vocación, en la mística de todos los equipos de salud.
2: O sea, un diagnóstico situacional que te tiene clara la estrategia que tú vas a seguir.
3: Lo mismo fue en 2005, cuando nos tomó por sorpresa esa vaguada. Hubo personas, pero tuvimos una trabajadora social de la alcaldía de SEA que ya falleció en ese desastre. Pero tenía tan organizada esa comunidad que eso fue importante ver cómo tenían de organizado toda la situación. Es que es muy importante, miren, una calamidad, lo primero que tenemos que atacar desde el punto de vista social es hacer que la gente encaje en la normalidad. Hay que darle una, inmediatamente, eso tiene que ser algo, regresarlos a la normalidad, que lo saque ellos del shock inicial, y no hacerlo con brusquedad, sino que ellos sientan que tienen esa persona que es un profesional capacitado, que eso es otra cosa, ¿verdad? Porque ahora mucha gente están en diversos cargos, pero es muy importante que se tenga esa preparación profesional, que sepan, porque cualquiera puede organizar una casa, puede organizar un refugio, si es verdad, pero el acompañamiento, el seguimiento y la resolución de un caso, eso lo hace un profesional.
1: Así es, doctora. Bueno, pues hemos hablado acerca de eso, de lo que es el intrusismo que se nombra hoy día, y que esto, pues bueno, genera, más que generar o una llevar ayuda, una ayuda, lo que genera es un problema a la sociedad para dar una respuesta inmediata, y como lo manifiesta usted, doctora, que esto lo debe llevar, lo debe realizar es un profesional o un conocedor de la materia para evitar cualquier circunstancia o cualquier problema más adelante.
3: Sí, por lo menos para liderarlo tiene que ser así. Resultará paradójico, pero bueno, usted es abogado, sí, pero vuelvo y le repito, yo soy promotor social y fui formada en el ministerio.
2: Y con una gran experiencia en diferentes fenómenos que han ocurrido.
3: Entonces, es la opción, no solamente es la parte académica, también está la parte mental, espiritual, que se debe llevar, porque eso es lo que usted le va a entregar a la persona. Así el médico es. No solamente entrega su conocimiento, entrega su tiempo, entrega su pericia, ¿verdad? Entrega todo eso. Y lo mismo lo hacen las enfermeras, los nutricionistas, porque hay equipos que somos los equipos de apoyo técnico y los trabajadores sociales. Entonces, es eso, el volver a la normalidad, eso hay que ubicarlo.
2: La participación activa de esa comunidad.
3: Dentro de toda la normalidad hay que crear ese espectro, ¿verdad? Esa percepción de normalidad que ubique a la gente y que le dé una brújula de qué puede hacer ahora en su nueva realidad. ¿Me entiendes? Y hay que hacerlo con tacto. No puede ser que llegamos a, como dice acá el amigo, ¿verdad?, a complicar más la situación, sino que sepamos cómo contener. Porque hay una etapa en las emergencias, hay una etapa de previsión, hay una etapa de atención, rescate, en el caso de los grupos de rescate. Nosotros también hacemos algo parecido, ¿verdad? Cuando empezamos a captar esos casos, ¿verdad? Luego viene la parte de la atención sostenida, el acompañamiento, en el caso de nosotros, la gestión de recursos que hay que hacer, la proyección de eso, ¿cómo vamos a hacer nosotros?
2: Porque realizan un mapa, conceptual ahí de toda la situación.
3: Eso tiene sus etapas, y luego llega la parte de lo que es la reconstrucción, la resolución. A nivel de emergencias es así, pero también a nivel de la emergencia individual, familiar y comunitaria, hay que hacerlo igual, porque es parte de ese protocolo, de esa normativa, pero eso nace en base a experiencias pasadas que hubo cuando empezó la carrera, ¿verdad? Entonces es importante que eso se entienda, que hay que hacerlo con una manera ordenada, que no es poner desorden dentro del desorden, sino orden en el desorden para poder resolver la situación y resolverla progresiva y efectivamente, eficaz y efectivamente, para poder lograr por lo menos que se retome la realidad. Si vamos al desastre natural más importante, reciente, aparte de este doblete que fue la vaguada, eso hubo una movilización, ¿verdad?, ante la carencia de recursos humanos, porque es que no era fácil, la situación no fue algo muchos departamentos de trabajo social en el país nos dedicamos a ir allá a dar la parte de acompañamiento, captación, acompañamiento, ¿verdad? La parte de la atención psicosocial, el apoyo, ¿verdad? Para hacerlo más un poco más didáctico para la audiencia. Es toda una etapa, esto es una ciencia también, la atención a la emergencia, eso tiene sus diversos actores, están los que trabajan riesgo, los que administran desastres, los que administran las emergencias como tal, e igualmente ocurre en el trabajo social. En el trabajo social también está el que trabaja con individuos, el que trabaja con familia, y tienen como sus especialidades, digámoslo así. Y hay personas que se dedican a lo que es justamente velar porque no se cometan injusticias, que también es una parte que...
2: El derecho humano,
3: evitar, minimizar esas vulneraciones que pueden ocurrir dadas las circunstancias. Eso también lo hace el trabajador social.
1: Así es, doctora. Bueno, ya llegando al final del programa, doctora, el tiempo, como siempre, se nos agota, pues sería importante destacar dentro de lo que usted manifiesta, doctora, pues es importante que dentro de estas acciones que realizan los que son los promotores sociales, pues bueno, dentro de su acción, pues están son la recolección de datos, lo que es el estudio de análisis para luego actuar y desenvolver de la mejor manera esta acción. Pero sería importante, doctora, el mensaje final.

0: para toda la comunidad merideña acerca del trabajo que se realiza desde lo que son la parte de los promotores sociales o el trabajo social, y que bueno, es un trabajo que como hormiguita, pues bueno, es fundamental para llevar adelante todo lo que es el trabajo de salud dentro del Estado y bueno, como grandes apoyadores o como personas de apoyo a lo que es la parte médica en la atención a personas que, bueno, lo requieren y necesitan.
1: Bueno, mis palabras serían para la comunidad, no esperemos que ocurran las circunstancias. En la palabra de Dios nos dice que nosotros tenemos que ser personas, ¿verdad?, que nos adelantemos a los acontecimientos, porque no sabemos en qué momento nos va a caer la noche oscura. Entonces tenemos que prepararnos, hay que concientizarse. En cuanto a las instituciones, tenemos que diseñar protocolos, estrategias, ¿verdad?, instituciones públicas, privadas, que no se limiten solamente a cumplir con el fin establecido, sino que veamos un poquito más allá, a la persona, que una persona tiene una historia, que tiene una familia, que tienen una visión, que tienen anhelos, que tienen metas. Entonces vamos a tratar de diseñar estas estrategias para hacerlas sostenibles en el tiempo. No normalizar la vulneración como una conducta culturalmente aceptada, que eso es un peligro que estamos viendo a todos los niveles. Entonces no puede ser que nosotros estemos en esa situación. Entonces tenemos que propender, ¿verdad?, a fortalecer la autoestima, a fortalecer la conciencia ciudadana. Y en cuanto a todos los compañeros de trabajo social, bueno, a darles ánimo, ¿verdad?, a que se sigan formando, especializando en su trabajo, que es muy importante. Y que la idea de venir hoy, que le agradezco muchísimo a esta prestigiosa emisora, el hacer visible esa labor tan importante de esos funcionarios y de todos los colegas.
2: Doctora. Sí, bueno, darte las gracias porque de verdad ha sido una hora sumamente importante donde se ha vaciado muchísima información en la poca espacio de tiempo que tenemos, y es lo que tú dices, no hay que olvidar. Sabemos que estamos en un área con cierta vulnerabilidad sísmica y que debemos aprender a organizarnos.
1: En todos los sentidos.
0: Así es, bueno, queremos agradecer a la doctora Esli González Mendoza, quien es promotora social, dentro de su trabajo, pues bueno, ha realizado un gran trabajo con promoción social, y bueno, reconocer esta importante labor que ejecutan los promotores sociales en la entidad merideña, en la parte del sector médico, y bueno, seguir brindándoles todo el apoyo para que sigan adelante con su trabajo. Hasta acá. Salud para la Vida, programa dedicado a la educación y prevención de enfermedades con la participación de médicos y especialistas en las diferentes áreas de la salud. A nombre de todo el equipo, se despide su servidor José Ángulo con el certificado del Colegio Nacional de Periodistas 24857 junto a la doctora Eneida Dávila. Estuvimos bajo la dirección de la doctora Sandra Cuellar Manukian, en la coordinación de radio Héctor Cortés Ruiz, en la producción General Vladimir Vergara, en los servicios informativos Tianibel Dávila, y en la asistencia y técnica y operación Edelso Gómez. Y recuerden, la salud es primordial para el desarrollo de todas nuestras actividades en nuestras vidas. Que todos tengan un feliz y exitoso día y que tengan un feliz fin de semana. Cuídense y lo esperamos el próximo 31 de julio. El próximo viernes 24, pues, de fiesta nacional, y no estaremos al aire. Entonces, quedamos invitándolos para dentro de 15 días en Salud para la Vida.
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4: 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Asistentes del programa Fe y Alegría Capacitación Mérida se dio a conocer la oferta formativa dirigida a jóvenes y adultos interesados en fortalecer sus competencias laborales. Pedro Cedeño, quien es director de esta institución, invitó a la comunidad merideña a participar en los diferentes programas que tienen disponibles durante la temporada vacacional.
5: Hola, soy Pedro Cedeño Aristimuño de Fe y Alegría Capacitación Mérida y quiero hacerles una invitación para que en estos meses que vamos a estar de vacaciones, de receso escolar, puedan seguir formándose, capacitándose, aprendiendo oficios y habilidades nuevas. En Fe y Alegría Capacitación Mérida tenemos en este momento una oferta formativa para el mes de julio con el curso de asistente gerencial y con el taller de oratoria. En el mes de agosto tenemos un curso intensivo vacacional de corte y costura en el que van a aprender todas las habilidades para confeccionar su propia ropa y hacer ropa para otros también. Y un curso de Community Manager, en el que van a aprender todas las herramientas que necesitan saber para llevar las cuentas de emprendedores o de empresas y promocionar y hacer exitosa la promoción de sus productos y de sus oficios. Fe y Alegría Capacitación, nos encontramos ubicados en la avenida 5, entre calles 14 y 15, la Casa Cardoner, a una cuadra del cuartel de Milla, y pueden contactarnos a través de el 0414-741-2275, y del 0480-3846.
4: Para más información pueden comunicarse al número 0414-741-2275. Su sede está ubicada en la avenida 5 del centro de Mérida, entre calles 14 y 15, Casa Cardoner. Desde Mérida, Dianibel Dávila, Radio Fe y Alegría Noticias.
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7: 10 y 2 minutos.
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1: 10 y 14 minutos.
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1: 10:30.
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1: 10 y 45 minutos.
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1: En medio de la emergencia generada por los recientes terremotos que afectaron principalmente al estado La Guaira y la ciudad capital de Caracas, desde Mérida se han desplegado más de 960 funcionarios entre bomberos, rescatistas, equipos de protección civil y otros organismos de respuesta.
2: Hemos enviado más de 960 hombres y mujeres para La Guaira, ¿no? Específicamente, acompañar, ayudar y a salvar vidas. Estos hombres y mujeres que se vieron afectados, nuestros hermanos y hermanas de La Guaira, compañeros que hemos enviado de Protección Civil, de los bomberos, de la Fuerza Armada Nacional Bolivariana, de la Policía Estatal, también fue un contingente de la Policía Nacional Bolivariana, hemos enviado bomberos forestales, también compañeros y compañeras rescatistas de las diferentes organizaciones rescatistas de acá del estado Mérida. A eso le sumamos también compañeros enfermeras, enfermeros, médicos, que han asistido, que hemos enviado para poder ayudar a salvar vidas principalmente.
1: Igualmente destacó que fue movilizado un equipo especializado de 20 profesionales integrado por ingenieros civiles, geógrafos, expertos en construcción civil y mecánica, encargados de realizar evaluaciones patológicas de habitabilidad en edificaciones comprometidas por movimientos telúricos. Desde Mérida, Diana Ibel Dávila, Radio Fe y Alegría Noticias.
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4: 10 y 59 minutos.
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1: Once y 15 minutos.
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1: Muy buenos días, a esta hora le saluda nuevamente Edwin Rodríguez y atención, una delegación de la UNESCO visitó la sede de la Universidad Central de Venezuela, declarada Patrimonio de la Humanidad en el año 2000, esto para evaluar los daños tras el doble terremoto del pasado 24 de junio. La visita incluyó espacios como la Plaza del Rectorado, Plaza Cubierta, el Aula Magna y la Biblioteca Central. La directora de la oficina de la UNESCO en La Habana y representante de Cuba, República Dominicana y Haití, Aimé Lemaistre, manifestó su voluntad de acompañar tanto las evaluaciones estructurales como las acciones que se vayan a tomar en cada espacio. Por su parte, el embajador permanente de Venezuela ante la UNESCO, Ernesto Villegas, agradeció al organismo y a las autoridades de la Universidad Central de Venezuela por su rápida respuesta a esto para evaluar las afectaciones del campus. El rector de la universidad, Víctor Rago, dijo estar satisfecho por compartir visiones en torno al trabajo que se avecina dentro de las instalaciones de la Universidad Central de Venezuela. Hasta aquí este avance informativo. Manténgase en nuestra sintonía. Les habló Edwin Rodríguez.
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4: 11:30.

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2: 11:43.
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1: Once y 57 minutos.
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1: Doce y un minuto de la tarde, usted que nos acompaña, para quien está con nosotros en punto y seguimos, una nueva emisión, cerrando semana este viernes 17 de julio del año 2026. A esta hora le acompañamos a usted, inician algunas de esas 20 emisoras que tiene Fe y Alegría en todo el país, también para quien nos sigue hasta ahora en nuestra señal en vivo en el canal de YouTube Fe y Alegría. Como siempre, le presentamos quienes trabajan con usted, quienes hacen posible este espacio. En la subdirección de comunicaciones está Wirmelis Loaña, Anthony Galindo en la producción y programación nacional, Abelardo Rojas está al frente de la producción informativa de este espacio, Rafael está en los controles como tarde, desde la conducción le saluda Adriana Tobar junto a periodistas de Radio Fe y Alegría en diferentes espacios bajo la dirección de Vidalina Campos.
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1: A esta le contamos que se registra un terremoto de 7.4 de magnitud al sur de México, información que estaremos ofreciendo más adelante. También en el Ejido Benito solicitan ayuda para remover los escombros de la estructura colapsada por los terremotos. Es parte de la información que tenemos hasta ahora. También en Ciudad Bolívar están atentos por la crecida del río Orinoco.
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1: 12, 3 minutos de la tarde, le contamos que un terremoto de 7.4 de magnitud se registró este viernes frente a la costa sur de México. Esto según reportes preliminares de organismos sismológicos internacionales. El movimiento se produjo específicamente en una zona de alta actividad sísmica del Pacífico mexicano y fue percibido en varios estados del sur y centro del país. Hasta el momento, las autoridades mexicanas no han informado sobre víctimas ni daños materiales, mientras equipos de protección civil y autoridades estatales realizan recorridos también para evaluar posibles afectaciones en las zonas cercanas al epicentro.
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1: 12, 3 minutos de la tarde, hablamos a esta hora del impacto de los terremotos en nuestro país, parte de ese alcance que todavía pues se sigue evaluando y se sigue conociendo. Estiman que alrededor de un 15% de los comercios de Caracas y de La Guaira se destruyeron con el doble terremoto. Es una información que repasamos hasta ahora desde la página de Bancas y Negocios. Luis Montero, presidente de la Cámara de Comercio de Caracas, informó que la respuesta inmediata del sector fue apoyar a todos los centros de acopio que están constituidos tras los dos terremotos del pasado 24 de junio. Asimismo, enfatizó que en un sondeo que ha realizado la Cámara precisó que los daños que sufrieron los comercios en Caracas y La Guaira han sido mixtos. Ellos dicen la devastación fue principalmente en La Guaira, al tiempo que dijo que aún no tienen cuantificados los daños en la zona del Junquito, por lo que deben seguir avanzando. También manifestó que un estudio que realizan indicó que, de manera preliminar, 2/3 de los comercios en el eje de Caracas-La Guaira están abiertos tras los sismos. Sin embargo, recalcan también que el tercio restante que no está en funcionamiento se encuentra dividido entre los que están cerrados porque están haciendo reparaciones y los que no pueden operar. Él dijo hay un 15% restante que definitivamente quedó destruido. Él también, economista, consideró en Unión Radio que la ayuda también debe estar centrada en el sector comercio, que también fue afectado por el doblete sísmico. En este sentido, explicó que hay 3 elementos fundamentales que está pidiendo el sector comercio. Por una parte, avanzar con las inspecciones a los negocios, fuentes de financiamiento para levantar los comercios y hacer las consideraciones debidas en materia tributaria tras los sismos.
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1: 12.5 minutos, continuamos repasando información a esta hora. Nos cuentan que la UNESCO evalúa daños en la Universidad Central de Venezuela por los terremotos. Esta organización acompañará las evaluaciones y acciones destinadas a la recuperación de la Universidad Central de Venezuela tras los daños ocasionados por los terremotos del pasado 24 de junio. Este jueves, una delegación de la organización encabezada por la directora de la Oficina Regional de la UNESCO en La Habana, Anne Lemestre, realizó un recorrido por la ciudad universitaria de Caracas.

0: Caracas. Allí se reunió también con el rector Víctor Rago y la directora del Consejo de Preservación y Desarrollo, Ángela Rodríguez. Durante el recorrido, la maestre manifestó su voluntad de acompañar tanto las evaluaciones estructurales como las acciones que se vayan a tomar en cada espacio. Sobre este tema, Víctor Rago, el rector, se mostró satisfecho por el compartir de visiones en torno al trabajo que se avecina dentro del campus. Él dijo: nuestra universidad, como todos sabemos, está declarada desde el año 2000 como Patrimonio de la Humanidad, y nosotros, en el marco de esta terrible tragedia que aflige a la sociedad venezolana, queremos asegurarnos de que el campus y la comunidad universitaria alcancen de nuevo las mejores condiciones. El encuentro incluyó además una reunión entre los equipos técnicos del rectorado, las facultades de arquitectura e ingeniería, la Comisión Nacional Cubana de la UNESCO y el IPC. Después del doblete sísmico, pues esta organización activó el protocolo de emergencia patrimonial que contempla la evaluación de daños y análisis de vulnerabilidad mediante un levantamiento planimétrico y fotográfico de los más de 80 edificios que conforman el recinto, con especial atención en las estructuras de alta complejidad geométrica, así como la restricción de accesos y la notificación a los organismos internacionales.
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0: 12:08 minutos de la tarde. Nosotros a esta hora hacemos una pausa, la primera de este viernes, y a la vuelta tenemos nuestro primer recorrido por las regiones.
1: 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Y 8 minutos.
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0: 12 y 10 minutos de la tarde, estamos de vuelta, estamos en vivo en la emisión de Punto y seguimos en este cierre de semana.
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0: A esta hora nosotros arrancamos el repaso informativo del día, todavía conociendo pues parte de lo que sucede en Caracas, en las zonas cercanas también tras este doblete sísmico, específicamente en el Colegio Iberoamericano del Junquito, están pidiendo ayuda para remover los escombros de esta estructura que colapsó por los terremotos. Es una información que a esta hora nos ofrece Pedro González.
2: Cuando amigas y amigos de Radio Fe y Alegría, lo que ustedes observan a mis espaldas es la estructura colapsada de la unidad educativa iberoamericana ubicada.
3: El murito de arriba, entonces otra vez hacia adentro. Y le dije, bueno, vamos a morirnos juntos y listo. Abrazamos aquí ya.

0: Amigas y amigos de Radio Fe y Alegría, lo que ustedes observan a mis espaldas es la estructura colapsada de la Unidad Educativa Iberoamericano ubicada en el kilómetro 14 de la carretera que conduce al Junquito, acá en el municipio Libertador del Distrito Capital. Es una institución que tiene 72 años brindando educación a más de 190 niños de la comunidad iberoamericana acá en el sector. Esta estructura fue afectada severamente y colapsada. Producto de los dos fuertes terremotos que azotaron Venezuela el pasado 24 de junio. Vamos a conversar con el señor Homero Rodríguez, quien es propietario de esta institución educativa, para que nos comente cuál es la situación que están viviendo al respecto.
1: Bueno, mira, realmente muy afectado, así como está la comunidad, muy afectado por los hechos ocurridos, pero también tranquilos porque no habían alumnos en ese momento. Ocurrió el 24, todos sabemos, era fiesta nacional, el colegio estaba solo. Hemos recibido el apoyo de muchos alumnos y representantes que nos obligan y nos motivan a seguir trabajando, a seguir funcionando como institución. Estamos buscando el sitio que sea bueno para el trabajo, pero lo vamos a conseguir.
0: Están ahorita en labores de remoción de escombros. ¿Qué están necesitando? ¿Qué es lo que requieren ahorita para poder iniciar esos trabajos de reconstrucción?
1: Bueno, realmente lo que queremos ahorita es que nos ayuden con los escombros, porque no se puede hacer absolutamente nada mientras esté eso ahí, no se puede hacer absolutamente. En el momento que esos escombros se los lleven, ya nosotros podremos empezar a construir el nuevo colegio con la ayuda de nuestros alumnos que han sido egresados del Iberoamericano, incluso con los mismos alumnos que se han ofrecido y los mismos representantes que se han ofrecido a prestarnos la ayuda. El colegio tiene 72 años de satisfacciones, de felicidad, y con mucho orgullo lo digo, que han salido egresados muchachos del colegio, que quieren el colegio, que sienten el colegio, y eso nos motiva a nosotros a seguir luchando. Los muchachos que salieron ahorita después del terremoto, todos nos han tendido la mano para ayudarnos, todos han querido ayudarnos. Los representantes, alumnos que están en el exterior, se han puesto a la orden para ayudarnos a nosotros en ese aspecto. Que el Iberoamericano, esos 72 años de trabajo, de satisfacciones, de orgullo, se cayeron las paredes, pero el nombre de la institución va a seguir adelante y que cuenten con nosotros por mucho tiempo, porque el Iberoamericano va a continuar.
0: Este es el clamor del señor Homero Rodríguez junto a vecinos, junto a estudiantes y representantes, además de estudiantes pertenecientes a este centro educativo. Ellos solicitan precisamente que se haga la remoción de escombros para que puedan iniciar las labores de recuperación de este centro educativo. En la cámara de Albany Rodríguez, desde Caracas, Pedro González, Radio Fe y Alegría Noticias.
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3: 12:15 minutos de la tarde, nosotros seguimos repasando información, continuamos en la zona capital, allí psicólogo del área comunitaria recomienda que los campamentos transitorios sean espacios seguros para niños, niñas y adolescentes. Es la información también que hasta ahora nos tiene José Blanco.
4: Los campamentos transitorios deben ser espacio seguro para la población infantil, así lo asegura el psicólogo social Fernando Giuliani del área comunitaria. Indicó que los coordinadores tienen la responsabilidad de mantener el orden del lugar donde se incluya atención a los niños.
5: En un refugio le tenemos que transmitir la sensación de seguridad. No le podemos negar la realidad. Y estar en un refugio es una experiencia dura, pero estos refugios, lo que están siendo en este momento, es como el salvavidas. Nadie está cómodo en un bote salvavidas, ¿verdad? Nadie. Sí, pero ese bote salvavidas es el que te va a llevar a ti a una orilla segura. Entonces, lo fundamental es que ese bote, que nadie se caiga de allí, que eso funcione bien, que se pueda remar. ¿Qué significa? ¿Qué quiero yo ejemplificar con esto? Dejemos que el refugio funcione bien para que los niños, fundamentalmente, sientan que están en un lugar seguro, aun cuando, por supuesto, van a tener su afectación psicológica. ¿Y cómo lo logramos? Lo logramos construyendo una convivencia ordenada, segura, en un lugar seguro, y esto debe estar bien coordinado, de manera ordenada, el trabajo con los niños.
4: De igual forma, señaló que las familias que no resultaron afectadas por pérdidas productos de los terremotos deben mantener el control para guiar a sus hijos.
5: comparta en su vida familiar. Vamos a ocuparnos también de manejar lo mejor posible el vínculo. Si usted tiene sus hijos, tiene niños, niñas y adolescentes, recuerden que los niños esponjas como son, ellos captan y sienten lo que está sintiendo la familia. Entonces los adultos deben tener un trabajo también de autocontrol.
4: Giuliani agregó la recomendación de que se preste similar atención a los adultos mayores, tanto en los campamentos como en el hogar. Desde Caracas, José Blanco, Radio Fe Alegría Noticias.
3: 12:17 minutos de la tarde, seguimos en vivo. Le contamos también que en La Pastora buscan levantarse sobre todo el costo emocional y económico que dejó el terremoto. Es una información que hasta ahora nos ofrece también nuestro compañero Fran Peña.
6: Cuando logramos juntarnos acá en la sala, en un momentico mi papá abrió la puerta y fue cuando cayó la viga, la cuestión de arriba, el murito de arriba, entonces otra vez hacia adentro. Y le dije, bueno, vamos a morirnos juntos y listo. Abrazamos aquí ya y esperamos hasta el final.
7: Así es como Minerva Valentines narra los minutos de angustia vividos con su familia tras el terremoto. Afuera de su casa ubicada en La Pastora, en Caracas, están los escombros que recogieron tras el colapso de la viga que servía de sombra al frente de su vivienda.
6: Pero yo también digo una cosa, todo el mundo dice, oye, estar vivo es lo importante, pero también el esfuerzo que han hecho las personas para mantener sus cosas. Yo no juzgo aquí. Pero yo también digo una cosa, todo el mundo dice, oye, estar vivo es lo importante, pero también el esfuerzo que han hecho las personas para mantener sus cosas. Yo no juzgo a quien...

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3: Doce y 22 minutos de la tarde, estamos de vuelta, le acompañamos en vivo en la emisión de este 17 de julio de Punto y Seguimos, recordándole que a esta hora nos puede sintonizar en 20 emisoras de Fe y Alegría en todo el país y también nos puede sintonizar en nuestra cuenta de YouTube Radio Fe y Alegría Ciudad Guayana. A esta hora tenemos otro repaso informativo por las regiones.
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3: A esta hora nos vamos a Apure, allí la doctora Leiser Gámez cuenta cuál es la realidad de atender o de trabajar en el sector salud en esta zona del país, o en la zona de desastre, mejor dicho, de La Guaira. Es la información que nos tiene hoy José Muñoz.
4: Profesionales de salud de diversas regiones del país continúan desplegados en las zonas afectadas por la tragedia del pasado 24 de junio en La Guaira. Conversamos con la doctora Leiser Gámez, procedente del estado Apure, quien ofreció un balance sobre el complejo escenario sanitario que se vive en el terreno, alertando que la situación de hacinamiento ya está generando las primeras complicaciones de salud.
5: Soy la doctora Leiser Gámez, actualmente médico general y residente del posgrado de medicina legal en el estado. La gran cantidad de enfermedades y patologías que ahorita se están observando en La Guaira, tanto los pacientes crónicos, porque todos en su mayoría están descompensados, todos. El que es hipertenso, el que es diabético, el que sufre de alguna patología, todos. Y se le suma lo que es las enfermedades respiratorias, las enfermedades cutáneas, todas las enfermedades. Imagínate que este desastre lo que hizo fue romper todas esas tuberías, ¿verdad? Entonces la contaminación del agua, o sea, tú no puedes ni siquiera pretender que te vas a lavar la cara porque ya por allí el agua viene contaminada. Toda la fermentación de los cuerpos que aún están debajo hace que esto te ocasione muchas enfermedades de transmisión virales, por así decirlo. ¿Sabes? Cuando tienes la piel de gallina así y pretendes que algo bueno está por venir, pero que también tienes miedo. Yo diría que esa palabra puede traducirse como escalofriante. Esa creo que es la palabra que hoy en día puedo decir, de la cual apenas llegué, apenas me vine, cada paciente, o sea, cada historia era distinta, pero tenía el mismo significado, o sea, lo mismo, era la humanidad, es tener ese tacto con esa persona. Me pude encontrar con familias que perdieron absolutamente todo y hasta otros familiares, y aún así tenían una expectativa óptima, o sea, no estaban derrotados, por decirlo así. La esperanza era algo que los manejaba, que los ayudaba, que se ayudaban entre ellos mismos, sin palabras con respecto a eso. Pacientes que bueno, a pesar de las patologías que están presentando, y perder los familiares y estar en esa situación, creo que se toman a un segundo plano, y aunque saben que su patología está descompensada, ellos prácticamente están con esa optimización, esa esperanza de que están vivos, de que gracias a Dios pudieron salvar algunas pertenencias, porque sí es cierto que hay muchos edificios que están bajos, que se cayeron y lo perdieron todo, pero hubieron personas que pudieron salir y salvar ciertos objetos, pero su estructura está totalmente dañada, ya allí no pueden vivir, o sea, creo que tienen que demolerlo o hacerlo revisar, pero ya básicamente ellos pierden su vivienda, ellos pierden su pertenencia, es empezar de cero, es una familia.

0: que no tiene absolutamente una base en este momento. Y algo importante que te voy a decir es que La Guaira no es nada más ahora. La Guaira es algo que va a estar latente durante años. Es imaginarse perder absolutamente todo y quedarte viendo hacia los lados y sentir, ¿qué hago? ¿Qué puedo hacer ahora? ¿O qué me espera? ¿Qué puedo hacer si se me murió mi esposa? ¿Qué puedo hacer si perdí mi familia? Son personas que necesitan ayuda continua.
1: Ante este panorama, el personal médico voluntario enfatiza la urgencia de coordinar medidas sanitarias estrictas para contener brotes epidemiológicos. Desde el municipio de San Fernando, en el estado Apure, José Muñoz, Radio Fe y Alegría Noticias.
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3: En otras informaciones nos vamos ahora hasta Lara. Allí denuncian el colapso de basureros improvisados, específicamente en la urbanización Eligio Macías Mujica. Allí está nuestra compañera Yosimar Pereira con la información.
4: Vecinos de la urbanización Eligio Macías Mujica de Barquisimeto alzaron su voz para visibilizar la grave crisis de servicios públicos que atraviesa este sector del municipio de Iribarren. La mayor afectación en la comunidad gira en torno a la acumulación de desechos sólidos, según denunció Raúl García, quien es parte del comité vecinal. Destacó que la empresa de aseo urbano Imaubar ha fallado de manera constante en la recolección durante los últimos 2 meses. Esta situación se repite en las adyacencias de los bloques 7 al 15 en el sector 1, donde los vecinos han tenido que utilizar áreas comunes como vertedero debido a que tienen más de 3 años sin recibir una solución definitiva. Finalmente, hicieron un llamado a la directiva de Imaubar y a la alcaldía del municipio de Iribarren para que atiendan los reclamos y den respuestas inmediatas a esta crisis comunitaria. Es el reporte desde Barquisimeto, Yosimar Pereira para Radio Fe y Alegría Noticias.
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3: 12:29 minutos de la tarde. Nosotros a esta hora hacemos una nueva pausa. A la vuelta, la entrevista del día.
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0: 12:31 de la tarde, estamos con usted, seguimos en la emisión de este 17 de julio de Punto y Seguimos, la revista meridiana de Radio Fe y Alegría. A esta hora escuchamos el segmento de la entrevista del día, es una entrevista de nuestros compañeros del equipo de Primera Mano en Maracaibo. Ellos conversaron con Débora Cedeño, representante de Cáritas en Apure, para hablar un poco de esa solidaridad también que se ha desprendido a raíz de las inundaciones en la zona de La Victoria. Recordamos que allí hay familias afectadas por la crecida del río Arauca. Vamos entonces a escuchar esta entrevista.
1: Vamos a avanzar y permítanme a esta hora saludar y dar la bienvenida en este espacio a Débora Cedeño, quien es coordinadora de Cáritas Parroquial en la población de Guasdualito, en el Alto Apure, quien nos acompaña en vivo y en directo a esta hora de la mañana. Débora, bienvenida, buenos días.
2: Buenos días, muchísimas gracias por la invitación. Un saludo desde la parroquia Urdaneta, aquí en el municipio Páez, específicamente desde La Victoria.
1: Bueno, sabemos que la población de, entiendo que La Victoria fue la más afectada por la crecida del río Sararje en días pasados. Sabemos que hubo personas afectadas y que, como hemos visto en los últimos tiempos, pues Cáritas también se activa y va haciendo monitoreo para auxiliar a quienes pues lo necesiten. ¿Cómo van evaluando ustedes la situación que se ha presentado producto de estas inundaciones?
2: Bueno, para aclarar, las inundaciones fueron por la crecida del río Arauca, que es el río que pues nos separa de la hermana República de Colombia. Pues mira, la verdad pues fueron bastante los daños, no solamente materiales sino psicológicos, que se causaron a la población, porque esto ha sido una inundación sin precedentes en la historia de la parroquia Urdaneta como tal. Un hecho de tal magnitud. Como bien lo dijiste al inicio de la entrevista, tanto La Victoria, que es la capital de la parroquia Urdaneta, sufrió las consecuencias de este hecho de la naturaleza. La parte del eje Arauca, creo que fueron uno de los que más sufrieron, porque ellos, antes de que el pueblo como tal se inundaran, ya ellos estaban inundados. Nosotros, a través de Cáritas, de la Iglesia Católica, pues hemos tratado, a la medida que podemos, ir evaluando no solamente los daños, sino la manera de buscando la manera de ver cómo podemos ayudar de manera directa o indirectamente a aquellas personas que quedaron damnificadas, porque fueron muchísimas. Hablamos de unas 1.850 familias que van pasando ya los 7.000 habitantes que hay dentro de la parroquia Urdaneta, sin dejar de mencionar las personas que están a través del eje Nula, que también han sido afectadas y que ellos han venido también siendo afectados desde hace años, ya que prácticamente esa vía que nos conectaba con la parroquia San Camilo prácticamente desapareció. Y con esta inundación lo que hizo fue agrandar más el daño, porque ya el río sobrepasó lo que estaba, o sea, el daño que ya estaba hecho, lo que hizo fue agrandarse más. Ahora hay más familias damnificadas.
1: ¿Cómo está siendo la atención de estas más de 1.800 familias, más de 7.000 habitantes afectados? ¿Han tenido que instalar albergues, refugios? ¿Han podido regresar a sus casas? ¿Cómo está siendo esta dinámica?
2: Bueno, inicialmente hicimos refugio en la Iglesia Católica. Iniciamos con un refugio a los primeros damnificados de nuestra población, que fueron los del sector La Esperancita, el sector 5 de Julio, o los barrios 5 de Julio, La Esperancita y Barrio Nuevo. Pero debido a que, porque es una zona alta y allí siempre hacíamos los albergues, pero debido a que fue una creciente muy agresiva, porque fue muy rápida, nos tocó desalojarlos porque también nos inundamos. Pasan al sector, a la parte de la Y, que fue como la zona más alta en la que las personas se pudieron refugiar. Algunas se refugiaron en el momento de la inundación en platabandas, en casas de dos pisos. De allí, eso fue el día jueves en la madrugada. El día viernes ya iniciamos, empezaron a bajar las aguas, empezamos a limpiar la iglesia, y allí se hizo un albergue porque tenemos una casa de paso. Acomodamos todo, empezamos a recibir las primeras personas. Después, en la Casa de la Cultura también se hizo un albergue y una cancha que queda cerca de la policía. Allí se hizo otro albergue. En total fueron tres albergues. Algunas personas decidieron quedarse en sus hogares, y bueno, allí la solidaridad de este pueblo, que a pesar de todo lo que ha pasado, siempre ha sido un pueblo solidario, siempre ha sido un pueblo unido. Y las personas, pues más que todo las personas de los campos, que en ese momento no sufrieron de la parte de la vía hacia Guasdualito, el eje Guasdualito, que no sufrieron tanto el daño, fueron las personas que se acercaron también allí a ayudar, a ofrecer un plato caliente, a ofrecer un chocolate, una arepita, aquellas personas que literalmente se perdió todo. O sea, perdieron casas, perdieron enseres, electrodomésticos, o sea, fue devastador.
1: Ahora, ¿cuál es la situación al día de hoy, viernes 17 de julio, de estas familias de las zonas afectadas por las inundaciones? ¿Cuáles serían los siguientes pasos para dar respuesta y atender? ¿Qué se está haciendo y qué falta por hacer para atender efectivamente a las personas afectadas?
2: Mira, como te dije, y vuelvo y repito, son muchas las cosas que hay por hacer. Si hablamos de la parte de gubernamental, pues ellos también han ayudado y han aportado lo que son jornadas médicas, que hacen mucha falta porque, pues como verás, la situación se presentan pues fiebres, dengue, se empiezan los zancudos, los malos olores porque se perdieron animales, los campesinos perdieron sus cosechas, sus cultivos, el comercio pues también tuvo sus pérdidas. Nosotros, a través de Cáritas, porque aparte de eso, la vía hacia el sector, hacia los sectores del Ripial, la Capilla, Santa Rosa, que como te digo, es el eje Arauca y fue una de las partes más afectadas, esa vía se dañó en su totalidad. Para poder llegar a esta zona, el acceso es muy difícil. Y hemos ido con Cáritas y algunas organizaciones. El Consulado de Colombia también nos apoyó, y hemos ido a través de la vía fluvial. Hemos llegado hasta el Ripial, hasta la Capilla. Hemos tratado de colaborarle ofreciendo un plato caliente, ofreciendo ropa, todos los que nos han traído a nosotros también, y quiero agradecer inmensamente al pueblo de Páez, al pueblo apureño, a los hermanos colombianos que en estos momentos han sido de gran apoyo para nosotros, porque son los que más nos han ayudado con comida, con agua, toldillos, ropas. ¿Que se necesita mucho? Sí, porque como te digo, pues son miles las personas que perdieron no solamente los enseres, también sus cultivos, sus viviendas. Hay personas que perdieron en totalidad sus viviendas. Estamos afrontando esta situación de verdad con mucha unión comunitaria, con mucha fe en Dios, primeramente, porque a pesar del dolor que tenemos, somos un pueblo que nos ha tocado reiteradamente empezar desde cero y esta vez no va a ser la excepción. Gracias a Dios, solamente fueron pérdidas materiales, no fueron pérdidas humanas. ¿Y qué necesitamos? Necesitamos, por el momento, primero muchas oraciones, y segundo, ayuda humanitaria, lo que se pueda hacer llegar acá, alimentos, ropas, colchones, porque como te digo, literal, se perdió todo, colchones, medicinas, pues no sé, organizaciones que quieran ayudar a reconstruirnos un poco, porque como te dije al principio, esto es una inundación o un hecho natural sin precedentes en la historia, y aunque algunas personas trataron de salvar lo que tenían, fue imposible porque las aguas llegaron a alturas que nunca habían llegado, y pues por esta razón se perdió la mayoría de sus cosas. Entonces, pues eso, ayuda, mucha ayuda humanitaria. Alimentos, ropa, colchones, medicina, materiales para la reconstrucción. Es más que todo lo que se está necesitando en estos momentos.
1: Bueno, Débora, pendientes de la evolución de esta situación y la atención a las familias damnificadas. Muchas gracias por acompañarnos esta mañana.
3: 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Y 43 minutos. 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

0: 12:43 de la tarde, estamos de vuelta con usted, continuamos en la emisión de Punto y Seguimos de este 17 de julio. Escuchábamos en el segmento anterior esta entrevista hablando de esta situación de emergencia que hay específicamente en esta zona de La Victoria, en Apure, a raíz de inundaciones que ha dejado el río Arauca y su crecimiento. Nosotros también a esta hora pues recordamos que de igual manera en Amazonas, por ejemplo, en los últimos días se ha pues agudizado también y se ha decretado incluso el estado mayor por parte de la gobernación de esta localidad a raíz de las lluvias y la crecida también de los ríos. En el caso de Ciudad Bolívar también están atentos al aumento de la cota del río Orinoco. Lo mismo pasa en Delta Macuro, donde además también en estos tiempos, en estas fechas, es común y es frecuente inundaciones que además aniegan comunidades indígenas que están en las riberas del río. Nosotros a esta hora, 12:45, arrancamos un nuevo repaso informativo por las regiones.
1: ¿Qué pasa en las regiones?
0: Le contamos a esta hora que Cámara de Comercio de Valencia garantiza abastecimiento pese a la contingencia de los puertos. Allí está Rosimar Sánchez con la información.
2: Comercio de Valencia, Ernesto Abas, aseguró que el sector comercial mantiene inventarios suficientes para abastecer la demanda, pese a los retrasos registrados en la reposición de mercancía tras el traslado de carga del puerto de La Guaira hacia Puerto Cabello.
3: El sector comercial en nuestra región está lo suficientemente abastecido para atender la demanda en nuestra región. Esto lo mencionamos porque fruto del traslado de la carga del puerto de La Guaira para el puerto de Puerto Cabello, se han generado algunos nudos críticos en el proceso que han retrasado el que llegue en los tiempos normales la carga a los consignatarios, a los compradores. Estamos hablando de un retraso ahorita que está rondando los 9-10 días. Bueno, hay un nudo crítico que era el transporte de carga y el combustible para sacar rápido los containers de los patios del puerto y llevarlos a las almacenadoras. Ya tenemos entendido que están acercándose unidades para poder hacer estos traslados y hay mayor presencia del combustible.
2: Por otra parte, Abas destacó el aumento de las horas de la administración de carga, producto de la pérdida de 600 megavatios, luego de que la planta Termocarabobo sufriera daños en el doblete sísmico.
3: Nos coloca en una situación otra vez de desventaja y que todos los que estamos aquí lo hemos estado viviendo a lo largo de estas 2 semanas, como los cortes son a veces hasta de 2 veces al día y con la debida prolongación de casi 6 horas en muchos casos. Y aquí nuestro primer llamado es a la ciudadanía, es a todos los que consumimos energía eléctrica, y este llamado es hacer uso eficiente de este recurso.
2: El presidente de la Cámara de Comercio de Valencia recordó que a través del programa Una Luz para el Comercio, el sector cuenta con financiamiento de una banca privada para la

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1: Y 58 minutos.
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1: Una y un minuto.
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0: Muy buenas tardes, sean bienvenidos a una nueva edición del programa En Este País, a través de esta, la señal nacional de Radio Fe y Alegría en toda Venezuela. Sean bienvenidos al programa de este día viernes 17 de julio de este año 2026. Aquí estamos, todo el equipo técnico y de producción. En el control técnico y la producción del programa está María Gabriela Álvarez, Yosimar Pereira, Joamir Noguera y Fernando Rivas, quien tiene el gusto y el placer de acompañarles en la conducción de este espacio, Rosender Evíez. En la subdirección de comunicaciones, Guirmelis Villalobos. En la coordinación de producción y programación nacional, Anthony Galindo. Y quien les habla a esta hora de la tarde, Rosender Evíez. Estaré junto a periodistas, comunicadores y emisoras de Radio Fe y Alegría, todos bajo la dirección de la profesora Vidalina Campos. Estamos ya cerrando esta semana, agradeciéndoles a todos ustedes que nos permitan acompañarles durante esta hora y también ofrecerles contenidos asociados al emprendimiento, a la economía y a toda la dinámica que se está emprendiendo en este momento en el país. También les recordamos que estamos en cobertura especial informativa desde el pasado 24 de junio, tras los dos terremotos en Venezuela, y todo nuestro equipo periodístico, técnico y de producción desplegado en la zona de desastres, también dando cobertura a nivel nacional de todo el movimiento de solidaridad que hemos visto y todas las acciones en pro de los afectados por los terremotos. Recuerden también que estamos en las redes sociales, somos arroba en este país radio, arroba Radio Fe y Alegría, allí nuestras cuentas en las redes sociales, con gusto estamos para recibir lo que acontece en nuestro país. A esta hora de la tarde también ponemos a su disposición nuestra mensajería de texto y el WhatsApp 0424-555-3146 para que usted reporte la sintonía o nos cuente o nos haga o le haga preguntas a la invitada del día de hoy. Estamos en vivo, en directo y en caliente para todos ustedes a través de la señal nacional de Radio Fe y Alegría. Y de inmediato vamos a compartir con todos ustedes algunas notas informativas de lo que está aconteciendo en torno a nuestro país Venezuela. En primer lugar, les cuento que estiman que alrededor de un 15% de los comercios de Caracas y La Guaira se destruyeron con el doble terremoto. Luis Montero, presidente de la Cámara de Comercio de Caracas, apuntó que los comerciantes de Caracas y La Guaira están pidiendo, entre otras cosas, que avancen las inspecciones en sus negocios. El economista y presidente de la Cámara de Comercio de Caracas, Luis Montero, informó que la respuesta inmediata del sector fue apoyar a todos los centros de acopio que están constituidos tras los dos terremotos del pasado 24 de junio. Asimismo, enfatizó que un sondeo que ha realizado la Cámara de Comercio de Caracas precisó que los daños que sufrieron los comercios en Caracas y en La Guaira han sido mixto. La devastación fue principalmente en La Guaira, sumó al tiempo y dijo que aunque no tienen cuantificado los daños en la zona del Junquito, por lo que se debe seguir avanzando. Luis Montero manifestó que un estudio que realizan indicó de manera preliminar que dos tercios de los comercios en el eje Caracas-La Guaira están abiertos tras los sismos. Sin embargo, recalcó que el tercio restante, que no está en funcionamiento, se encuentra dividido entre los que están cerrados porque están haciendo reparaciones, por los que no pueden operar en este momento, y hay un 15% restante que definitivamente quedó destruido. Apuntó que los comercios que están abiertos han precisado que ha habido una reducción de la afluencia de visitantes, y añadió que el sector comercio ha apoyado a los negocios. También el economista dijo que la ayuda también debe estar centrada en el sector comercio, que también fue afectado por el doble sismo. En este sentido, explicó que hay tres elementos fundamentales que está pidiendo el sector comercio. ¿Cuáles son esos tres elementos? Primero, avanzar con las inspecciones de sus negocios. Segundo, fuentes de financiamiento para levantar sus comercios o sus ideas de negocio, y en tercer lugar, hacer las consideraciones debidas en materia tributaria tras los sismos, porque bueno, hay una dinámica tributaria que se está dando, pero en esta situación compleja que viven los comerciantes, los emprendedores, pues no se detiene el tema tributario, y bueno, por los momentos no están en actividad productiva, no están abiertos sus negocios, y bueno, eso puede acarrear también inconvenientes más adelante, sobre todo en la sostenibilidad de sus negocios o sus ideas de negocios o emprendimientos. Seguimos con más. A esta hora les cuento que la Cámara Venezolana del Comercio del Juguete asegura que ha entregado más de 7.000 juguetes esta semana a propósito del Día del Niño en Venezuela. Daniela López, presidenta de la Cámara Venezolana del Comercio de los Juguetes y Afines, puntualizó que siguen desplegando la campaña de recolección de juguetes para llevar alegría a los niños tras los dos sismos en Venezuela. La presidenta de esta Cámara, Daniela López, señaló que esta semana se han entregado más de 7.000 juguetes a niños afectados por el doble sismo del pasado 24 de junio, y enfatizó que estos ya están yendo casi todos a los refugios del estado La Guaira. Asimismo, consideró sobre el Día del Niño que las jugueterías en el interior del país realizan algunas celebraciones, puesto que los niños merecen su día dado a lo que vivieron en el terremoto. Comentó que en este momento no es un lujo, es un juguete, es un complemento para la tranquilidad y seguridad de los niños. López añadió que en alianza con Dividendo Voluntario para la Comunidad, con Cáritas de Venezuela y Benanchan, continúan desplegando la campaña de recolección de juguetes para llevar alegría, así como también apoyo escolar a los niños afectados por los terremotos. Manifestó que por ahora todo lo que han recibido y todo lo que han obtenido lo han donado, y eso ha ido directamente a los niños afectados por los terremotos. Igualmente precisó que casi todos los productos de la temporada escolar en el país también serán recolectados, pensando ya en el próximo año escolar, en referencia a los niños que seguramente lo van a necesitar y que en este momento están atravesando esta situación post-terremotos. Finalmente, les cuento que más de 2,1 millones de toneladas de escombro han generado los sismos. Y la gran pregunta, ¿se aprovechará gran parte de todos estos desechos? Juan José Ramírez, ministro de Obras Públicas, destacó que están disponiendo de dos espacios en La Guaira para colocar la gran cantidad de materiales que generó el doble sismo en Venezuela, y garantizó el manejo adecuado de los desechos. Dijo que para evaluar los protocolos de contingencia aplicados en la recolección de escombros, hay un equipo técnico trabajando. Comentó en sus redes sociales que más de 2,1 millones de toneladas de escombros se generaron a raíz del doble sismo en Venezuela, y precisó que se trabaja un plan de despeje digno y seguro, garantizando un manejo técnico impecable de todos estos desechos. Recordemos que no solamente es concreto, también hay cabilla, hay material plástico, hierro, vidrio, en fin, una diversidad impresionante. La gran pregunta es, ¿se aprovechará gran parte de estos desechos para convertirlos en otros elementos que podrían ser importante y transformado para el beneficio de estas zonas afectadas u otras zonas del país? Buena pregunta para hacerse en esta tarde. Estas son las noticias más destacadas en este viernes 17 de julio. Recuerden que estamos en redes sociales, somos @ en este país radio, @ Radio Fe Alegría, nuestras cuentas oficiales, nuestra mensajería de texto y WhatsApp 0424-555-3146. A esta hora vamos a ir a la primera pausa del programa. Al regresar vamos a conversar con Ana Mejías. Ella es docente de inglés y actualmente estudiante de administración. Ella ha ideado un plan vacacional de inglés para niños, y parte de los recursos que se obtengan de este plan vacacional van a estar destinados a los niños afectados de los terremotos en La Guaira. Vamos a conocer al regresar más de este emprendimiento social que surge en medio de estas circunstancias tan complicadas que hemos vivido en Venezuela. Vamos a la pausa y al regresar recibimos a nuestra invitada del día.
1: 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Una y 13 minutos.
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0: Así es, estamos de regreso con más del programa En este país a través de esta, la señal nacional de Radio Fe y Alegría en toda Venezuela. A esta hora les acompaña Rosendre Víez junto a todo el equipo técnico y de producción. Compartimos con todos ustedes temas asociados al emprendimiento, a la economía y a todas las iniciativas que van surgiendo a propósito de los dos terremotos en Venezuela, un espíritu de solidaridad, de compromiso, de entrega y de sensibilidad para con nuestros hermanos damnificados por los dos terremotos. Y bueno, hoy no es la excepción. A esta hora de la tarde vamos al coworking del día.
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0: Así es, este coworking también es para ti y bueno, de inmediato vamos a recibir acá en la entrevista. Recuerden que transmitimos para todos ustedes a través de la señal nacional de Radio Fe y Alegría y también a través de nuestro canal en YouTube. Además de escucharnos, usted puede vernos a través de nuestro canal en YouTube, Radio Fe Alegría Barquisimeto, donde emitimos la señal matriz. Y bueno, para vernos tanto a este servidor, Rosendre Víez, como a nuestra invitada, Ana Mejías. Ella es docente de inglés y estudiante de administración. Muy buenas tardes, Ana Mejías. Un placer y un gusto que nos acompañes en esta tarde en el programa En este país. ¿Cómo estás?
6: Hola, Rosendre. Muchas gracias. Encantada de estar aquí.
0: Ana, si puedes abrir tu cámara para que nuestra audiencia que está conectada a esta hora en las multiplataformas digitales de YouTube pueda verte y conocerte, además de lo que has emprendido en estos días, un plan vacacional de inglés para niños. Y bueno, este plan vacacional lo has ideado porque recientemente, me comentabas antes de la entrevista, has ido a La Guaira. Cuéntanos, en primer lugar, de esa experiencia que has tenido de un contacto con esta zona afectada del país y lo que te ha motivado a idear un plan vacacional de inglés, que es tu profesión, digamos, docente, para los niños de Venezuela.
6: Bueno, mi experiencia en La Guaira fue realmente, pues, lo que se podría esperar para las personas que han ido en los últimos días, en las últimas 3 semanas. Yo fui exactamente hace como semana y media, 2 semanas, y pues realmente la realidad que se ve allá es bastante dura, es como uno se la podría imaginar, o incluso peor. En mi caso, como docente de inglés, bueno, me he dedicado todos estos años a dar clases a niños. Incluso trabajé en un colegio, entonces pues realmente tengo bastante afinidad con los niños, y el tema de verlos pues en la situación de necesidad en la que están, y entendiendo también una parte pedagógica e incluso psicológica de cómo están viviendo los niños este proceso, pues realmente despertó en mí un deseo, una necesidad de que pues mantener o perseverar en lo posible, preservar en lo posible, disculpa, pues todo este tema de la educación y la recreación para ellos, porque en estos tiempos ellos realmente no pueden hacer más nada ni ser más nada que ser niños. Entonces, pues realmente el trabajo de nosotros como adultos, pues puedo hablar por todos los docentes, esta preocupación que nosotros tenemos de que ellos realmente se mantengan pues distraídos y pues obviamente se cuiden todas sus necesidades. Entonces, bueno, sí, el plan vacacional realmente es un proyecto que yo vengo manejando desde antes de la tragedia, pero pues digamos que a raíz de la tragedia tomó forma o tomó otro sentido, mejor dicho, lo cual me impulsó muchísimo más a estructurarlo mucho más, a tener una mejor logística, a hacerle bastante como publicidad y eso, para que cada persona, cada niño que se inscriba, cada papá, cada mamá que inscriba a su hijo, pues entienda que una parte de esa inscripción va a estar destinada a una causa, que es hacer llegar esa donación a un refugio de niños afectados por la tragedia en La Guaira.
0: Claro que sí, Ana. Estoy viendo, pues, este es un emprendimiento social, lo que estás emprendiendo en este momento, dándole un matiz social, porque, bueno, aparte, digamos, tiene un doble propósito. Por un lado, enseñar el idioma que tú manejas, el que tú conoces, por el que te has profesionalizado, que es el inglés, y enseñar a algunos niños o niños de varias ciudades, y a su vez apoyar a otros que están en este momento necesitando pues de recursos para ser atendidos en este momento que están viviendo inesperado, de tragedia, y que seguramente esos recursos los están necesitando en este momento. Háblanos de ese doble propósito, de lo que ha significado por muchos años para ti, tan joven, además de poder enseñar un idioma tan importante en este momento, pero también para ti, tan joven, además

0: al otro, he estado en muchos actos de servicio, por decir así, como en ancianatos, etcétera. Pero como te digo, siempre mi enfoque o me siento como más identificada, como que hago un poco, me llevo muy bien con los niños y más allá de eso, pues como te digo, este llamado al servicio, este don de servicio que pues muchos tenemos desde siempre, creo que se resaltó a raíz de esta tragedia y bueno, se vio realmente, creo que en este país se vio bastante lo que somos capaces de hacer cuando sucede algo tan trágico como lo que pasó. Entonces, siempre he estado muy feliz de poder decir que mi trabajo va de la mano con todo esto, porque para mí mi trabajo es mi pasión, es mi vocación y es también un servicio. Yo todos los días salgo a trabajar, salgo a dar clases, y realmente es el momento en donde yo siento que yo estoy aportando algo bueno a todos esos niños. Creo que, repito, como docente, o sea, a nivel de la parte de educación, nos hemos tenido que reinventar, porque también en estos tiempos las cosas van cambiando en todo momento. Y pues ahora, más allá de cuidar la educación de estos niños, que pues, siendo honestos, se quedaron sin nada, muchos lo perdieron todo, perdieron hasta sus escuelas, que entonces lo que está pasando ahorita, o la manera en la que se está abordando todo, es lo que podemos hacer humanamente, o sea, lo que tenemos en nuestras manos. Dar este granito de arena, llevar esta donación, preguntarles qué necesitan, cómo están, directamente cuando se va a La Guaira. Pero ya a lo largo del tiempo viene un proceso de educación para el cual, pues, quizás uno no lamentablemente no tiene la manera de resolverles todo el camino, pero creo que todos podemos aportar un poco en eso. Entonces, lo que se está haciendo ahorita, me hubiese encantado ser parte, por lo menos este fin de semana, que es el Día del Niño, el domingo, es que varias organizaciones, varias fundaciones, conocidos, cercanos en mi entorno, están yendo a hacer actividades recreativas. Entonces, es lo que te digo, es como que quizás la donación monetaria o de insumos, pues sí, se les entrega, se está pendiente de ellos, de todo lo que necesiten, todo lo material que necesiten. Pero ¿qué pasa con la compañía que estos niños están recibiendo? ¿Cierto? O sea, muchos quedaron sin nada, tienen a sus papás, a su mamá o a su papá, muchos quedaron huérfanos. O sea, se ven muchas realidades actualmente que uno tiene que, pues, afrontar e intentar dar lo mejor de sí. Y en mi caso, pues es lo que te digo, fue por este lado.
1: Claro que sí. Cuéntanos brevemente de la propuesta que tienes de este plan vacacional. Se viene el mes de agosto, seguramente entre más inscripciones tenga, más recursos se van a recoger para los niños de La Guaira.
0: Por supuesto. Sí, bueno, el plan vacacional es la semana del 10 al 14 de agosto, por lo menos la primera temporada. Pues ojalá que se dé una segunda y hasta una tercera. Pero sí, es una semana y el horario vendría siendo de 9 de la mañana a 12 del mediodía. Es turno de la mañana solamente. Voy a estar manejando dos grupos, digamos el grupo de los niños más pequeños, de 6 a 9 años, y de 10 a 12. Y pues básicamente cada día va a tener una temática distinta. Para los que conocen más o menos cómo se trabaja el aprender un idioma, en este caso específicamente el inglés, pues intentamos, al menos con niños, enseñar los temas más básicos, pero siempre con un enfoque, con una temática que les guste. De repente un día son animales, como animales de la selva y tal, entonces uno habla de los animales favoritos de ellos. Otro día es enfocado hacia el deporte, para los niños que les gusta el deporte. Entonces, pues se intenta como que involucrar todo el vocabulario y todo el contenido que ellos necesiten de la manera más dinámica que se pueda, porque eso también es lo que caracteriza un plan vacacional. Esa es la diferencia como que entre un plan vacacional y un curso como tal de inglés.
1: Y que, bueno, el mejor de los éxitos, porque sé que el éxito de este plan vacacional va a ser el éxito también de lo que estás emprendiendo para ayudar y servir, como tú dices, a otros que lo están necesitando, en este caso los niños de La Guaira. Tu mensaje final para nuestra audiencia, seguramente habrá muchos más docentes, colegas tuyos, o gente que tiene, digamos, algún conocimiento, sabe de algún arte, un oficio, y bueno, tu ejemplo podría convertirse, pues, en una chispa que podría generarse para que otros también lo puedan hacer. Quizás muchos están pensando, mira, ¿qué puedo yo aportar en esta tragedia que estamos viviendo como país? ¿Qué sé yo? ¿Qué conozco yo? Para que otros también.

0: también puedan tener, digamos, un poquito más de tranquilidad, alegría y los recursos que se están necesitando en este momento.
1: Claro, sí, bueno, mi mensaje para realmente el público general es que todos tenemos un don, todos tenemos alguna cierta habilidad, o incluso si no nos como creemos o sabemos cómo, o sea, en qué puedo ayudar yo, qué puedo hacer yo por esas personas, siempre hay algo, y como yo lo decía ayer en mis redes sociales, pues incluso hasta trabajando, esto es parte de mi trabajo, y muchas personas les costó realmente empezar la rutina, pero hasta trabajando y organizándose, uno puede como destinar, bien sea una donación monetaria o estar pendiente de qué insumos se están necesitando actualmente, para personas específicas, ya sea, no sé, las personas de mayor edad o de los niños, las personas con alguna discapacidad. O sea, es estar pendiente de lo que está pasando, y más hoy en día con las redes sociales, que pues realmente la información nos llega tan rápido. Y es también hago una invitación a las personas de cualquier rubro. O sea, porque, ¿qué pasa? Que en el caso de los niños, varios necesitan todavía atención médica, por ejemplo.
0: Sí.
1: Yo fui con un grupo de médicos, de doctores. Entonces, ellos eran una parte crucial, por supuesto, del proceso. Pero también parte crucial son los psicólogos, que son los únicos que pueden abordar el tema de lo que pasó o las consecuencias que esto puede dejar en la mente de un niño. Para los docentes, los maestros como yo, pues es lo que te digo, estar pendientes de cómo va a trascender esto en la parte educativa, ¿cierto? Y bueno, nada, cualquier persona puede, mira, asistir a una actividad en cualquier momento. Esto va para rato, yo siempre he dicho que esto va para rato, que uno puede ir a hacer una actividad con como que ponerse de acuerdo con un grupo y hacer un día de recreación para los niños, si les gusta bailar, cantar, pintar. O sea, realmente no tiene mucha complejidad, simplemente que hay que abocarse a...
0: Claro que sí. Ana Mejías, gracias por acompañarnos en esta tarde, por compartir con nosotros pues esta iniciativa que has tenido de enseñar el inglés a unos y de aportar parte, un porcentaje de los recursos de esta iniciativa que has tenido para los niños de La Guaira. De verdad, muy ejemplar, y ojalá que esta entrevista que estamos haciendo se convierta también en iniciativas que se repliquen, como ya lo dije en la entrevista, para que otros también puedan hacer lo mismo que tú haces en este momento por los niños de La Guaira. Gracias por acompañarnos, que tengas una feliz tarde y un excelente fin de semana.
1: Gracias, igualmente.
0: Conversábamos con Ana Mejía, ella es docente de inglés, estudiante de administración. Ella ha ideado un plan vacacional de inglés para niños. Y este plan vacacional tiene pues un elemento, yo le dije como un emprendimiento social, ella lo dijo de manera más formidable, un servicio que tiene un propósito, por un lado enseñar a unos y por otro lado ayudar a otros con recursos, en este caso a los niños afectados por los terremotos en La Guaira. Valoramos este emprendimiento social, esta iniciativa que surge en nuestro país en estos días tan complicados. Vamos a la pausa, 1:31 minutos de la tarde. Se viene un avance informativo de Radio Fe y Alegría Noticias y ya regresamos con más de En Este País.
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3: Una y 30 minutos.
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4: Las iglesias San Juan Bautista y la capilla Santa Clara de Asís de Choroní en el estado de Aragua pudieran ser demolidas por la gravedad de los daños en sus infraestructuras a causa de los terremotos de magnitud 7.2 y 7.5 ocurridos hace más de 3 semanas en el país. El párroco de la zona, Edinson Correa, informó sobre la situación.
5: La mayoría de las columnas de la iglesia están agrietadas. y lo por parte de patrimonio, ingeniería, que han ido a visitar la parroquia y otros institutos, nos han dicho que está en estado de gravedad, incluso de parte de demolición. Una de en la parte de Puerto Colombia la estamos haciendo en la plaza, y en la iglesia del pueblo la estamos usando, es lo que sería la casa de las hermanas Agustinas. El día de ayer tuvimos la visita del alcalde y van a mandar una inspección, fue lo que me comentó. Incluso él fue el que llamó al arquitecto de patrimonio, fue el que le dio la autorización, le dice que es parte de demolición para los templos.
4: También aseguró que en las próximas horas un arquitecto especialista en patrimonio histórico realizará una inspección definitiva para determinar el futuro de ambos templos. Hasta aquí este avance informativo, manténgase en nuestra sintonía, les habló Edwin Rodríguez.
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3: Una y 33 minutos.
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0: 1:36
1: de la tarde, estamos de regreso con más del programa En Este País, ya en nuestra segunda media hora del programa. Recuerden que estamos en las redes sociales, somos arroba En Este País Radio, arroba Radio Fe y Alegría, y nuestra mensajería de texto y el WhatsApp es el 0424-555-3146, 0424-555-3146. Yo soy Rosendre Víez y junto a todo un equipo técnico y de producción les acompañamos a través de la Red Nacional de Radio Fe y Alegría en toda Venezuela y también a través de las multiplataformas digitales. Recuerden que todos nuestros contenidos informativos usted los puede, además de escucharlo por la Red Nacional de Radio Fe y Alegría, los puede ver a través de nuestros canales en YouTube, Radio Fe y Alegría Noticias Venezuela, Radio Fe y Alegría Media y Radio Fe y Alegría Barquisimeto, donde estamos emitiendo a esta hora el programa En Este País. Y bueno, como todas las tardes, compartimos experiencias del territorio nacional, de los emprendimientos que van surgiendo en el país. Hoy no es la excepción, vamos a este recorrido por las comunidades populares de Venezuela. Así es, en este país, en las comunidades populares de Venezuela, vamos a iniciar este recorrido por el país. Comenzamos en Ciudad Guayana, allá gremios empresariales de Guayana afirman que el sector privado debe ser protagonista en acciones humanitarias, pensando en este momento en toda la reconstrucción que amerita y la atención el estado La Guaira, Caracas, Aragua, Carabobo y parte de Falcón. A esta hora compartimos con todos ustedes un reporte de Francesca Díaz.

0: escuchar.
1: Iniciativa es el sector empresarial. Hoy me encuentro con Surimar Gutiérrez, ella es presidenta de la Cámara de Comercio e Industria, una cámara que ha estado trabajando, la hemos visto muy activa en Ciudad Guayana. Surimar, coméntanos un poco, ¿por qué crees que el sector empresarial es rápido en estas iniciativas, y no solo en la capital, en la Guayana? ¿Por qué el gremio siente esa respuesta con toda la ciudadanía?
2: Ha sido Energía Nacional el empresariado como corresponsable de tomar acciones a nivel nacional. Hemos respondido desde el día número uno, ¿ok? Hubo un momento en que la solidaridad se hizo sentir a nivel nacional, pero en este momento esa solidaridad se está convirtiendo en planificación. Ahorita es el sector privado, que es el que tiene las competencias y el protagonismo para poder realizar y ejecutar esa reactivación y esa reconstrucción que tiene el país. Entonces, hemos estado desde el minuto número uno en esta situación de Venezuela.
1: ¿Cómo ves la parte logística? Porque, bueno, la gente con tanto centro de acopio puede ir, lleva su donación, pero es real que hay una logística tremenda detrás de llevar esas donaciones hacia Caracas, hacia las zonas de desastre. ¿Cómo se ve vinculado el sector empresarial o el gremio empresarial, los que tienen camiones, vehículos, los representantes de las grandes empresas de Venezuela en esta labor?
2: Bueno, fíjate lo siguiente, desde que sucedió el momento, nuestros nos contactaron, Surimar, presidente, tenemos, agilice, vamos a movilizar todos los insumos hasta al galpón, y así lo hicimos. Y por eso es que tenemos a nuestro afiliado Global 2020, que allí sí, de hecho, sigue siendo centro de acopio. Dos veces por semana está llegando el camión, distribuye a centros de acopio también formales. La iniciativa, de hecho, en Cancaroní no se está recibiendo, sino que se está recibiendo de una sola vez a los galpones de nuestros afiliados que son directos. Y también en la clínica de la clínica Cecián, donde también directamente, y si no se pueden trasladar a ese centro de acopio, facilitamos también con nuestros afiliados para que se pueda hacer los deliveries hasta los centros de acopio. Ha sido un acompañamiento y una solidaridad y una iniciativa por parte de cada afiliado a decir, aquí estoy, soy parte de ese traslado y de ese traslado seguro.
1: ¿Cuál es tu mensaje? A veces uno como persona se siente pequeño, quizás esos emprendedores que dicen, bueno, yo no puedo aportar mucho, o aquellas personas que están empezando con su negocio. ¿Cuál es tu mensaje? ¿Se puede hacer la diferencia con poco?
2: Sí, la reconstrucción en este momento ya no deja de ser unidireccional. La reconstrucción forma parte de todos, todos en este momento, y de hecho en todo lo que es esta crisis han surgido emprendimientos increíbles también que han surgido desde aquí de Guayana. Entonces el llamado es a que cada uno desde su rol tiene cómo apoyar a esta circunstancia que está viviendo el país. Todos somos parte de la solución y está la Cámara de Comercio e Industria del municipio Caroní para canalizar, para enlazar puentes y para llegar a donde tengamos que llegar.
1: Bueno, así lo escucharon. Esta es la información que tenemos hasta el momento para ustedes desde Ciudad Guayana. Francesca Díaz para Radio Fe y Alegría Noticias.
3: Muchas gracias, Francesca Díaz. Muy interesante, muy importante y valeroso este gesto que ha tenido los gremios empresariales de Guayana, quienes afirman que el sector privado debe ser y debe seguir siendo protagonista en las acciones humanitarias en este momento que se están necesitando en Venezuela. A esta hora de la tarde vamos a seguir en este recorrido para conocer de otras iniciativas que van surgiendo en el país. Nos vamos

de Ciudad Guayana al Tigre, en el estado Anzoátegui. Allí está Jesús Madruga. Él nos cuenta que la fuerza productiva del Tigre en el estado Anzoátegui respondió al llamado de solidaridad para los afectados del doble terremoto que estremeció a Venezuela. Jesús Madruga a esta hora nos ofrece más detalles.

0: inmediata.
1: Fuimos articulando todos los envíos. Cada parroquia fue enviando a través del casillero Zoom, y desde aquí, desde nuestra parroquia, por la cantidad, fueron casi, o vamos a decir, 30 toneladas de alimentos, de insumos médicos, de alimentos para animales. Salieron 5, 6 camiones repletos de insumos para todos los damnificados de Venezuela. Y seguir aportando. Cada aportación de los ciudadanos, de los fieles, del empresariado. Aquí no estamos viendo distinto político. Todos pueden y deben de traer su granito de arena.
0: Shadir Afid, empresario de la zona, dijo que su negocio se convirtió en un mega centro de acopio.
2: Recolectado, nosotros enviamos por lo menos una gandola en vehículos grandes, un 750, enviamos 14 camiones 350, enviamos 4 camionetas, con medicina, que llegaron a sitios específicos. Enviamos una camioneta con juguetes para una fundación de niños huérfanos. Y aparte de lo que fuimos enviando en particular, pues. Y también llegó familia, las apoyamos, algunas con ropa, otras con alimentos.
0: El comerciante Víctor Moreno recalcó que el objetivo era articular con otros organismos para que los insumos llegaran a quienes lo necesitaban.
3: La necesidad de poner el punto nace por no saber dónde llevarlo y que realmente llegaran a donde tenía que llegar y en el momento tan urgente en el que se necesitaba que llegara. Nosotros, bueno, de la mano de Dios tuvimos la oportunidad de hacer los enlaces para que eso llegara directamente a los hermanos de La Guaira.
0: Los emprendedores como Yuselis Carvajal también se sumaron para donar sus productos en el área de la confección de ropa interior.
4: Como tengo conocimiento de ropa íntima, sé que son prendas que no pueden ser donadas, usadas. Entonces, bueno, yo tenía material y me puse a confeccionar para niños y niñas. Y ahorita hice una entrega de 70 prendas que son llevadas para La Guaira.
0: La cotidianidad del país se ha regularizado, pero la emergencia sigue allí, en las zonas afectadas, por lo que la ayuda no debe detenerse. Para En Este País, desde El Tigre, zona sur del estado Anzoátegui, Jesús Madruga, Radio Fe y Alegría.
5: Muchas gracias, Jesús Madruga, por este reportaje que da cuenta, ¿no?, de la fuerza productiva del Tigre, que ha respondido y debe seguir respondiendo a la solidaridad o con la solidaridad para los afectados por el terremoto. 1:46 de la tarde, vamos a una nueva pausa. Al regresar, seguimos recorriendo el país contándoles de todas las iniciativas que van surgiendo en todo el territorio nacional.
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7: Y 46 minutos.
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5: Una 49 minutos de la tarde, ya estamos en el último segmento del programa del día de hoy, viernes 17 de julio de este año 2026. Estamos en vivo a esta hora, todo el equipo técnico y de producción, recorriendo el país, conociendo de todas las iniciativas que van surgiendo y también de las realidades que van viviendo algunos emprendedores y también comerciantes de Venezuela. Y bueno, vamos a esta hora a establecer conexión con Albany Rodríguez. Ella ha ido al Junquito, esta zona turística de Venezuela. Y bueno, allá en el Junquito el comercio se reactiva paulatinamente tras los sismos registrados el pasado 24 de junio. De inmediato, Albany con nosotros. Adelante.
14: Todo el país. Podemos notar que en lo que es en la parte de los derrumbes ya se encuentra maquinaria pesada realizando la remoción de los distintos escombros. A su vez también notamos que esta es una comunidad que se ha organizado para poder reactivarse de manera económica, en donde podemos ver distintos locales abiertos ya trabajando con normalidad. Escuchemos qué tienen los comerciantes para decir.
15: Aproximadamente a los 5 días del evento que ya comenzamos a abrir acá, por lo menos esta zona que no sufrió tanto devaste. La parte del frente, que es la parte donde fue más afectada, ya por lo menos ahí ya nos estamos recuperando con el favor de Dios, ya por lo menos hay el 40% de los locales abiertos, ya están los muchachos de los caballos, la fresa con crema están activados también, hay también varios restaurantes que ya están activados y bueno, poco a poco nos vamos activando poco a poco y vamos a seguir adelante en este proceso.
16: Bueno, es un llamado para las personas que vienen a visitar el pueblo del Junquito. Sepan que estamos activos otra vez, estamos comenzando a trabajar, ya que sí, ocurrió una tragedia, pero muchos locales fueron afectados. Pero, sin embargo, habemos muchas personas las que dependemos todavía del turismo y, bueno, es necesario que comencemos a trabajar.
17: Ya vamos activando parcialmente el Junquito, cada día queremos activarlo porque esa es la idea, cómo nosotros podemos activar el país, activar al pueblo, es trabajando y generando el dinero y la producción y el trabajo y el empleo, porque aquí muchos son beneficiados, los que nos beneficiamos de esto, el turismo, los locales, todo, son personas muchas que están desempleados y todos necesitamos trabajar más ahorita en la situación.
14: ¿Cómo se ha reactivado aquí la economía en el Junquito?
18: Lentamente porque el pueblo había estado cerrado por motivos de seguridad. Pero ya otra vez está abierto, ya no hay alcabalas, puede pasar con su carro hasta la mitad del pueblo y puede disfrutar del clima del Junquito y de su gastronomía con regularidad. Está cerrado de la plaza en adelante, pero de la plaza hacia arriba todos los negocios estamos trabajando con regularidad. Gracias a Dios de acá hacia arriba no hubieron daños estructurales y todos necesitamos laborar para salir adelante. Bueno, que vengan al Junquito, que vengan a apoyarnos, a comerse una fresa con crema, comerse un cochinito frito, comprar en la ovejita, la farmacia, todo está trabajando con regularidad y todos necesitamos salir adelante, así que contamos con su apoyo.
14: Y de esta manera la comunidad y los distintos comerciantes que se encuentran en el pueblo del Junquito han tratado de continuar con su cotidianidad que existía antes del 24 de junio. Con apoyo en cámara de Pedro González desde Caracas, Albany Rodríguez, Radio Fe y Alegría Noticias.
5: Muchas gracias, Albany González, de verdad. Me alegra mucho también escuchar a los comerciantes del Junquito con ese deseo de volver a la nueva realidad que estamos viviendo en Venezuela y de ofrecer sus bienes y sus servicios a los visitantes del Junquito. 1:53 de la tarde, vamos a seguir a esta hora con más información y también en este recorrido que estamos haciendo por el país, y vamos a volver al oriente venezolano. Vamos al estado Bolívar, específicamente a Ciudad Guayana. Allá está Alejandra Martínez. Ella nos cuenta que la coral infantil integrada de Ciudad Guayana regala un canto hecho oración en este día. Alejandra está con nosotros en este momento y comparte esta bonita iniciativa y este reporte de color que tenemos para todos ustedes.
19: Del canto coral. Este 16 de julio, la Coral Infantil Integrada de Guayana reunió en un mismo escenario a la Coral del Colegio Nuestra Señora de Fátima, el ensamble Curie y la Coral de Cámara de la Fundación Lala en una noche donde el canto se convirtió en oración. Fue un concierto pensado para acompañar el momento que atraviesa el país. Cada pieza y cada reflexión entre una y otra tuvo ese mismo propósito, que el canto fuera también un ruego colectivo.

0: Así lo expresó César Salinas, director de la Coral Infantil Integrada, quien asegura que cantar es orar dos veces.
1: Es importantísimo el canto. Para mí el canto es el idioma de Dios. La música es el idioma de Dios. Y bueno, y es lo que nos transporta y nos conlleva a hacer muchísimas cosas. ¿Okay? Y el, como dice el dicho, el que canta ora dos veces. Y más aún cuando los cantos son dirigidos y exaltados nada más y nada menos que al Creador y a todas las cosas bellas que nos ha regalado. Eso es cantar.
0: La Coral Infantil Integrada también ha sostenido una labor que trasciende lo musical. En conciertos anteriores, sus integrantes recolectaron donativos que el propio Salinas entregó personalmente a los afectados por el doblete sísmico en el estado de La Guaira. Ese mismo espíritu de entrega es el que atraviesa a cada coralista y algunas de ellas nos contaron por qué oran en estos días.
2: Por toda la corazón títera de Salinas, que en Venezuela viva todo el mundo que está por la calle, todas las enfermedades que vienen aquí a cantar ahora por todo Venezuela, con la corazón títera de Venezuela Guayana. Estoy muy feliz que viene a vernos a cantar los ensayos, los conciertos, a todos, padres. Gracias y nos vemos. Que viva Venezuela.
0: Así, entre el canto hecho oración, el concierto dejó también un mensaje que resume el propósito del evento.
3: Hace poco tiempo la tierra nos dolió, tuvimos miedo y lloramos juntos, pero en la oscuridad más profunda vimos encenderse una luz hermosa, la bondad de la gente.
0: Desde Ciudad Guayana, Alejandra Martínez, Radio Fe y Alegría Noticias.
4: Precioso reporte el que nos regala en esta tarde y comparte con nosotros Alejandra Martínez desde el estado Bolívar, específicamente en Ciudad Guayana, de esta bonita iniciativa, de esta música hecha oración, en este momento tan necesaria la oración para todos. Nos vamos despidiendo con este recorrido que hemos hecho por el país de todos estos emprendimientos que han surgido con el arte, con la música, con el comercio y con toda la solidaridad que se ha dado en el país. Estuvimos elaborando para todos ustedes en el control técnico y la producción del programa, Fernando Rivas, Yosimar Pereira y Joamir Noguera. En la subdirección de comunicaciones, Gurmelis Villalobos. En la coordinación de producción y programación nacional, Anthony Galindo. Y en la conducción de este espacio, Rosender Evies. Que tengan un feliz viernes, un excelente fin de semana y a todos los niños que pasen un bonito día este próximo domingo. Nosotros estuvimos junto a periodistas, comunicadores y emisoras de Radio Fe y Alegría, todos bajo la dirección de la profesora Vidalina Campos. Continúen con la programación de Radio Fe y Alegría.
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7: Desde el programa Fe y Alegría Capacitación Mérida se dio a conocer la oferta formativa dirigida a jóvenes y adultos interesados en fortalecer sus competencias laborales. Pedro Cedeño, quien es director de esta institución, invitó a la comunidad merideña a participar en los diferentes programas que tienen disponibles durante la temporada vacacional.
8: Hola, soy Pedro Cedeño Aristimuño de Fe y Alegría Capacitación Mérida y quiero hacerles una invitación para que en estos meses que vamos a estar de vacaciones, de receso escolar, puedan seguir formándose, capacitándose, aprendiendo oficios y habilidades nuevas. En Fe y Alegría Capacitación Mérida tenemos en este momento una oferta formativa para el mes de julio con el curso de asistente gerencial y con el taller de oratoria. En el mes de agosto tenemos un curso intensivo vacacional de corte y costura en el que van a aprender todas las habilidades para confeccionar su propia ropa y hacer ropa para otros también. Y un curso de Community Manager, en el que van a aprender todas las herramientas que necesitan saber para llevar las cuentas de emprendedores o de empresas y promocionar y hacer exitosa la promoción de sus productos y de sus oficios. Fe y Alegría Capacitación, nos encontramos ubicados en la avenida 5, entre calles 14 y 15, la Casa Cardoner, a una cuadra del cuartel de Milla, y pueden contactarnos a través del 0414-741-2275, y del 0480-3846.
7: Para más información pueden comunicarse al número 0414-741-2275. Su sede está ubicada en la avenida 5 del centro de Mérida, entre calles 14 y 15, Casa Cardoner. Desde Mérida, Dianibel Dávila, Radio Fe y Alegría Noticias.
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10: 2. En punto.
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1: Y 15 minutos.
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1: 2:44.
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2: En medio de la emergencia generada por los recientes terremotos que afectaron principalmente al estado La Guaira y la ciudad capital de Caracas, desde Mérida se han desplegado más de 960 funcionarios entre bomberos, rescatistas, equipos de protección civil y otros organismos de respuesta.
3: Hemos enviado más de 960 hombres y mujeres para La Guaira, ¿no? Específicamente, acompañar, ayudar y a salvar vidas. Estos hombres y mujeres que se vieron afectados, nuestros hermanos y hermanas de La Guaira, compañeros que hemos enviado de Protección Civil, de los bomberos, de la Fuerza Armada Nacional Bolivariana, de la Policía Estatal, también fue un contingente de la Policía Nacional Bolivariana, hemos enviado bomberos forestales, también compañeros y compañeras rescatistas de las diferentes organizaciones rescatistas de acá del estado Mérida. A eso le sumamos también compañeros enfermeras, enfermeros, médicos, que han asistido, que hemos enviado para poder ayudar a salvar vidas principalmente.
2: Igualmente destacó que fue movilizado un equipo especializado de 20 profesionales integrado por ingenieros civiles, geógrafos, expertos en construcción civil y mecánica, encargados de realizar evaluaciones patológicas de habitabilidad en edificaciones comprometidas por movimientos telúricos. Desde Mérida, Diany Bel Dávila, Radio Fe y Alegría Noticias.
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1: 2:59.
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3: Tres y 15 minutos.
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3: Tres y 28 minutos.

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1: 3 y 44 minutos.
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2: Cuatro. En punto.
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Viernes, feliz tarde, feliz fin de semana. Bienvenidas las vacaciones. Empieza la escuela en la radio con su último programa del año escolar. Regresaremos con una nueva temporada para seguir acompañando a chipilines, peques gigantes y gigantes de corazón en su nuevo año escolar. Este es un programa realizado con mucho cariño para los niños, niñas y toda la familia. Llega a ustedes gracias a todo este equipo de Fe y Alegría Educomunicación. En la Dirección Nacional, Vidalina Campos, desde la Subdirección de Comunicación.

locuciones Wirmelis Villalobos, Anthony Galindo en producción y programación nacional, en la producción general de la Escuela en la Radio, Legitzia Torres, y en la postproducción, nuestro amigo Alcides Tocuyo, quien les habla, Leti. Hoy terminamos esta temporada, concluimos el año escolar 2025-2026. Vamos a recargar las pilas. Ha sido un gusto acompañarlos, cantar, bailar y repasar actividades escolares. Ahora vamos a mover el esqueleto con esta canción, eso sí, a bailar sin pena, poco a poco, moviendo pies, la cintura, hombro y manos. ¡Eso! Cabeza, hombro y pies. Así se llama esta canción.

En la escuela en la radio tenemos para hoy los derechos de los niños porque se acerca el día especial para valorarlos, consentirles, respetarles y concienciar que necesitan nuestro amor y protección. Este domingo 19 de julio, segundo domingo de julio, se celebra el Día del Niño y no es para puros regalos, ¿no? ¿Cuáles son los derechos y cómo están viviendo nuestros niñas y niños esos derechos? Escuchemos Un Año Más Que Se Va.

0: También tendremos ideas para ir de vacaciones por la montaña, curiosidades de nuestro país. Estaremos hablando de las redes sociales y el peligro que pueden tener nuestros niños al estar sin ninguna orientación revisando las redes sociales. Y con esta canción, muchos niños y niñas jugaron en el patio de la escuela. En estas vacaciones puedes seguir jugando con vecinos y familiares. Jugaremos en el bosque.
1: Hoy quiero dedicar.
0: Llegó el momento de la respiración consciente con las amigas de Mini Pad Mini. Después del doblete sísmico, necesitamos buscar el equilibrio, calmar el miedo. Por eso realizaremos el ejercicio Soy Tierra. Busca un espacio tranquilo para realizar esta técnica.
2: Yo soy la tierra. Soy la montaña más alta y el océano más profundo. Soy los densos bosques y los ríos que fluyen. Sostengo y apoyo el mundo entero y a todos los seres vivos. Estoy firme y enraizada a la tierra, como un árbol, clavando mis raíces profundamente en el suelo y alzando mis ramas hasta el cielo. Me mantengo alta y fuerte, conectada conmigo misma y con todas las criaturas que me rodean. Cierro los ojos y escucho los sonidos a mi alrededor. ¿Qué puedo oír? Respiro profundamente por la nariz. ¿Qué puedo oler? Conecto con mi cuerpo. ¿Qué sensaciones puedo sentir ahora mismo? Soy un pesado tronco caído que yace inmóvil en el suelo del bosque. Relajo todo mi cuerpo y siento mi peso presionando el suelo sólido debajo. Puedo sentir el fuerte abrazo de la Madre Tierra que me mantiene a salvo. Yo soy la Tierra.
0: Maravilloso sentirse parte de la tierra, amar y cuidar la naturaleza, disfrutar cuando respiras aire puro, sentirnos como una montaña enorme que purifica el aire. Una respiración profunda siempre te ayudará a gestionar tus emociones. ¿Qué siento? Y buscando la calma, encontrarás ordenar las ideas para actuar sin gritar y sin golpear a otros.

0: llegó la sección para morder las neuronas.
1: Adivina, adivina, adivina quién será.
0: A mover las neuronas. Adivina, adivinador, adivinadora. Quien adivine, buen adivinador, adivinadora será. Esta semana en la categoría expresiones venezolanas. En nuestro país usamos palabras o frases que identifican el lugar de procedencia de la persona que usa esa expresión. Escucha con atención. Cuando algo nos sorprende, enseguida, con pasión y mucho alboroto, hay personas en nuestro país que dicen ¡qué molleja, primo! ¿Cuál es el estado de Venezuela que emplea esa expresión?

0: Después del corte tendremos la respuesta a esta expresión venezolana. Consulta con la familia. Ya regresamos con más de La Escuela en la Radio.
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1: 4 y 15 minutos.
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2: Yanela, Mario, ¿pudieron encontrar la respuesta a esta expresión venezolana? ¿De dónde es? La familia Mora, ¿saben a qué estado venezolano pertenece esta expresión? ¡Qué molleja, primo! Muy bien, en el estado Zulia. Es una expresión que indica sorpresa. Las personas maracuchas tienen una cadencia al hablar muy, pero muy particular, y enseguida se les reconoce. Usan el vos para referirse al tú. Por ejemplo, vos sois hermano de María. El lago de Maracaibo es de agua dulce y se conecta directamente al mar Caribe, siendo el único en el mundo que tiene una conexión directa y natural con el mar y mantiene su agua dulce. ¡Qué curiosidad, ¿verdad?
3: Soy

Como todos los viernes, vamos a compartir una técnica de arte, vacaciones de colores. Necesitarás una hoja blanca, témpera de colores, un cilindro de cartón que viene en el rollo de papel higiénico, un pincel y un platico para colocar la pintura. En la hoja en blanco, trazas el tronco de un árbol con sus ramas sin hojas. Pintas el tronco, las ramas, dejas secar. Luego, doblas el cilindro del papel de cartón, ese que viene en el papel higiénico, y formas un óvalo, presionando de los lados. Lo presionas varias veces para que quede la formita así de, va a parecer como una hoja. Untas el cilindro de pintura verde y vas marcando esas hojas para darle frondosidad al árbol, es decir, colocas el cilindro en la pintura y luego es como si fuera un sello y lo colocas en las ramas del árbol que vas a pintar. Serán las hojitas del árbol, ese óvalo del cilindro. Con el pincel pintas gramas bajo el tronco, trazos verdes, amarillo en esa grama. Finalmente le das unos toques con amarillo suave y naranja a algunos árboles de la rama. Que sea un tono suave y así obtendrás un bello árbol para decorar tu habitación. Recuerda de ponerle el nombre.

Chipilines, una caminata por un sendero lleno de naturaleza es muy, pero muy divertido. Una caminata por un sendero lleno de naturaleza.

encuentres en el camino. Y ya sabes, no llevar música estruendosa, llevar en los celulares y poner música ahí a todo volumen, porque vas a espantar a las aves y te vas a perder de su trinar y su belleza. Caminar por un sendero natural es para adentrarnos en la naturaleza misma y disfrutar. Oyes cantar un pajarito, a ver quién encuentra primero ese pajarito en la rama y lo observan, los colores de su plumaje, observan bien ese trinar que tiene, qué hace, si hay otro pajarito cerca. Y lo más importante, dejar el ambiente natural sin desechos será un gran reto y un cariñito al planeta. Deja tu huella verde, no dejes basura. Y escuchemos una canción que cantan mucho los scouts. Un kilómetro a pie no es malo, no es malo. Un kilómetro a pie no es malo para los pies.

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1: Y en vacaciones, aprender a hacer galletas con o sin horno es una actividad genial. Pide ayuda a tus tías, tíos o abuelas. Seguro saben buenas recetas. Terminan las clases y escucharemos No es ningún adiós. Esta es la canción que viene ahora.

0: vamos a un corte y ya regresamos. Pronto tendremos a los amigos del Museo de los Niños con un cuento bien chévere, un profe y los globos de colores.
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0: Cáritas Arquidiocesanas de Mérida se une al dolor y tristeza que embarga al pueblo venezolano por la tragedia ocasionada por el doble terremoto que devastó varios estados del país, y en esta oportunidad mantiene abiertos los centros de acopio en las diferentes parroquias eclesiásticas para llevar un granito de amor, solidaridad y esperanza a nuestros hermanos afectados. Así lo señala Monseñor Elisandro Terán, arzobispo metropolitano.
1: Sí, como tú lo has dicho, nos hemos desplegado en todo un operativo, las distintas cáritas parroquiales. Desde ahí hemos elaborado innumerables combos, tanto de alimento como de higiene, para enviar a nuestros hermanos afectados, ¿no? Pero asimismo, varias parroquias, sobre todo del Valle del Mocotíe, han enviado directamente a Caracas ciertos insumos. Es una manifestación de solidaridad y de fraternidad cristiana la que tenemos y tenemos que seguir llevando adelante, porque como está la situación, esto no se va a arreglar en poco tiempo. Se requiere mucho tiempo, paciencia y mucho amor para devolver la dignidad de vida a aquellas personas que lamentablemente por el terremoto se las ha arrebatado.
0: Monseñor hace el llamado a la comunidad merideña a seguir orando por las personas fallecidas y desaparecidas, al igual que donar y seguir colaborando con las familias que lo perdieron todo en esta tragedia. Desde Mérida reportó José Ángulo para Radio Fe y Alegría Noticias.
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3: 4:32.
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2: Peque gigantes, y este será el último Viernes de Colores de este año escolar. Nos vamos de vacaciones y volveremos con la nueva temporada. ¿Cómo estuvo la despedida en tu escuela? Ay, recordemos que también hay niños y niñas que no tuvieron despedida en su escuela porque hubo el evento de los terremotos. Pero siempre va a ser bueno hacer un cierre a lo mejor por la vía de WhatsApp, pueden mandarse mensajes, también pueden ver fotos de lo que hicieron en el año. Es una manera de decir, terminamos el año escolar. Y nos vamos con la canción Derechos Torcidos de Paca Paca.

Y este mes de julio celebraremos el Día del Niño y la Niña, el 19 de julio, y muchas personas se han organizado para llevar alegría, juegos, cuentos y cotillones a los niños y niñas de Vargas.

Especialmente los estudiantes de la UCB irán a los diferentes campamentos y albergues para llevar alegría. El Día del Niño y la Niña no es para tener un regalo, es un día para recordar los derechos que todos tienen a la salud, a la educación, a la recreación, la protección. Todos los niños y niñas tienen derecho a tener una familia que se responsabilice de sus cuidados. Y en especial, los niños tienen derecho a la participación y en la escuela en la radio, que es un programa para escuchar tus ideas, tus propuestas, pues hemos querido poner pues esas expresiones que ustedes han tenido y queremos que ustedes tengan un mundo de niños y niñas felices, participativos, que puedan expresar sus ideas y que aprendan a manejar la radio, a tomar la voz en alguna emisora cerca de su escuela. Prueben, hablen con sus docentes el próximo año. Y por cierto, ¿cómo te gustaría que fuera tu salón de clase el próximo año escolar?

0: Y ya están aquí los amigos del Museo de los Niños de Caracas, la gente linda que nos trae cada semana un cuento, una historia. Hoy vamos a escuchar entonces lo que nos traen, que tiene que ver con el compartir. En estos tiempos de solidaridad, cuando muchos hermanos venezolanos la están pasando muy fuerte, la invitación es a no olvidarlos y a ser solidarios. Adelante, gente linda del Museo de los Niños, con la historia que nos traen hoy. Ya nuestros niños de la pandillita, la escuela en la radio, buscaron un ambiente tranquilo con cojines para escuchar la historia.
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2: Desde el Rincón de los Cuentos, del Museo de los Niños de Caracas, hoy leemos para ustedes El profesor y los globos, una historia de Estefanía Esteban. Un día, un profesor quiso sorprender a sus alumnos con un juego didáctico que además iba a ser una gran lección. Por eso, cuando llegaron, les dio un globo a cada uno y les pidió que lo inflaran y escribieran en él su nombre con marcador negro. Todos los globos eran iguales, tenían el mismo color, pero cada uno tenía un nombre diferente. Cuando terminaron, el profesor pidió a los niños que lanzaran su globo a cualquier lugar. Todos los globos comenzaron a revolotear por el salón y los niños se divirtieron mucho. Pasados unos minutos, el profesor les dijo: «Ahora quiero que salgan del salón un momento y vuelvan a entrar. Cada uno tiene que encontrar su globo en el menor tiempo posible». A los niños les pareció un juego muy divertido. Salieron del aula y al volver a entrar, empezaron a correr por todas partes en busca de su globo. Pero los globos, lógicamente, no paraban de moverse de un lado a otro. Entre risas y risas, los niños se dieron cuenta de lo difícil que era encontrar su propio globo. Así que al cabo de unos minutos, el maestro dijo:
3: «Muy bien, paren un momento. Ahora quiero que cada uno coja un globo cualquiera, lea el nombre y se lo entregue al niño al que pertenezca».
2: Cada uno de los niños fue cogiendo un globo al azar y llevándolo hasta su dueño. Y en solo 5 minutos, todos tenían su globo. Entonces el profesor les dijo:
3: «¿Se dieron cuenta? Cuando buscaban solo su globo, no podían encontrarlo. Pero al ayudar a un compañero, también recibieron el suyo. Pues lo mismo ocurre con la felicidad. Si nos centramos en buscar solo la nuestra, tardaremos mucho en encontrarla. En cambio, si ayudamos a otros a encontrarla, también encontraremos la nuestra. Pensar en los demás nos hace más felices».
2: Y así los niños aquel día se fueron a casa con una buena lección aprendida. Y así finaliza esta historia de Estefanía Esteban, El profesor y los globos, que nos demuestra cómo pensar un poco más en el otro y ponernos en su lugar nos hace tomar conciencia de las necesidades de aquellos que están más cerca de nosotros. Si pensamos un poco en los demás, estaremos ayudándonos también a nosotros mismos. Recuerda que puedes seguirnos por todas nuestras plataformas digitales como @museitocaracas. Hasta una próxima historia.

0: Gracias, gente linda, por esta historia. Seguiremos escuchándoles el próximo año escolar. Y ya regresamos con más de La Escuela en la Radio.
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1: 4:47.
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5: Continuamos con la Escuela en la Radio en esta sección dedicada a los gigantes de corazón. Llegan las vacaciones y seguramente tendrás acceso a las redes sociales. En la Escuela en la Radio no queremos que te enredes en las redes delincuenciales, donde están unos malandrines, esas personas que hacen uso de dispositivos tecnológicos o plataformas digitales para captar mujeres y niñas con el objeto de someterles a la explotación sexual. Por eso tienes que estar muy atento y atenta en el uso de las redes sociales.

En la Escuela en la Radio queremos compartir algunas recomendaciones para el uso seguro de las redes sociales. No aceptes a personas desconocidas, las personas con interés de explotación sexual. Crean perfiles que pueden verse como personas de tu edad y con intereses para generar confianza. Y te preguntan cosas y hablan como si fuera de tu edad, pero hasta la foto que está allí no le pertenece. Si recibes por redes sociales mensajes de tipo con contenido sexual que te incomoden u ofertas que te parezcan sospechosas, repórtalo y bloquea. No reveles información personal que permita determinar tu ubicación. Un selfie o un video puede tener información de tu escuela, tus amistades y el que está interesado en contactarte, ya vas a ver entonces en qué escuela estudia. Así que cuida la información que compartes. Pide ayuda cuando sientas que la necesitas para que las personas que se preocupan por ti puedan intervenir a tiempo.

Agradecemos a todos los niños y niñas que participaron en el programa, a los docentes y amigos y amigas que nos apoyaron. La radio es magia y tú formas parte de esta magia. Eres nuestra razón de ser. Te animamos a leer, a pintar, a estudiar y a cuidar el ambiente, a disfrutar una poesía, a bailar. Disfruta tus vacaciones con responsabilidad. Pásala bien y respeta al diferente. Ay, por cierto, saludos a la familia Gómez que estuvo este año con el segmento En Mi Metro Cuadrado. Agradecemos su participación cada miércoles en los programas. Al profe Jorman Galvis por compartir los materiales que han producido sus estudiantes en los talleres de voceros escolares. Y nos vamos con la canción Color Esperanza, porque mientras haya fe y haya esperanza, tenemos un mundo por recorrer. Sí.

0: Hemos llegado al final del programa. Cuídense mucho. La Escuela en la Radio Yoga es el equipo de Fe y Alegría Educomunidad Nacional, Vitalina Campos, Anthony Galindo, en producción y programación nacional. En la producción general, Escuela en la Radio, Legitia Torres. Y en la postproducción, les habló con mucho cariño.
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1: 5:03.
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1: 5 y 14 minutos.
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2: Cinco y 30 minutos.
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1: 5:44.
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1: 6:01.
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2: Seis y 58 minutos.
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4: El amor no pide permiso.
5: El Dios de Jesús es un Dios de vivos, que ama la vida y quiere que todos tengamos vida en abundancia. Por ello, siempre nos invita a combatir los aliados de la muerte, como la violencia, las guerras, el egoísmo, la codicia, la injusticia, la corrupción, que ocasionan todos los días miles de víctimas. Y en momentos en que la naturaleza se ha sacudido violentamente y nos ha traído destrucción, enfermedad, dolor y muerte, Dios nos invita a amar la vida con pasión, amar la propia vida y la vida de los demás, especialmente de los heridos y de los que han perdido familiares y amigos, de los que han quedado sin hogar y sin bienes, de los que viven angustiados, deprimidos y con miedo. Amar la vida supone multiplicar nuestros actos de solidaridad y esforzarnos por crear a nuestro alrededor un ambiente de confianza, cariño, compasión y esperanza. Amar la vida es mantener una oración constante para pedirle a Dios que alivie los dolores y sufrimientos de las víctimas, les brinde su consuelo y nos dé a todos la sabiduría para discernir cómo debemos actuar y comportarnos en estos momentos tan complejos y difíciles, y el valor para cumplir su voluntad.
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1: 7:13.
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1: Siete y 28 minutos.
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1: 7:43.
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1: 7:58.
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3: En situaciones difíciles, debemos identificar aquello que podemos controlar y soltar lo que no. Conversar y buscar apoyo de nuestros amigos cercanos y familiares puede ayudarnos a ver las cosas de otra manera.